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0: suena la qué buena 103.7 y estamos en Linares también por la frecuencia 104.9. Está Ricardo Leos Puente, el nietecito de Doña Ramona, en los controles. La pregunta filosa, ¿a quién has buscado en las redes sociales? ¿Y para qué? A medianoche, desvelada ahí, ya el viejo dormido y tú, con el foquito así tenue, y buscando Federico Pérez Galicia. Así se llamaba el amiguito de la escuela, el que te pasaba todas las tareas porque eras bien burra. Y tú buscándolo. O allá en tu colonia pobre, sentada en el baño a las 11 de la mañana. Sentada en el baño a las 11 de la mañana de tu trabajo, buscando a tu prima hermana, la que se fue para allá para San Luis Potosí. Cuéntanos, ¿a quién has buscado en las redes sociales? La mayoría de los seres humanos somos curiosos. La mayoría, amigos regios, somos así como que, ¿dónde estará Marisela? ¿Dónde andará mi prima San Juana? Hoy vamos a chismear sabroso, vamos a arrancar la semana así bonito, relajaditos para echar mitote. ¿A quién buscaste en las redes sociales y para qué?
1: ¿O al que te debe dinero?
0: ¿O a la que te debe? ¿Puedes tomar el teléfono? Nosotras las ricas decimos, ¿puedes tomar el teléfono? Y marcar al 818. 881-9937, los que van en el taxi, mis amigas que están a lo mejor en la costura, o los hombres que están trabajando bastante de chef en la cocina, echándole la cebolla, el cilantro, bien padre, cuéntenos cosas, ¿a quién buscaste en las redes sociales y para qué? Ese es el chisme de hoy, no le cambies, que nos vamos a entrar de mucho, ¿eh? Voy a esperar sus llamadas desde cualquier lugar donde esté. Divando acá en Agua Fría, pues me traes un empalme. 818, qué rico los empalmes. 818-881-9937. Aquí suena la que buena. Una vez, a una conocida le dije, pero qué bien te ves. Y la envidiosa me contestó, diva, lástima que no pueda decir lo mismo de usted. Y que le contesto, pues es como yo, miente, sas culebra.

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0: La cadena del matrimonio pesa tanto que se necesitan dos para llevarla. 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
0: Aquí suena la Qué Buena. Soy la Diva de México y este es el Diva Show. ¿Nos vamos a viajar? Nos vamos a viajar hasta Allende, Nuevo León. ¿Quién habla?
2: Emiliano Tamés.
0: Emiliano Tamés, ¿a quién buscó usted en las redes sociales que me diga Diva de México? Una vez me puse a buscar a mi ex. ¿A quién?
2: A mi ex, tanto por el estilo no, pero me puse a buscar a Sebastián Alvarado.
0: ¿Quién es Sebastián Alvarado?
2: Es un peladito de Allende que me debe dinero y no me paga.
0: De aquí no sale usted, está entre amigos y en confianza. ¿Cuánto dinero te debe el fulano?
2: Me debe 55,000 pesos.
0: ¿Qué? ¿Qué? ¿Qué?
2: ¿55?
0: ¿Qué? ¿Qué? ¿Este préstamo fue de golpe y porrazo o fue de poquito y de poquito?
2: Fue en dos partes.
0: Ándale.
2: Primero me dijo que me lo iba a pagar a la semana y así me tiene, que mañana y que pasado, pero no, pues nomás no se llega el día.
0: Joven, ¿en qué año pasó esto?
2: En el 2026.
0: O sea, esto está reciente, amigo.
2: Está reciente, está fresco, está fresco.
0: ¿Cómo se llama el habitante, el residente de Allende, Nuevo León?
2: Sebastián Alvarado.
0: Oiga, pero si usted sabe dónde vive el muchacho, ¿por qué no va, habla con los papás de él? Alguien tiene que haber algo ahí, joven.
2: Pues sí, nada más que también a veces por cuestiones de trabajo no me puedo echar la vuelta.
0: ¿Y para qué quería tanto dinero?
2: Esos 55,000 pesos los quería patunear a su novia.
0: ¡Ay, aquí hay chisme!
2: ¡Hay chisme de madre!
0: Que quería para mandar a la novia a Tijuana a ponerle boobies y pompis.
2: Quería ponerle tecla.
0: Pues claro, con 55. Oye, ¿y si se las puso? O a lo mejor eso dijo y aquella sigue igual, como una tabla.
2: No, pues ya no supe porque ya no he tenido mucha comunicación, puro mensaje, no me contesta las llamadas, el descarado.
0: Ahí está una historia. Él se puso a buscar en redes sociales a un ex amigo que le debe 55,000 pesos en Allende, Nuevo León. ¿Qué? ¿Cómo dice que se llama?
2: Sebastián Alvarado.
0: ¿Qué le dirías a Sebastián en este momento si está escuchando?
2: No, pues que se comunique conmigo, ya sabe dónde.
0: El préstamo fue en un mes de pago, ¿en cuánto, joven?
2: En dos semanas fue.
0: ¿Dónde vive?
2: En Allende, Nuevo León.
0: ¿Pero vive por Los Perales o en Valle Dorado de Ricos? ¿En la Loma?
2: En Buenavista.
0: ¿En Buenavista vive? Pues ni tan Buenavista, porque mira, ese...
2: Era como está quedando el marrano trompudo.
0: Ese ya se fue para el río Ramos.
2: A ver, está echándose una carnita ahí con las comadres.
0: ¡Ándale! Gracias por escuchar y ya está esto en vivo, al aire, y espero que lo escuche el chico. Que busque, por favor, al muchacho que de buena fe le prestó dinero. Gracias. En Allende, Nuevo León, bien quemado. Gracias. Que allá por Buena Vista.
3: Lo que hay que saber es usarlo, Diva. Yo siempre les digo, mira, te voy a dejar caer nomás la mitad, porque la otra mitad no cuenta, porque nomás entra y sale.
0: Son las 6:15. Nos vamos al cuarto. Amigos de Nuevo León, amigos de Linares. A lo mejor anda en Linares aquel. Agarró para Linares y sabrá Dios. vamos a platicar a quién buscaste en las redes sociales y también a esta persona que andan buscando por los 55,000 a quien el programa tiene derecho de réplica. Tiene derecho de réplica. Si acaso alguien lo conoce, con gusto se abren las líneas para que él dé su versión de esto, ¿verdad? Es el 818-881-9937. ¿A quién buscaste en las redes sociales? ¿Le mandaste inbox o nomás lo buscaste y dijiste, ay, tiene el perfil restringido, ya me amolé? Aquí suena la que buena. Los ex que te vuelven a buscar, ¿qué quieren? ¿Acaso una carta de recomendación? ¡Sas, culebra!
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0: ¿Aquí suena?
2: La Voz Buena.
0: ¿Puede usted quitar el altavoz de su teléfono económico ahí donde ve páginas eróticas en el baño?
2: No, no tengo el altavoz.
0: ¿No tiene el altavoz?
2: No, pues ya lo pongo.
0: No, que no lo pongas, escuchan.
2: Sí, ¿ahí me escucha, Diva?
0: Ay, fíjate que lo escucho mejor con altavoz, seguro que trae fregada la bocina. ¡Sí, ya! ¿Quién habla con esa voz de terciopelo?
2: Acá tu radio escucha estrella, Diva. Axel Andrade de la Podaca, mi Diva.
0: Axel, ¿cómo presentaría usted una canción de los Tigres del Norte si fuera locutor?
2: Ok, nada más dígame qué canción, Diva.
0: La que tú quieras, porque, bueno,
2: okay.
0: La que se ahí te va. Ocurra.
2: Vámonos a través de la Qué Buena 103.7, la 104.9. Vámonos con más música. Esto es Los Tigres del Norte, Emociones. Y aquí suena la Qué Buena, súbele y no le cambie.
0: Ah, y sin decir vámonos, ¿cómo lo dirías? Sin decir vámonos dos veces, como los locutores.
2: Es que, perdón, Diva, es que me puse nervioso, Diva.
0: Sin que grites, buenas tardes, buenas tardes, buenas tardes, okay, tres veces. Sin, o sea, más así de amigos, ¿cómo lo hablarías? O que repite, buenos días, buenos días, buenos días.
2: Ahí le va. De Michael Sáenz no va a estar hablando, Diva.
0: No le digas nada que es su onomástico, ¿eh? Un beso para mi amigo Mike, guapísimo, de mucho dinero.
2: Que está cumpliendo años, Diva, póngale González, la pañalita y que la Pola le cante.
0: El onomástico. ¿Cómo le presentaría una canción?
2: Sí, seguimos con más a través de la Qué Buena 103.7 y la 104.9. Vámonos con Los Tigres del Norte. Esta es Emociones. Y aquí suena la Qué Buena.
0: Ah, si yo fuera tu maestra de un curso de locución, te quitaría la palabra vámonos. No la repitas, es una muletilla malísima. Chicos, después de darle una pequeña clase de locución y voz y dicción a este muchacho, vamos a la pregunta filosa, ¿le entras o no?
2: Claro, Diva, claro que sí.
0: Pensé que me ibas a decir, sí, Diva, vámonos.
2: Sí, Diva, vámonos con la pregunta.
3: Tú no me vas a hundir.
0: La pregunta filosa. ¿Usted ha buscado a alguien en las redes sociales y para qué?
2: Sí, iba a una ex, iba para saber qué andaba haciendo, hombre, si el fulano está mejor que yo o peor que yo.
0: ¿Está más guapo?
2: Es poquito, Diva, no, casi nada, hombre.
0: No hay nada más terrible, querido público, que compararse con alguien más. A mí se me figura que tú eres de los que vas a los baños públicos y te asomas a ver si el del señor de al lado está más... Ah, bueno, entonces no te andes comparando con nadie más. ¿De acuerdo?
2: Ok, de acuerdo, Diva.
0: Te mando un beso en la boca. En la boca del estómago, porque tienes hambre.
2: Igualmente, Diva, dos cositas rapidito. La primera, quiero felicitar a Peperico y a Doña Tere que por su aniversario, 20 años de programa.
0: Gracias.
2: La verdad, me la pasé muy bien estos días que estuvieron al aire y yo estoy muy feliz y esperemos que estén también aquí en su programa, los invite, Diva.
0: Muchas gracias. Por favor. Gracias, Axel. Es un placer, Peperico y Doña Tere, que estuvieron en las mañanas celebrando 20 años de su show. Te mando un fuerte abrazo y cuídate mucho.
2: Igualmente. Y la segunda, Diva, que la Pura le cante las mañanitas a mi compadre Mike González, el afrentoso, que el día de hoy esté cumpliendo años, Diva.
0: ¿A poco así le dices?
2: Sí, es que sí, así se dice en redes sociales, Diva, el afrentoso.
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0: El rey David.
4: 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Mira que ya amaneció.
0: Oh, oh, oh.
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0: Muchas felicidades para Mike González.
5: Escúchala, señor, escúchala.
0: Es gente buena. Ellos no tienen malicia. ¿Usted a quién ha buscado en las redes sociales? Y ni me diga que no, cabezón, es que yo sé que han buscado gente. Diva, he buscado a mi prima, la que se fue a vivir a Houston y ya no volvió. O he buscado al amiguito de la escuela con el que jugabas en la primaria y que jugabas al encantado, a la roña, al bebé leche, al avioncito. Cuéntame en el 818-881-9937. Aquí suena La Qué Buena. 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

0: un hombre hay que llorarle 3 días. Y al cuarto, te pones tacones y ropa nueva. ¡Sas, culebra! Y si no tienes para la ropa nueva, como quiera te pones tacones, pero ya no le llores.
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0: Aquí suena la que buena. Jordan, buenas tardes.
2: Buenas tardes, mi diva. ¿Cómo has estado?
0: Pues nada, aquí con estas noticias que andan buscando a un muchacho de Allende, Nuevo León, que debe 55,000 pesos.
2: ¡Ay, caray!
0: Ándale. El tema de hoy es a quién has buscado en las redes sociales. Imagínate que te busquen para cobrarte.
2: No, a mi hijo, diva. Oye, diva, yo quiero que me hagas como el chavo pasado, tipo locutor.
0: Que te dé una clase, un diva tip. Pero antes del diva tip y de todo, dime tu nombre y apellido y de dónde me llamas.
2: Diva, ya tengo mucho que dejé de hablarte. Tengo como un año para que la demás gente participara. Me llamo Jordan García, 26 Jordan. Años de edad.
0: Uy, no, cállate. Yo ando buscando uno de 21. No importa la edad. El que entendió, entendió. Jordan, guapísimo de mucho dinero García, ¿a quién has buscado en las redes sociales?
2: Pues te diré, mi diva, que a una ex.
0: ¿Qué te dije eso? Ellos viven eso, ahí en su aldea. ¿Y le mandaste inbox o nada más así le empezaste a dar corazones al Instagram sin seguirla?
2: La seguimos por el TikTok y de ahí empezamos, digo.
0: Pero ya ves todo y sabe de ti, ya le mandaste su mensajito y tiene tu WhatsApp y todo.
2: Sí, claro, mi diva, ¿cómo no?
0: ¿Qué te dije? Y ella está casada.
2: Ella está casada con 2 hijos, mi diva.
0: Y se han visto, esto es aquí nada más tú y yo, se han visto.
2: Pues por el momento no, no te he dado la oportunidad, pero sí, mensajitos ahí como que medios picosos.
0: Y si fueras locutor, ¿qué canción le dedicarías? Vamos a jugar como si fuera el locutor.
2: Listo, la presento, mi diva.
0: ¿Eh?
2: ¿Te la presento la canción?
0: Ah, sí, dije, te la presento, dije, ¿qué? Perdón, espérate que todavía, deja que se haga más noche. La que tú le quieras dedicar a tu ex.
2: En esta tarde hermosa, en Aquí Buena 103.7... te dejamos al mimoso y se llama En esta vida no se pudo.
0: ¿Y cómo va la canción?
2: Me pones en aprietos, mi diva.
0: Por lo pronto en aprietos, ya después en otra parte. ¡Sas, culebra al piso y
2: tras, tras, tras!
0: Una vez un locutor con muy mala intención me preguntó: ¿a usted le gusta mucho hablar de sí misma, verdad? Y le contesté: yo prefiero hablar bien de mí a hablar mal de los demás. ¡Sas, culebra!
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2: Aquí suena la que buena. Chicos, estoy escuchando el promocional de Marco Antonio. 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

0: le pones la canción y se te empieza a rayar el disco así. Ay, se rayó el disco. Aquí suena La Qué Buena. Si nunca has marcado a la radio, hoy puede ser tu primera vez. Resulta que estamos buscando gente en las redes sociales. A ver, ¿quién? ¿A quién ha buscado usted ahí sentada en el baño, señora? ¿O ahí tristeando cuando los muchachos la dejan ahí solita? Y ellos en su mundo. Allá con los amigos y usted ahí sola sentada en el sofá. Ay, ¿qué se haría Tencha con la que rezaba el rosario allá cuando vivía por los Ramones? ¿O qué se haría mi comadre la que vivía en Terán? Y ya te encuentras un que en paz descanse fulana de tal, ya se murió. A mí me ha tocado, chicos, que estoy buscando amigos que estudiaron en la prepa por decir que ya se murieron varios. Pero de veras, ¿qué dices? ¿Cómo? Aquellos a los 40 y chúbole ya se murieron. Y de repente los busco en redes y están muertos. ¿Tú a quién buscaste en el Instagram, en el TikTok, en el Facebook? ¿O hasta conseguiste el número de WhatsApp? Marca ahora. Platícame. 818-881-9937. Un saludo a mi querida oyente María Cristina, la que me quiere gobernar. María Cristina, te mando un abrazo. Ella es la que contó que su yerno toma Viagra, porque ya no puede. 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Un saludo antes para Lili, guapísima. Yo recién que salió el Facebook, busqué a mi suegro, solo tenía su nombre, ya que mi esposo no creció con él. Bueno, lo buscaron por el nombre, apellido, con la hermana, lo contacté de ahí, le pedí el teléfono y dijo que le iba a preguntar si me lo podía dar. Le dejé los datos, los de mi esposo, y al día siguiente me marcó el señor. ¡Qué bonito! Fuimos hasta Matamoros y anduvieron por ahí, que venía de Matamoros el señor. Total, que gracias al Facebook ella encontró a su suegro. ¡Qué bonita historia! Ojalá que me marcaras para contarla, porque ella me escribe muchas cosas, pero me gustaría que el público me lo contara como alguien que esté en la línea. Bueno, aquí suena La Qué Buena. ¿Hola? ¿Hola?
1: Bueno, bueno.
0: Hola, caballero, ¿cómo se llama usted? Habla la diva de México.
1: Amigo, ¿cómo andas?
0: Bien, pues nada, aquí con este tema. Daniel, agárrame el gato y juega con él. Daniel. Allá ando de ridícula. ¿A quién buscaste en las redes sociales? Y dices, diva, busqué al que me debe, busqué a mi ex, busqué a los amigos de la cuadra cuando vivía allá en no sé dónde. Cuéntame.
1: No, pues busqué a una muchachona de ahí del trabajo, pero...
0: ¿Qué te dije?
1: Nada, mira, diva. Nada.
0: No me digas. Pero ella estaba casada.
1: Ah, no, nada de eso. Bueno, hasta lo que yo sé, ¿va?
0: Pero, a ver, la buscaste y le mandaste un mensajillo, te leyó y te dejó en visto. Cuéntame, de aquí tú no sales, pajarito. De aquí no sales.
1: No, pues nada más la busqué, ¿va? Para saber un poquito más de su vida, pero vaya peso. Tiene el perfil restringido.
0: ¡Anda, vete! Eso es lo que me cae más gordo. No sabes, de veras, dejando de bromas, ¿cómo me cae gordo? Que uno no lo dejan chismear a gusto. ¿Quieres buscar a alguien? Perfil restringido. ¡Ay, tú! No te voy a dar.
1: ¡Madre mía!
0: Oye,
1: ya me fui a TikTok, ya me fui a Instagram, ya la busqué en Facebook, ya la busqué en Tele, nada.
2: Pobrecito.
0: Hola, ¿y a quién confianza? ¿Por qué no la buscas por el radio? En una... Como antes. ¿Cómo se llama la dama? ¿Marisol qué?
1: No. Evíteme el comentario, amigo.
0: No, cállate, Dios guarde la hora. Al rato la tienes afuera de su casa y con un viejo por un lado con un garrote. Deja tú lo del garrote, qué padre. El susto.
1: Una corretiza, ¿va?
0: Por eso, el garrote que tiene. Pero el, sí, no. ¿El susto?
1: Pero el señor.
0: Usted es casado. Mira qué bribón es, ¿eh?
1: Ah, sí, mi vida, claro. Si no anduviera, si no fuera más derecho, ¿eh? Derecha a la flecha, pero...
0: La sangre de Cristo tiene poder. ¿Es usted casado?
1: Claro, mi diva. Claro.
0: Y aún así anda buscando la del perfil restringido.
1: Toma de ojo alegre, va, de ojito bailarín, dijeran por ahí.
0: Ay, ándale. Y no te has puesto a pensar que mientras tú buscas a alguien en las redes, tu mujer hace lo mismo con su ex.
1: No sé, bueno, sí me ha pasado por la cabeza, medio. Claro que sí.
0: Tenga mucho cuidado.
1: ¿Para qué anda buscando? No, sí, va.
0: ¿Qué anda buscando a la fulanita esa del trabajo?
2: Hombre, tenía que ser.
0: Hola, no todos son iguales. Si todos los hombres fueran iguales, eso estaría padrísimo, que fueran iguales de todas partes. ¡Ay, qué delicia! El que entendió, entendió.
1: El que entendió, entendió.
0: Y sas, culebra, al piso y tras, tras.
1: Tras, tras, tras. Por tras, delante tras, tras. Y por atrás.
0: ¡Ay, qué bonito, Daniel! Hasta mañana, cabezón. Y cabezón hasta de mañana. Cariño, ¿eh? No porque me haya mandado fotos sin ropa. De cariño.
1: Dale, mira, cuídate mucho.
0: Bye, usted bye. También. ¿Quieres entrar a jugar? ¿A participar en el único programa de humor negro? Pues marca ahora. Es el 818-881-9937. ¿A quién buscaste en las redes sociales y te dijo bye bye, te dejó en visto? ¿O simplemente se hicieron amigos? ¿O encontraste como a la chica que me escribió hace rato en mis redes? Encontró a su ex-suegro, conoció a sus nietos y son muy felices. Bueno, no sé si sean muy felices, pero sí los conoció. Márcame 818-881-9937. Escobedo, Santa Catarina, Suasua, Montemorelos, Linares. ¿Dónde estás? Aquí suena la que buena. Cuando te digan, ay, pero mira la edad que tienes, ya estás vieja. Tú contéstales, viejo el mar y se engrandece. ¡Sas, culebra! O viejos los cerros y todavía reverdecen.
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0: Una vez, un reportero me preguntó, ¿cuál de sus galanes calzaba más grande? Y yo le contesté, no lo sé, porque nunca fui con ellos a comprar zapatos. ¡Sas, culebra!
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0: ¡Sas, culebra! 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Está en la casa Ernesto, guapísimo, de mucho dinero en el Diva Show. Ernesto, ¿cómo está?
2: Bien, buenas tardes.
0: Buenas tardes. ¿A quién buscó usted en las redes sociales? Y dime cómo te fue, por favor.
2: Te voy a contar una historia.
0: ¿Qué?
2: Trabajé en un laboratorio de material de curación hace algunos años.
0: ¿Sí?
2: Y ahí tenía, pues, de muchos agentes de ventas. Había una persona de Colima, pues, buena onda el chavo. Resulta que pasaron los años y ya no supe nada de él, lo anduve buscando. Y traté de buscarlo por teléfono, no me contestaba, no había comunicación, cero comunicación.
0: ¡Qué fuerte!
2: Y un buen día se me ocurrió googlearlo. Pues resulta que el chavo estaba en el bote.
0: ¿Qué?
2: Estaba en el bote porque tenía un laboratorio de psicotrópicos.
0: Clandestino bastante. El de Colima, que desapareció. ¿Él trabajó con usted en Monterrey, Nuevo León?
2: Así es. Bueno, él trabajaba en Colima y yo acá en Monterrey.
0: Ah, bueno. Y de
2: coincidíamos ahí en... Éramos de la zona norte.
0: ¿Y qué tal cuando usted se da cuenta que está en la cárcel? ¡Cárcel, cárcel! ¿Qué hizo?
2: Así es, me doy cuenta que está en la cárcel y empiezo a ver, pues, todo el historial, ¿verdad? El por qué estaba metido ahí, qué había hecho. Y, en fin, ahorita sigue pues, internado, ¿verdad? De máxima seguridad.
0: ¿Y cuántos años le echaron, como se dice, allá en tu colonia pobre? ¿Cuántos le echaron?
2: Desconozco totalmente cuántos años le echaron, pero pues imagino que sí le echaron bastante.
0: Para la gente que va llegando, ¿qué es lo que tenía de manera clandestina?
2: Un laboratorio de... pues tenía marihuana, tenía... o sea... se dieron cuenta los vecinos porque empezaron a salir olores fétidos por las alcantarillas.
0: Que por la alcantarilla vienen marihuanados aquellos.
2: Y lo denunciaron y pues ahí encontraron todo el... Hasta tenía un invernadero ahí de hierba.
0: ¡Qué fuerte! Y mira, caras vemos.
2: Es correcto.
0: Joven, muchas gracias y... pues ya sabe, si sabe algo más... No, si sabe algo más usted me dice, Diva, ya salió a la cárcel y esto y aquello me lo dice, ¿eh?
2: Ah, sí, cómo no.
0: Por favor. Gracias, gracias.
2: Gusta verla.
0: 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Imagínate que llegues con tu esposa o con tu mami y le digas, ¡amá! ¡Mira lo que te mandó el Buki! ¡Y la qué buena!
3: Si vieras más.
0: ¿Podría estar ahí con el pastel llegando a tu casa? Bueno, pues tienes que estar pendiente de todos los turnos en vivo porque vamos a tener sorpresas muy emotivas para nuestra mamá, para tu abuelita, que le digas, ¡güela! ¡Mire lo que le traje, güelita! Y pones de fondo esta pa' que llore, güelita. Así. Que se acuerde cuando la cantaba ya por el 85. Hace ya 40 años. Uy. Abuelita bailando allá en Apodaca.
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0: Y que te platique cuando tu abuelito, que en gloria esté, trabajaba allá en la... donde hacían bastantes vidrios, Betito, vasitos, que había una compañía en Monterrey, la vidriera, que trabajaba abuelito en la vidriera, te dice, o trabajaba en fundidora cuando estaba y te cuenta historias, abuelita. Y luego nos etiquetas, qué buena, 103.7, con el pastel así. Y de fondo, por favor, la foto de tu abuelito, con tu abuelita en el 85, hace 40. 41 años ya. Ya me voy. Imagínate 41 años. ¿Y tú te crees chiquita? Si tiene coche, maneje. ¿Te crees chiquita? Naciste en el 70. Si tiene coche, maneje con mucha precaución. Casi siempre hay alguien en casa esperando para darte un abrazo o para hacerte el amor y...

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3: Muy buenas tardes, amigos automovilistas. Informarles que se reporta un accidente vial sobre la avenida Nogalar en el sentido de oriente a poniente a la altura de la avenida San Nicolás. Esto mantiene la carga vehicular lenta desde la avenida Adolfo López Mateos. Tenga muchísima paciencia, utilice rutas alternas debido a que aún están en espera de que llegue un elemento de tránsito al lugar para remover ambas unidades siniestradas. Y en el cruce de la carretera a Colombia y el periférico en el municipio de Escobedo, otro accidente vial está trastocando la circulación en ambas arterias. Es importante no detenerse a observar porque esta mala práctica solo genera más tráfico en la zona. Y para finalizar, en la calle Juan Álvarez, entre Carlos Salazar y Arteaga, en pleno centro de Monterrey, un choque por alcance también está complicando levemente la circulación. Afortunadamente no hay personas lesionadas en ninguno de los siniestros, pero pues ya este último es atendido por un elemento de tránsito y movilidad del municipio de Monterrey, quien se encargará de levantar el parte de este siniestro. 26 grados centígrados en la zona metropolitana. Les saludo a Brandon Pereira, que tenga una excelente tarde.
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4: Esta noche tendremos una temperatura de 25 grados. Para mañana martes espera una mínima de 22 y una máxima de 37.
2: Local.
5: Habitantes de la colonia San Francisco en Santa Catarina denunciaron actos vandálicos. En un video captado este sábado en una calle poco iluminada se observa un hombre con gorra roja dañando autos. Autoridades ya analizan las imágenes y piden denunciar a quienes resulten afectados.
4: En General Terán, dos hombres fueron vinculados a proceso por su presunta aportación de armas y equipo táctico. Fuerza Civil los detuvo el 25 de abril en la brecha El Coyote, con cargadores, cartuchos y ponchallantas. Por este hecho quedaron a disposición judicial.
5: La falta de acuerdos en el Congreso del Estado ha impedido otorgar pensión a personas con discapacidad de 30 a 60 años. El apoyo federal solo cubre hasta los 29. Después, requiere financiamiento estatal. Sin ese convenio, miles quedan sin acceso al programa.
2: Nacional.
4: La Fiscalía General de la República anunció que citó a testificar a 50 agentes de Chihuahua sobre la presencia de elementos de la CIA en operaciones realizadas por la Fiscalía Estatal y que aplicará todo el peso de la ley contra quien resulte responsable por la presencia de los extranjeros, al considerar la posibilidad de que se hayan cometido delitos en materia de seguridad nacional.
5: Joaquín El Chapo Guzmán recibió un nuevo revés legal, luego de que un juez de Estados Unidos rechazara todas las peticiones que había presentado en los últimos días, incluyendo su solicitud de ser extraditado a México. La decisión se da al concluir que los argumentos carecen de fundamentos legales suficientes.
2: Editorial.
4: El laberinto sin final de los intocables, así titula el periodista Carlos Push su columna Duda Razonable, publicada en nuestro periódico Milenio Nacional en la página 2. Señala que cuando el expresidente Andrés Manuel López Obrador fundó Morena, sumó a figuras que hoy son intocables y que están creando una crisis que afecta a la presidenta Claudia Sheinbaum. Léala hoy en su versión impreso digital en milenio.com.
2: Internacional.
5: El Servicio Secreto de Estados Unidos informó que un individuo recibió un disparo por parte de las fuerzas del orden cerca de la Casa Blanca. Hasta el momento se desconoce el estado de la persona herida de bala, así como las motivaciones que condujeron al incidente.
2: La afición.
6: El volante de los Tigres de la Autónoma de Nuevo León, Diego Lainez, señala que el estadio a todos los rivales les ha pesado. Esto en relación al juego de mañana ante el Nashville por la CONCACAF Champions Cup, donde Tigres va con ventaja de 1-0 en el marcador global. Los Sultanes de Monterrey se consolidan como líderes de la zona norte y ahora sostendrán una intensa serie a partir de mañana martes cuando visiten a los Toros en Tijuana. Todo esto en tiempo.com. En deportes, Jesús Zapata Rodríguez.
2: Salud. Salud.
4: La Secretaría de Salud informó que la Semana Nacional de Vacunación 2026 superó las 2.38 millones de dosis aplicadas, alcanzando un 139% de la meta nacional. Destacó el trabajo coordinado del sector salud para reforzar la vacunación en todo el país.
2: Tras los famosos.
7: Tras la acusación que Nodal lanzó a la disquera de su padre por la cancelación de último momento de su concierto en Chile, ahora sale a la luz un documento que muestra una batalla legal en la familia. En los perfiles de Cristian aparece ahora como el forajido y además

0: en abril pasado. Se trata una solicitud de registro de marca ante el Instituto Mexicano de la Propiedad Industrial. Para Telediario Radio, Uriel Reina.
1: Le informó
2: Lisbeth Sánchez Medina
1: y Brandon Morales.
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1: Amigos automovilistas, información de último momento, se movilizan policías de Fuerza Civil a la colonia Tierra y Libertad, municipio de Monterrey, en el cruce de las calles San Martín y Doroteo Arango, por presuntas detonaciones de arma de fuego. Extreme precauciones al circular por la zona, hay acordonamiento, utilizar rutas alternas. También sobre la avenida Félix Uresti Gómez, municipio de Monterrey, límites con San Nicolás de los Garza, en los carriles hacia el norte, a la altura de la calle de los Andes, un choque múltiple está ocasionando tráfico en la zona. Afortunadamente no hay personas lesionadas. Ya las autoridades acuden al lugar para deslindar responsabilidades. Y sobre la calle Apodaca, entre San Pedro y Margarita, en la colonia Nueva Esperanza, municipio de Escobedo, habitantes de la zona nos reportan una fuga de aguas negras que tiene más de una semana y media, y que las cuadrillas de agua y drenaje no han ido a este sitio para solucionar este problema. Esperemos que pronto lo hagan. 25 grados centígrados en la zona metropolitana. Les acompañó Brandon Pereira. Que tenga una excelente tarde.
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1: Monterrey, Monterrey, Monterrey, Monterrey, Nuevo León. Muy, pero muy buenas noches. Los saludo con mucho gusto a toda el área metropolitana que me escucha en este momento. Hasta allá también, al bellísimo Linares 104.9. ¿Cómo están? Ya llegamos, ¿cómo andan? 4 de mayo, lunes. Oigan, hoy muchos albañiles hicieron el famosísimo San Lunes. La neta, hoy las casas en obra negra no avanzaron. Andaban todos crudotes. No, está bien, les tocó en domingo. Hay veces que les toca en sábado y hasta el patrón les toca mocharse ahí la barbacha. Que si las cheves y toda la cosa, ¿verdad? Pero bueno, felicitamos a todos nuestros amigos albañiles que nos escuchan en este momento. Yo creo que no. Yo creo que amanecieron crudos. Quisieron, pues, curársela el día de hoy tempranito y ahorita ya han de andar dormidos todavía. Borrachotes a lo mejor. Pero bueno, si anda uno por ahí sobreviviente, lo saludo con mucho gusto. Sale, vale, 8 de la noche con 20 minutos. Hoy tenemos... ¡Qué buen reto! Ahí va, ¿eh? Vamos a completar la frase y va a ser de asinceramiento, sí. Ahí va. Vas a empezar la frase. Soy un 10, pero... Échale. ¿Cuál es tu negrito en el arroz en esa gran personalidad y en esa gran persona que tú eres, eh? Vale lo que sea. Aspectos físicos, aspectos emocionales de que, Jared, yo la neta soy un 10, pero... Soy bien chillón, papá. La neta, cualquier cosa. Luego me pongo unas borracheras y en vez de que me den ganas de lo de allá, me dan ganas de llorar. La neta, me pongo de llorón. Luego estoy ahí con las damiselas y me pongo a llorar, me pongo a contarles mis traumas y toda la cosa. Échale. 8120-10-1037. 8120-10-1037. Jared, yo soy un 10. ¿Pero qué? ¿Tú qué serías, Ricky?
2: No sabes, Ricky. No sabes qué rollo, Ricky. ¿Cómo que se te borró?
1: Oye, habrá uno que otro por ahí de que, Jared, la neta, yo soy un 10, ¿eh? Chulada de persona, buena personalidad. La neta es que estoy 10 de 10 del físico. Estoy guapito, pero dejo bien apestosote el baño, Jared, la neta. O sea, de que, oye, parece que eché huevo toda la semana, llegó el fin de semana y tocó desahogar todo. Échale, 8120-10-1037. Jared, yo soy un 10. Pero la neta, no sé. Son las 7:30 de la mañana. A las 7 de la mañana me bañé. Y la neta, como que comienzo a oler bien gacho. Comienzo a oler bien gacho, Jared. No sé qué rollo. Como que desde que me comencé a desenrollar. A desarrollar, pues, hombre. Desde ahí ya valió todo. Ni los dermatólogos, ni los cosmeatras, ni nadie me pudo ayudar, Jared, con ese olorcito. Échale, 8120-10-1037. Tú eres un 10. Pero qué cosa.
3: ¿Qué onda, Jared García?
1: ¿Qué onda,
3: Buenas
1: papá?
3: Buenas noches, comparito.
1: Buenas noches, mi hermano. ¿Cómo estás?
3: Pues mira, soy un 10, pero la neta me apestan las patas
1: mira.
3: Y la entrepierna.
1: ¿A qué me apestan?
3: No, ¿cómo te diré, güey? O sea, me apestan, güey,
1: ¿A qué?
3: A ese queso rancio. Queso que dejas como más de 2 meses en el refri, güey.
1: Ay, es que hay de marcas a marcas. Hay un queso que es añejo, papá. Hay uno que entre más añejo sabe mejor. Hay unos de 14, 20 años. El queso de chiva y todo eso. A lo mejor es eso. Tú huele helado bueno, a lo mejor te huele a rico. Tú no sabes.
3: Así me apesta, güey. O cuando abres el refri, güey. Así me apesta, güey.
1: Así te huele. Igualito. No, pues está bien. Aquí escuchamos, pero no juzgamos. Échale, Jared. Yo soy un 10, pero...
4: Buenas noches, hermoso Yare.
1: Buenas, papá.
4: Yo soy un 10, pero la neta, si me pone la de través del vaso del agua, con esa lloro, mi Yare.
1: Con esa lloras, papá. Oye,
4: pues sí.
1: Así te hubiera quedado de yo soy un 10, pero cuando mando audios a la que buena, ni se me entiende nada. Porque chulo estás guapito, mira, ya vi acá tu foto.
5: ¿Qué onda, mi Yare? Muy buenas noches.
1: ¿Qué onda, Carlito? ¿Cómo estás?
5: Hermoso.
1: ¿Cómo estás, papá?
5: La neta, soy un 10, pa. Pero el chile nomás trae ojos para ti, pa.
1: Ay,
5: ojos para ti, pa.
1: ¿Y el defecto? ¿Onda el defecto? Andamos buscando el defecto acá, los mira, de producción.
5: Mira. Hombre, Yare, soy un 10, pero... Al chile soy bien rincoroso.
1: Ajá.
5: Y soy muy frío, pa. Casi no soy muy cariñoso.
1: Oye, pues no sé con quién, porque mira cómo empezaste el audio.
5: ¿Qué onda, Millares? Muy buenas noches, mi chiquito hermoso.
1: Mira, se te ve todo menos que eres frío, papá. Se ve todo menos que no eres cariñoso.
4: Perdón. Millares, ¿qué? Que estás hermoso, hermoso de Yare. Que yo soy un 10, pero la neta, mi Yare, soy bien llorón por cualquier cosa.
1: Sí, lloras.
4: Ay, no. Maldito 26 de abril.
1: ¿Qué pasó?
4: Ese día lloro más.
1: ¿Por qué? A ver, todos queremos saber por qué. El 26 de abril es cuando más se te antoja llorar, papá. ¿Qué sucedió ahí? ¿Qué te hicieron? ¿Qué te metieron? Dicen acá los de producción, ¿qué te hizo?
5: ¿Qué onda, compa Yare?
1: ¿Qué onda, carnal? ¿Cómo estás?
5: Soy un 10, pero la verdad sí me gusta la pisteada.
1: Ah, está bien.
5: Aún me ofreciendo un bote o algo y ya. De ahí no hay quien me pare. Ahí, saludotes.
1: Oye, parece que las cheves tenían fuego, ¿verdad? Luego se te calienta la boca. Pero bueno, hoy es lunes de sinceramiento, 81-2010-1037. Yaret, yo soy un 10, pero ¿cuál es tu negrito en el arroz en esa gran persona que tú eres? Te voy a dejar con buena música. No le cambies, 8 de la noche con 25 minutos. Aquí suena la que buena.

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1: Ya a las 8 de la noche con 32 minutos. Hoy en el lunes da sinceramiento. Soy un 10, pero ¿qué? Échale, platícame. Es con sinceridad, ¿eh? 81-2010-1037. Buena música. Salomón Robles sonando aquí. 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
1: Ya de regreso con ustedes, 8:38 p.m. Si es que vas llegando, bienvenidos, bienvenidas. Jared García te acompaña hasta las 11:00 p.m. Hoy en el lunes del sinceramiento. Échale, confiésate, 8120-10137. Dime, Jared, yo soy un 10, pero ¿qué es eso? Ándale, tú eres un 10. Yo sé que tú que me escuchas eres un 10, pero nadie. Perfecto, solo hay uno, ya sabes quién es. Entonces tú dime, ¿cuál es tu defecto? ¿Cuál es tu negrito en el arroz en esa perfección que tienes de persona? 8120-10137. ¿Qué dice la bandera?
2: Jared, yo soy un 10, pero... Chinga, soy pobre, tengo que trabajar.
1: Pequeñísimo defecto, ¿verdad? Pequeño de... A echarle, papá. A echarle, acuérdate. Diosito nos hizo guapos, pero pobres. Entonces, a echarle.
3: ¿Qué onda, eres? Buenas noches.
1: ¿Qué onda, mi cuachas?
3: Vato, al chile yo soy un 10, güey. Pero siempre le echo agua al resistor, güey, para que dure más, güey. ¿Cómo ves, güey?
1: No, está bien, papá. Velo como algo ahorrativo. Eso no es un defecto. Eso está bien, estás ahorrando billete, papá. ¡Billete!
4: ¿Qué onda, compadrito Jared? Bonita noche, compadre. ¿Cómo anda, mi hermano? Y todos los redescuchas de La Que...
1: ¿Cómo está el Arturo Villanueva, hombre?
4: ¡Qué buena! Yo soy un 10, compadre, pero siempre... Ajá. Todos los cines, digo, no, ya no voy a pistear, va.
1: ¿Y pisteas?
4: Pero... Dale que eso, compadre. Como dicen, se ganchan a traerla ya sea de uno o otro lado. Sí. Terminamos agarrando la cara. Que tengas... Excelente noche tú y todos los redescuchas de La Qué Buena.
1: Gracias, mi Arturo. Excelente noche, carnal. Oye, no, pues está bien. Pequeñísimo defecto nada más. Con que no afectes a tu familia, ¿verdad? Pero ya llega un punto donde dices, oye, la neta ya le tengo que parar, ¿verdad? Sabrá los motivos por los cuales te arrepientes cada 8 días. Quizá y te pones bien mala copota. Quizá y desconoces al compadre. Quizá y se te suelta la boca y luego dices, oye, no, hombre, ¿qué andaba diciendo ayer?
5: ¿Qué onda, Jared? ¿Cómo andas? Muy buenas noches.
1: ¿Qué onda, carnal? ¿Cómo estás?
5: Pues mira, soy un 10, pero siempre que tomo, y eso me pasa cuando tomo curso, Tecate Light.
1: Ajá.
5: Que ahí me volteo, chiquito.
1: Oye, acá los de producción diciendo si en verdad es un defecto. A lo mejor no es un defecto, papá. A lo mejor así naciste y no le estás echando la culpa al alcohol. Oye. Oh, imagínate que te pase cuando te eches la 0-0. Ahí sí ya de. Oye, el compadre, oye, tranquilo, todavía ni le das el trago, papá. Y aparte 0-0.
6: ¿Qué onda, Jared? Yo soy un 10.
1: Ajá.
6: Pero pues soy chirigüillo. Entonces a mis fotos, sí.
1: Oye, ¿y qué? Oye, es que mira, por más de que uno ni les está diciendo nada, pero parece que se esmeran, como que hasta parece que. Que lo buscan, hombre. Se meten a propósito a las páginas estas de Regios contra lo de aquello. Pues no puedo decir la palabra, me meten al bote. Y ahorita ya está penado. Pero parece que se meten a propósito para que les tiren, hombre.
4: Buenas noches, Jared.
1: Buenas, carnal.
4: Yo soy un 10, pero ya borracho con la de los temerarios.
1: ¿También se te voltea o qué? Se le volteará, Ricky.
4: Me pongo triste y a llorar. Saludos, de aquí suena La Qué Buena con mi compadre de Morelos, Jared García.
1: Saludos, mi buen Edgar. No, Ricky, no porque tenga lado de otro lado, significa que sea de allá. A lo mejor fue un viaje de trabajo empresarial.
7: Compadre.
1: ¡Épale!
7: ¡Épale! El más precioso, el conductor, ¿cómo estás? El locutor más precioso, más hermoso de este pinche planeta.
1: Ya, tonto.
7: Yo andaba reportándome aquí, ya tenía rato que no te hablaba, compadre.
1: Sí, ¿por qué, hombre?
7: Yo soy un 10.
1: Ajá.
7: Pero mi único defecto por las mujeres que en veces no me quieren hablar es porque me dormida me mide 25 centímetros.
1: Oye.
7: Ahí estamos, buenas noches.
4: Mira.
7: Mi Jared preciosote.
1: Ay, no. Oye, da presumido, ¿eh? Imagínate, despierto el asunto, cállate la boca. Oye. Pues, ¿de qué tez eres? ¿Qué color eres de tez o qué, hombre? Oye. Ah, pues nada, estaba viendo acá el productor, hombre. Ve lo que causas. Es otro de tus defectos. Causar sensaciones en gente. 8:42 p.m. Síguete reportando conmigo. 8120-10137. Yo soy un 10, Pero, ¿cuál es tu defecto? Platícanos, queremos saber, es anónimo. Échanos, échanos la respuesta. Regreso con más familia, voy rapidísimo, un corte. No le cambies. ¿Cómo lo ves, Ricky? Dormido el asunto.
6: A la camita,
0: es negro.
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0: Ya a las 8 de la noche con 56 minutos, por favor, manejen con mucha precaución. Donde quiera que te encuentres, por favor, bien truchas para todos lados. Los traficales ahorita están tremendos. Ya todos los obligaron a ir a la oficina, los obligaron a ir al jale. De que, oye, papito, ya te aventaste 3 días, ya cáile para acá a la oficina, al taller, al trabajo, a la fábrica. Entonces, por favor, manejen con mucha, pero mucha precaución. ¿Sale, vale? ¿Qué dice la bandera?
1: Nomás para comentarles que ahí, por la carretera San Mateo, rumbo a Cadereyta.
0: Hay tráfico,
1: creo
0: ¿qué?
1: Que es Cadereyta, por el bodeguito Herrera de Juárez, para ser exactamente. Ahí atropellaron un perrito y desafortunadamente está desahuciado.
0: Fuiste tú, ¿verdad? Tú tienes cara, ya chequeé acá tu perfil. Tienes cara como que tú atropellas perritos.
1: Y la verdad, pues yo quisiera ayudarlo, pero pues desafortunadamente no está dentro de mis posibilidades. Aclaro, yo no fui quien lo atropelló, fue una persona que iba delante de mí. Y pues sí, me da coraje y aunque...
0: Creo que lo llevas ahí arrastrando. Se escucha como que vas en tu carro, pero no, en ningún momento se pierde el sonido del perrito. ¿Qué? Ve, checa.
1: Quise cerrarlo un perrito, checa. Pero pues desafortunadamente no está dentro de mis posibilidades. Aclaro, yo no fui quien lo atropelló, fue una persona que iba delante de mí y pues sí, me da coraje.
0: ¿Y qué dijiste, no? Lo atropelló el de enfrente y yo le paso otra vez.
1: Coraje,
2: pobre perro.
1: Quise cerrarlo, quise rescatar, para que sea responsable el chico o chica, se peló, ¿verdad? Y pues sí. Desafortunadamente, pues digo, yo quisiera ayudarlo, pero pues está fuera de mis manos. Entonces no sé si alguien lo puede ayudar al perrito. Y si les echa la mano, te ves un perrito callejero, es de la calle.
0: Claro.
1: Está sobre la avenida, te repito. Está, repito, ahí por el bodeguito de Juárez, sobre la avenida. Saludos.
0: Oye, sí, hay que tener conciencia con los perritos, Richard. Oye, pero ¿por qué tú no te paraste ni siquiera a levantarlo, llevarlo un aladito ahí? A lo mejor sí tenías prisa. O sea, pero sí tienes tiempo para mandarme un audio de 1 minuto y medio. 1 minuto y medio, ¿verdad?
3: ¿Qué onda, Jared?
0: ¿Qué onda, papá?
3: Oye, a ver si haces un comunicado a toda la gente de Juárez. Lo que pasa es que se me acaba de salir mi perrito ahí por San Mateo.
0: No es así, Richard. Es que, ¿cómo le explicamos? ¿Cómo te explicamos, carnal? A ver.
1: Comprende, nomás para comentarles que ahí por la carretera San Mateo, rumbo a Cadereyta, o creo que es Cadereyta, por el bodeguito Herrera de Juárez.
0: A ver, es que él dijo Cadereyta, no creo que sea el mismo. Veremos que no sea el mismo, no, ¿verdad?
3: ¿Qué onda, Jared? Oye,
0: ¿qué onda, carnal?
3: A ver si haces un comunicado a toda la gente de Juárez. Lo que pasa es que se me acaba de salir mi perrito y pues amarte.
0: Pero a ver, carnal, el que me dijo primero, dime cómo, el Santiago, dime cómo era el perrito, por favor. Pues ya para avisarle acá, porque está canijo esto.
4: Era mi perro Lecho. ¿Por qué lo mataron, mi perrito Lecho?
0: Oye, es que no se las digas.
4: No, bueno, no es mi perro, compadre. Pues yo ni vivo allá en Juárez. En Juárez ni hay agua, ni luz, ni... Es más, muy apenas hay perros.
0: Oye, ¿qué traen, pues? Aquel vato nos habló en buena onda. Creo que ya encontramos hasta el dueño del perrito.
5: Compadre Yaredi García.
0: ¿Qué dice el hombre?
5: Viejo, oye, que estoy escuchando ese rollo del perrito.
0: Sí.
5: Justamente pasé por ahí y atropellé un perrito. Bueno, ya está atropellado, pero lo acabé de atropellar, compadre. Yo espero no sea de la empresa, no, pero bueno. Saludos, carnal.
0: Pero ¿cómo era, Orlando? Yo quiero saber cómo era el perrito para ver. Ya hay 3 involucrados en esto del perro, hombre. Entonces necesito saber información del pobre perrito. No, buena onda. Hay que tener conciencia con los animalitos. Si los ven ahí, no es para que les eches más el carro. Es como, oye, bájale tantito la velocidad. Sale, vale. Por favor, se los pido, hombre.
4: Yo también lo atropellé, compadre, pero ya ni sabía, ni se miraba cómo era. Ya estaba todo.
0: No, ya, vámonos. Vámonos, Richard, ya. A una música. Regreso con más. Estoy sudando, no manches. Son las 9:01. 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

0: qué canijos.
1: Ya estoy de regreso con ustedes, 9 de la noche con 20 minutos. Jared García, saludándote con mucho gusto. Si es que le vas prendiendo tu radio, bienvenidos, bienvenidas. Hoy es lunes de experiencias sobre ruedas, pero ahorita vamos a arrancar con eso. Oye, qué canijos todo lo del perrito, ¿no? Ya nos dijo que ya más o menos se puso bien el asunto. Que sí lo pudieron ayudar, tal parece. Era un tipo pitbull. Ah, pero ya puso, era un tipo pitbull. O sea, ya no es, Richard. Tipo callejero. Ey, en serio. Conciencia con los perritos. Es que luego andan desorientados, escapan. Y más cuando son esos perritos de casa que traen collarcito, pues no están acostumbrados a andar en la calle. Entonces, pues bien trucha. Si podemos ayudarlo, hay que ayudarlo. Nada nos cuesta con sacar el teléfono de que no, pues tomamos una foto, oye, publicarlo luego de que en el grupo de la colonia, de que oye, vi un perrito por acá, por tal colonia, por tal calle, pues por si es de alguien, que venga por él, que lo ayude.
2: ¿Dónde me está el perro? Y ve por él, porque tengo un compa que los vende como tacos.
1: No voy a ser como el vato de Acapulco que gritaba y gritaba, tacos de perro, durante 20 años, gritando tacos de perro. Al carnal lo descubrieron que en verdad eran tacos de perro. ¿Saben cómo se limpió las manos? ¿Saben cómo se limpió las manos diciendo, es que yo todo el tiempo les estaba gritando que eran tacos de perro? Han de haber pensado que lo decía jugando, no, pero sí lo decía en serio. Se dieron cuenta por un colmillote que le salió ahí. Pero bueno, ahí les va. Información importante del clima. Según el Servicio Meteorológico Nacional para esta semana, ya nomás quiero que se pongan trucha, ¿por qué? Se esperan temperaturas hasta 40 grados centígrados. Válgame Dios, Dios nos agarre confesados. Resulta ser que a partir de mañana, máximas de 33, el día miércoles vamos a tener máximas de 40, 41 grados centígrados. Pero, ¿cómo se va a poner el día jueves? Va a estar bien raro porque el jueves ya, mira, se pronostica tormenta eléctrica con temperaturas máximas de 30 grados centígrados, o sea, calorón y luego las tormentones. Y para el viernes, lluvia, hay 30% de probabilidad de lluvia. Sábado, 20% de probabilidad de lluvia. Pero yo voy a estar aquí para estarles informando. Ya saben que luego de repente cambia el clima, como que a Monterrey se le antoja de que hoy voy a nevar en mero verano, papá. Entonces, trucha, hoy lunes de experiencias sobre ruedas. Toda la raza que se empieza a reportar conmigo, el 81-20-10-103-7, tírame tu experiencia sobre ruedas, historias, cosas, anécdotas que te hayan pasado arriba de tu camión, arriba de tu taxi, de tu carro de aplicación, de lo que sea, pero sobre ruedas. Algo que te haya pasado, te espantaron, viste una niña, viste una señora que de repente desapareció atrás de tu carro. Atropellaste a alguien, pero resulta ser que ese que atropellaste era un famoso y te lo hiciste tu compa y después hicieron una carnita asada. ¿Qué sé yo? Platícame, 81-20-10-103-7 o también me puedes marcar aquí a cabina, 81-88-81-99-37. Voy rápido con buena música. Regresamos con experiencias sobre ruedas. Aquí suena la que buena.

Oye, es que estaba llena de mensajes ocultos. Me hicieron la parada. Yo no sé. Pues es que de eso hablan. ¿Qué día es malo de esos donde no hay pasaje? Hoy, ¿verdad? Los lunes, yo siento que es cuando más apagado está todo. A lo mejor era un martes. Dudo mucho que haya sido un viernes, un sábado. Aunque a lo mejor pudo haber sido un viernes, un sábado, es cuando más lujuriosa anda la raza. Hombres y mujeres, ¿eh? Yo no estoy ciclando en nada, pero hombres y mujeres es cuando más lujuriosos andan. Luego jueves, viernes, sábado y domingo, como que se les mete la tacha de la cachondez y dices, oye, ¿qué pasó ahí, verdad? Pero bueno, hoy es lunes de experiencias sobre ruedas. Hoy me compartes tus experiencias de la carretera. Historia.

0: líneas de carretera, 8120-10-1037, 8188-819937 es el número en cabina para que te reportes conmigo. Tenemos llamada, ¿verdad? Bueno, bueno.
1: Bueno.
0: Sí, bueno.
1: Bueno. ¿Me puedes poner una canción?
0: Sí, carnal. Oye, bájale tantito tu radio. Ya. Listo.
1: Aquí en Hidalgo,
0: ¿me escuchas, carnal?
1: Sí, compadre, aquí en Hidalgo, Nuevo León.
0: Oye, ¿dónde andas?
1: En Hidalgo, Nuevo León.
0: Linares, Nuevo León. Oye, carnal, ¿tú manejas o no manejas?
1: Sí, compadre, el taxi.
0: Oye, ¿tienes una experiencia sobre ruedas?
1: Sí, compadre.
0: A ver, échale, suéltala. ¿Qué te pasó? ¿Qué te sucedió? Queremos saber, pero que de esas de las buenas. Filtra bien todas tus historias y échame la más buena posible. Sí. Historia.
1: Para mí, loco, para la UCS, compadre, me salió una que se mochó el pescuezo.
0: ¿Una qué?
1: Una muchacha.
0: A ver, pero cuéntamela bien, nada más así. Oye, me la resumes todo. Quiero que empiece bueno, así de que no, ¿sabes qué? Tenía un jale para allá, para Gualahuises. Saludos a la raza de Gualahuises, sí, por cierto.
1: Voy a hacer un pasaje. Ajá. Voy a hacer un pasaje a Gualahuises.
0: Ajá.
1: Y de repente, ya cuando venían para acá, se sigue en la montaña, ahí se me pareció.
0: Oye, dice producción que te salgas tantito de la cueva, carnal. ¿Cuál canción quieres?
1: Algo de pesado.
0: Hasta el mejor lo aceptó, de que no, la neta, se escucha bien ojete. Ya está, carnal, ¿cuál de pesado, carnal?
1: Cualquiera, fueron buenas aquí en Linares.
0: Ya está, papá, saludos para Linares. Pues bueno, ándale. Arrancamos fuerte, ¿eh? Una mujer que se le subió iba para Gualahuises y la agarró el cuello. La agarró el pescuezo. Esas son las historias resumidas, papá. Nada de que no, 3 minutos echándome la historia. Sobre, repórtate conmigo. 8120-10-1037. Ahí me mandas tu nota de voz o al 8188-819937. ¿Te ha tocado ser partícipe de un pleito, de una pelea? Una parejita se te subió y se comenzaron a pelear ahí arriba. Y tú ibas escuchando todo el chisme, que fue gracias a una infidelidad, qué sé yo. Échale, 8188-819937.
2: Hola, hola, Yaret. Muy buenas noches.
0: Buenas noches, carnal.
2: Lunes de experiencia sobre ruedas.
0: Claro. ¿Qué dice el Juan
2: Fíjate
0: Carlos?
2: Que el viernes me pidieron un carro. Ajá. X persona, ¿va? No voy a decir nombres ni nada.
0: Sí.
2: Luego llego y era un vato. Así, bien mamey, bien vaquerote. Ajá. Barba y candado.
0: Ajá.
2: La neta, lo...
0: Oye, ya me está pidiendo el WhatsApp acá, el de producción, que se le puede si pasar dice, su WhatsApp.
2: Ah, ese pinche vato ha de traer morritas de a montón, ¿va?
0: Claro.
2: Luego me dice, ¿me puedo sentar adelante? Le digo, claro.
0: Ajá.
2: Y se sienta adelante y empezamos a conducir hacia su destino.
0: Allá, ya.
2: Y yo nomás lo veía de reojo, que se me quedaba viendo la entrepierna.
0: Ay, pero mira.
2: Yo dije, ajá, ¿este qué? Luego.
0: A ver, vamos bien, ¿verdad? Estaba el tipo mamey. Estaba fuerte. Tenía cocos en los hombros, ¿verdad? Tenía bisteces en los bíceps. Estaba vaquerón, barbón. Estaba tipo el vato. Y tú dijiste, este tiene morritas y morritas de montón. Iba en tu carro. Y tómala, papá, se te quedaba viendo allá abajo.
2: Gracias a su destino. Y yo nomás lo veía de reojo, que se me quedaba viendo la entrepierna.
0: Ajá.
2: Y yo dije, ajá, ¿este qué? Y luego, de momento que pone su mano en mi pierna. Y le dije, espérate, compa, ¿qué onda, qué onda?
0: ¿Cómo está eso?
2: Dijo, ¿qué te haces? Le digo, no, compa, no, estás equivocado totalmente. Y dice, ¿a poco nunca te lo han hecho? Le digo, sí, claro, compa, pero no un vato. Imagínate que tus barras me estén rozando ahí.
0: O sea, si hubiera estado rasuradito, papá, sí te rifas. O sea, el problema y el único obstáculo acá era la barba que te iba a raspar.
2: No, hombre, cálmate, ¿qué tienes? Dice, ándale y te doy una feria. Le digo, no, compa, de veras, qué desperdicio de vato, le dije.
0: Tan chulo que está, ¿verdad?
2: Mírame a mí, todo prieto y panzón. Y tengo bien definido lo que soy. Y tú, mira, qué chasco se lleva uno, en serio.
0: Ah, pues sí.
2: Y el vato se bajó. Le digo, y antes de que me reportes, te voy a decir que tengo cámaras, grabo audio y video. voy a meter el reporte. Y se bajó bien enojado porque no le di para sus chicles.
0: Hombre, porque no le diste la experiencia completa, no le diste. Oye, por eso te debe haber puesto una estrella, papá. Déjate creer, hombre. No, no es cierto, estuvo bien, papá. Qué bueno que le dijiste, oye, tengo cámaras. Tengo cámaras y lo que digas no es cierto. Que ahora, si sueltas 5,000 varos, ¿verdad? Como aquel que me dijo, de que no, es que Jared me propuso, pero ya andando así bien erizo, sí le acepto los 5,000 varos.
3: ¿No te gustaría comerte un huevo? Eso duele, ¿no? O si te lo comes con cascarón, sí. Ah, pues sí.
0: Estoy harto de esta miseria, tú. Voy a agarrar los 4,000 pesos, tú. Ya qué, hombre. Huevo es huevo, hombre.
4: Eso ya eres, yo tengo una.
0: Échala.
4: Te la voy a resumir en corto.
0: Ajá.
4: Subir la pescuezada y ya, fue todo.
0: ¿Y ya? No se enganches, hombre. Tienen que platicarme bien. 81-20-10-103-7. Quien me quiera marcar. 81-88-81-99-37 es el número. Échale, ¿qué dice la bandera?
5: Compadre Jared.
0: Épale.
5: Buenas noches.
0: Buenas noches, compadre, hermano.
5: Las experiencias. A mí me tocó ahí por Sanico levantar.
0: ¿A quién?
5: A una señora, una mamá y su hija. Ajá. Iban al trabajo. Compadre, desde Sanico, escúchame, hasta acá, hasta Juárez. Hasta Juaritos, Nueva York. Oye, se sube la hija primero, tú, Jared. Y me da un olor a fish, pero bien machín, Jared. Ese fish ya he echado a perder desde 2-3 días.
0: Asoleado.
5: Ay, caray, traía el clima, compadre. Y luego en eso también que se sube la señora, igual como el camarada. Adelante, se sube la señora. No, me dio el trancazo por el otro lado también. A la torre. No, nomás me acuerdo, Jared. Oye, pues bajé los vidrios. Y dice la señora, dice, no, mijo, si quiere, deje el clima. Deje el clima, está bien. Y le dije, no, oiga, le digo, con todo respeto, le digo. Pero sí, traen el humorcito muy fuerte, ¿verdad? Pues cómo les iba yo a decir, ama, y que olían a puro fish, ¿verdad? No, cálmate, calmado, pero bueno, experiencias de la noche. Y aquí suena La Que Buena, 103.7, con mi compadre, mi hermano, Jared García.
0: Aquí suena La Que Buena, carnal. Pues, oye, yo siento que con eso, es la mayor indirecta esa, ¿no? Yo siento que es la mayor indirecta el bajarle los vidrios. Cuando algo así es lo equivalente a que un mesero vaya y limpie tu mesa cuando aún sigues ahí, ¿verdad? Pero bueno, tenemos llamada, bueno.
6: ¿Qué onda, mi Jerry?
0: ¿Qué onda, papá? ¿Cómo estás?
6: Bien, vamos ya rumbo por casita, pero déjate cuento algo así, leve, mi Jerry.
0: No, échale, tú expláyate, papá.
6: Oye, Jerry, no sé si tus hijos ahí... Hay una plaza que se llama 401 ahí en casi sentido Valle.
0: Ajá, sí, sí, sí.
6: Y hay un restaurante en Risco. Y yo antes trabajaba ahí, pero dándoles el servicio de taxi, Millare.
0: Ok, tú, a los que trabajaban ahí.
6: Al
0: personal, de que terminaban su jornada y vámonos, papá, paso por ustedes y los ibas a dejar a su casa.
6: A repartirlos a diferentes partes, ¿no, Millare? Ajá. No, hombre, Yare, cállate.
0: A ver, échale.
6: Yo subiendo así, bien especial, lo hace bien asqueroso. No, hombre, sé que todo el marisco huele, pero no, eso está penetrado, Yare.
0: ¿Por qué?
6: Y por fuercita necesitábamos nos traer el clima, porque pues era el reglamento de la base, ¿va?
0: Sí, sí.
6: Y luego, no, pero pues yo, pues la neta, yo te voy a ser sincero, Yare. Yo les abajaba el vidrio.
0: ¿Por qué?
6: No se aguantaban ellos y yo quería que yo me aguantara todo el hornazo, a todo, Millare.
0: A todo. Oye, ¿y nunca te sinceraste con ellos de que, oye, papá, la neta, sí, así, qué rollo?
6: Con el gerente sí le dije, vas a decir que soy bien acá, va, pero la neta, ya no voy a venir por ustedes porque también gacho.
0: Oye,
6: no, me reportaron con el jefe de nosotros, ayer.
0: Ay, ¿qué pasó?
6: Que le dijeron que yo andaba drogado y que no sé qué. Le dije, nada, ya fui, me hicieron el antidoping y pues salí limpio. Ajá. Y ya dije al jefe, dije, dame saber que cambié mi de sucursal, va, porque por la neta los voy a bajar un día. No se aguantan ni ellos si quieren que yo los aguante.
7: Qué bueno, ¿verdad?
6: Bueno, tú te vas a ir a una farmacia que está allá en el Poniente, porque tú saques a las enfermeras de que, ah, bueno, sí está bien. Ya, pero nada, y así les decía. Es más, Millares, lo mejor porque te des una idea, Millares.
7: Ajá.
6: Voy manejando, pero yo iba con la cabeza por fuera, Yare, para que me diera el aire, no. Para que me diera el airecito.
0: Como los perritos, ¿eh? Y las orejas estaban volando.
6: Ándale, así, pero...
0: Pues lo habías hecho como los de aplicación, ¿te acuerdas? Como en el 2000, como en el 2013, 2014, que empezaban los de aplicación, que traían sus agüitas, que traían sus chicles, que te preguntaban que si querías el clima y todo eso. Papi, ¿tú también? El talquito, el desodorante y el perfumito. Servicio premium de San Pedro, papá.
6: Ya después, si yo traigo aromas y así les echaba. Y me hacía sentadito. Pero no, ni a una silla de...
0: Oye, como el anterior, ¿verdad? Que olía...
6: Pobre compa, las patas y todo.
0: Olía marisquería, dice. Ah, está bien, papá. Ánimo, carnal, ¿para dónde vas ahorita?
6: Bueno, vamos por rumbo ya para la casita, mire.
0: Ah, pues...
6: Pero... Como para la Alianza Ricky, ya vamos a descansar. Ya quedó el día, ya salió. Vamos a descansar, ya mañana será otro día, mire.
0: Ya está, mi hermano. Bendición noche, carnal. Maneja con mucha precaución, ¿se le vale?
6: Igualmente, mi ahorita que salga usted y póngase el tiro, ya se lo sabe aquí con el guapetón del Yari.
0: Ay, mira, igual tú, carnal, pues cuídate. Que estés bien, un abrazo, hermano.
6: Vale, bye.
0: No, pues así las experiencias sobre ruedas, ¿verdad? Voy a un corte rapidísimo, familia. Sígueme platicando. 8120-10137, 8188-819937. Experiencias sobre ruedas de...
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1: Ya a las 10 de la noche con 2 minutos, hoy, lunes de experiencia sobre ruedas. Échame tu experiencia, 81-20-10-103-7. Vencedor, Valentín Elizalde, Edgardo Núñez, aquí en la Qué Buena, 103.7.

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1: Ya a las 10 de la noche con 9 minutos. Escuchas la qué buena 103.7. Hoy, en el lunes de experiencias sobre ruedas, ¿qué nos vas a compartir? Experiencias de la carretera, historias de la calle. 8120-10137. 8120-10137. Te dejo con buena música, se llama Daño. Peso Pluma, Tito Doble Play. Qué chulada. ¿Por qué se siente tan extraño? ¡Súbele, aquí suena!

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1: Ya regresamos, ¿qué más, familia? 10:12 p.m. Jared García te acompaña hasta las 11:00 p.m. Hoy en el lunes de experiencias sobre ruedas, ¿qué nos vas a platicar? ¿Ya tienes años trabajando en la aplicación, en tu taxi, en tu tráiler, en tu camión, repartiendo en tu motocicleta? ¿Te ha sucedido algo? ¿Qué te ha pasado? Platícanos, 81-2010-1037. Ahí te puedes reportar con nosotros. Tenemos llamada. Bueno. Sí, bueno, ¿quién habla?
2: Esteban García.
1: ¿Qué onda, mi Esteban García? Eres mi primo, carnal. Oye, ¿de dónde nos escuchas?
2: Desde Marino Bolión.
1: Marino Bolión, saludos a toda la raza de para allá. De Marino Bolión. Oye, carnal, échale, tienes experiencia sobre ruedas el día de hoy, ¿verdad? Nos vas a contar una historia.
2: Así es, carnal, soy taxista.
1: Ah, eres taxista, ¿cuántos años, mi hermano?
2: Tengo 27.
1: ¿Y no, te siendo taxista o qué?
2: No, tengo 3 años siendo taxista.
1: Desde los 24 años.
2: Sí, así es.
1: No, pues está bien, carnal. Oye, así la neta, ¿por qué decidiste ser taxista? ¿Tenías el sueño desde pequeñito y dices, oye, en lo que consigo otro jale? O de plano sí querías, dijiste, oye, me di cuenta que acá saco mucho más, porque la neta es que se gana muy bien siendo de aplicación o también taxista.
2: Sí, así es que andaba muy jodido y pues...
1: Y no quedó de otro, ¿verdad?
2: No, pues tuve que atorarlo.
1: Es que andaba bien jodido. Era locutor, ya. Así. Oye, carnal, échame tu experiencia sobre ruedas.
2: No, pues la cosa iba bien recio y pues me salí del carril y choqué.
1: Y ya, es todo.
2: No, estuvo muy fuerte el golpe. Me quebré un pie y tuve una contusión cerebral.
1: Neta, ¿y qué te pasó? ¿Qué te sucedió? ¿Qué?
2: No, pues estuve internado, pero gracias a Dios salió todo bien.
1: Benditos a Dios. ¿Cuánto tiempo estuviste internado, hermano?
2: Como 6 meses.
1: Es neta lo que nos platicas, 6 meses.
2: En serio.
1: Oye, ¿cómo lo hiciste?
2: No, pues salí adelante, tuve que esforzarme cada día.
1: Así la neta, ¿quién fue el que brincó por ti? El que dijo, oye, la neta me voy a aventar la paleta de este canijo, porque 6 meses está cañón, ¿no? Tener un colchón de 6 meses.
2: No, un primo que tiene bastante lana, es narco el vato.
1: Ah, no, así nada más. No, no, hombre. Ahorita luego nos van a preguntar que quién nos va a interrogar. Lo bueno que me marcaste de número privado, que yo no sé tu número. Información que me pidan. Oye, hermano.
2: ¿Dónde?
1: ¿Con qué más te podemos ayudar?
2: No, muchas gracias. Ya me voy a dormir, gracias.
1: Échale ganas, Esteban.
2: Gracias.
1: Ánimo, carnal. Así la neta. No le creí nada. No, es que sí, hay veces que sí crees, ¿no? Esperemos que esté bien. El vato sí, ¿verdad? En silla de ruedas y... Y toda la cosa, y yo diciendo que no le creí, ¿verdad? No, esperemos que esté bien. Esperemos que todo marche de maravilla con mi carnal. Pero échale, 81-2010-1037. Son noches de experiencia sobre ruedas.
3: A mí me pasó, compadre, que agarré dos hombres calados. Ajá. Y iban haciendo cochinadas en la parte de atrás, carnal. Y luego le digo al vato, le digo, ¿qué onda? Respeten. Y luego me dice el vato, ya no me aguantaba las ganas. Bueno, pues sucede eso. Ya posteriormente, llegando al destino, le digo, pues ya se dejaron de hacer sus cochinadas en el trayecto del viaje, carnal. Llegando al destino, les digo el precio, ¿cuánto fue? Y luego me dicen, ¿no te quieres quedar a hacer un trío? Y le dije, sácate a la... Y me fui, dame, pero qué asquerosamente...
1: Fascinado.
3: Qué experiencia, carnal. O sea, que estaban ahí gimiendo porque el otro le estaba haciendo una chaquetita.
1: No. Oye, me estoy convirtiendo en lo que juré destruir, hombre. Saludos al mapache. Lo queremos. Excelente locutor. Oye, de esas veces que te tienes que bañar y ni te quieres tallar, ¿verdad? Como que quedaste bien asqueado de cosas que viste. Y dices, oye, no. Vámonos. Fuga. 81-2010-1037. Hoy en el lunes de experiencias sobre ruedas.
4: Padre Yared García.
1: ¿Qué dice, hombre?
4: Oye, viste que estás escuchando ese rollo. Me estoy ocupadillo, compadre.
1: ¿Qué?
4: De los olores. Pues justamente me tocó igual, carnal, pero un vato, güey.
1: ¿Qué pasó, carnal? A ver.
4: ¿Cómo se llama? El sábado, compadre, lo recogí en los sultanes.
1: Ajá.
4: Cuenta que eran como la 1:30 por ahí, compa. Y bueno, pues se subió el vato, era uno solo. Pero en eso, cuando se sube, compa, yo traía el clima. No, pestaba, carnal, la sudor, a sobaco, no, gacho, carnal.
1: A pazuco.
4: Y luego el vato dijo, ando bien madreado, ando bien pedo, carnal, y me duelen las patas. Dije, me voy a quitar los botas.
1: Así dijo.
4: El vato sí le valió que eso me dijo, Yo le dije, no, pues, dijo, al chile me huele bien gacho, carnal. Le dije, no, compadre, ¿cómo?
1: O sea, sincero.
4: ¿Cómo voy a hacer eso? Digo, no puedo ser mamón, pero pues me vas a prestar aquí, carnal. No, me chile no aguante, no, sí. O sea, una, compadre, una. El vato pestaba sobaco bien cabrón. Y luego se quitó las botas y a la madre, güey.
1: Sí, no, macizo.
4: No, chillaban esas pinches patas, carnal. Horrible, pestaba bien feo. Le dije, compa, no, chile, dijo, no, huele bien feo, compa. Le dije, no, huele bien feo, compadre. Digo, no, es que me duele un chingo y que te duele el rato, que no sé qué. Le dije, no, pues es lo que sea, compadre. La neta, póntelas porque dije, me vas a pestar aquí, bro. Le dije, no, pues no puedo ser mala onda, pero no manches, agarra el pedo, le dije.
1: Agarra la onda,
4: papi. Y luego, de que, dijo, no, pues ya vamos a llegar, que no sé qué. Le dije, no. Y dije, no, ¿sabes qué? Pues baja todos los vidrios, güey. No, me apagué el clima, bajé todos los vidrios. Y yo, ay, como si no tolera. Y dije, no, compadre, pues a mí no me huelen las patas. Y dije, aparte no me ando quitando. Y si me quito los tenis, pues es mi carro, güey.
1: Claro.
4: Yo le he dado un servicio para que hagas eso. No, total, compadre. Al chile, yo traigo aquí un spray de que huele rico, ¿verdad? No, pues eché, me huele a madre.
1: En su cara.
4: Eché todo el carro. Dije, no, que la neta, no, te la bañaste. Esa fue una, compadre.
1: Esa fue una.
4: Te voy a contar así rápido la otra.
1: A ver, échala.
4: Ese mismo día, más noche, recogí a una chava.
1: Ajá.
4: Aquí por Pulgar Barreal. Y total, le sube, muy buenas noches, nada, media pedilla la chava. Pero una gordota, compadre, acá, tamaño monstruo, una mamut. Y la vieja como que andaba cachonda, compadre. Y dijo, me encimó, ¿eh? Que si nunca había experimentado así con una conductora, que, o sea, bueno, una
1: pasajera.
4: Un usuario, que dije, no sé qué. Dije, no, la verdad que no. Dijo, no te gustaría, es que la verdad, tengo mucho que no, me dejó mi novio. Andaba dolida, carnal, y andaba urgida, andaba toda, compadre.
1: No me digas
4: eso. Ah, pero si le ves visto el tamaño, no, toque vos. O sea, dije, donde me baje, me va a comer esa madre. Y le dije, no, discúlpame, pero no. Dijo, ¿seguro? Dijo, no, sí, con todo respeto, pero no. Dijo, bueno, pues no le digas a nadie. Y aquí contándoles a todos ustedes. Y pues bueno, eso me pasaron esas dos cosas, carnal. Saludos. Si me puedes poner una canción, carnal.
1: ¿Cuál, Merillo?
4: Una de Corazón de Oro, compadre.
1: Ya dijiste.
4: De Pasores.
1: Ya dijiste.
4: Con Lalo.
1: Ya dijiste, papá. Oye, qué canijo. Tienes cuidado, no te puedes detener. Una propuesta indecente. Una propuesta indecente. Y también a uno que lo lían bien gacho, ¿verdad? Bueno. Sí, bueno. Sí, bueno. Bueno.
5: Bueno.
1: Sí, bueno, ¿quién habla?
5: Habla Cristian Millares.
1: ¿Qué onda, mi Cristian?
5: Buenas noches.
1: ¿Cómo estás, carnal?
5: Ahora no te mandé WhatsApp, pero pues te estoy marcando.
1: Ah, mejor, carnal. ¿Qué dice el hombre? ¿Tienes tu experiencia sobre ruedas?
5: Claro que sí.
1: Bájale tantito tu radio nada más y arráncate, papá.
5: Listo.
1: Échale.
5: Mira, pues una vez tuve una pareja.
1: Ajá.
5: Ya tomados los dos.
1: Los dos. ¿Eran hombre y mujer?
5: Hombre y mujer.
1: Ok. Sí.
5: Y pues nomás a creer que pues fuimos a dejar primero al señor.
1: Ajá.
5: Y ya tomada la señora me dice, voy a ir adelante para ir más cómoda.
1: Así te dijo.
5: Sí.
1: Oye, ¿y el vato no dijo nada de que... ¿El vato no dijo nada de nada de que se haya pasado la señorita, bueno, su esposa adelante o la pareja, su novia?
5: No, pues, lo que pasa es que primero dejamos al señor. Ajá. O sea, como que era pareja maciza, pero como que en plan de novios.
1: Ok.
5: O no sé si era la querida, no sé.
1: A lo mejor. A ver, entonces no luego se pasó adelante, como que avanzaron tantito y te dijo, oye, me voy a pasar para adelante.
5: Sí, avanzamos como unas 2 cuadras.
1: A ver, échale.
5: Y ella dijo, a ver, espérate, dice, porque va a pasar adelante, va a cambiar, ¿se puede? Y yo, sí, claro, sin ningún problema.
1: Ay, mira.
5: Con tal de ofrecer un buen servicio, ¿verdad?
1: Ah, claro, el cliente siempre manda, ¿verdad?
5: Claro. Pero a mí lo raro que se me hizo, porque dejamos primero al señor.
1: Ajá.
5: Y que no, pues quién sabe. Y a lo mejor el vato no es caballeroso. Oye, pues, ya que vamos a llegar al destino, me dice, oye, pues, es que me da mucha pena, pero, pues, yo quería pedirte un favorzote, ¿verdad? Si se puede poner el viaje para pagarlo en el siguiente. Y le dije, no, hombre, ¿cómo crees? No me digas esto. Le digo, yo apenas voy arrancando, ¿va? Y, pues, ahora sí que tu lana sí me va a hacer mucha falta. Dice, no creo que te hagas de falta, dice, porque vas a probar algo. Y en eso que se traía un como, no sé cómo decirlo, eso es como que tipo office de mujeres, va, como un, es, ¿cómo le dicen a eso?
1: ¿Los baby dolls?
5: No sé, pero nomás se bajó la blusilla y le saltaron las chistosas, ¿me explico?
1: Ok. ¿Y qué pasó, carnal? ¿Qué hiciste? ¿Accediste?
5: No, man, yo a mí se me figuraba que hasta discos hice cuando hizo eso. Dije, ¡ah, la madre! ¡Qué pedo!
1: Oye, un ojo al gato y el otro al garabato, ¿qué?
5: Sí, dije, pues no está nada mala señora, pero pues también le sacas por la calificación, ¿va? O por el reporte. Dije, no vaya a ser que la cosa y todo ese rollo. Dije, no, mejor, ¿sabe qué? Mejor después la topo y nos echamos una chave. Seguro, le pasé el número y todo. Aquí, de hecho la tengo, pero nunca le he hablado, ni ella me ha hablado, ¿va?
1: Oye, ¿cómo cuántos años tenía más o menos?
5: La señora, 57 años, porque me lo dijo.
1: Bien que sabes, o sea, sí le sacaste información.
5: Sí.
1: Y no se armó.
5: Yo también ahí como que tirándole el rollo.
1: Claro, pues, y no se armó nada entonces esa vez.
5: No, ahí está el número, pero nunca le he hablado, Jared.
1: Oye, ¿y siempre sí le perdonaste el viaje o se lo terminaste cobrando?
5: Sí, final de cuentas no quise broncas y le dijeron, después nos topamos, es más, nos vamos a echar una chévere, pero yo para quitármela encima, ¿sacas?
1: Sí, claro.
5: Dije, no, con bronca, ya después fuera de la aplicación, pues ya es otra historia, ¿va?
1: Sí, y ya nunca la volviste a ver, me dices.
5: No, ahí tengo su WhatsApp, pero...
1: ¿Y nunca te pagó?
5: Que viva la paz.
1: ¿Y nunca te pagó?
5: No, nunca me pagó.
1: Pues deberías de cobrarle, oye, mija, ya con intereses de aquella vez, de aquella ocasión, ya me debes algo, la gasolina ya sale más caro en estos tiempos.
5: Apenas.
1: Apenitas, ¿verdad?
5: Ya están 30 litros.
1: ¡Ánimo, carnal!
5: Saluditos, Jared, un abrazo.
1: Excelente noche, mi hermano, gracias por escucharnos. Un abrazo.
5: Gracias, aquí suena la que buena.
1: Aquí suena la que buena, mi hermano. Ah, no, qué canijos, ¿verdad? Regresa con más familia. Son noches de experiencia sobre ruedas de... ¿De qué? De nada. ¿Cómo que de nada? Ya? ¿Qué pasó, productor, ahí? De...
0: ¡Ahí está!
1: ¡Perfecto, hombre! Buena música. 10 de la noche con 26 minutos. No le cambies. Se llama... Corazón de Oro. Invasores de Nuevo León. Qué chulada. Aquí suena la que buena.

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0: Dice la bandera.
2: Te voy a contar otra, mi Jared.
0: A ver, échale. Fíjate
2: que levanté a una persona de un viaje de esos que piden de empresa de Uber.
0: Ajá.
2: De la presa esa, de la S grandota, un guardia de seguridad.
0: Ok.
2: Grandote, pero gordito.
0: Grandote,
2: y luego estaba haciendo frío ahí en Nuevo León. Y luego lo llevé a un lugar allá por Apodaca.
0: Ajá. ¿Y qué pasó?
2: Y te lo juro que, hermano, le olía bien feo la cola, pero feo, así, asudado, pero asudado sucio. Y luego me dice, oye, compa, ¿no puedes cerrar los vidrios? Le digo, no, hombre, compa, le digo, discúlpame que te lo diga, pero te huele bien gacho la cola, compa, no seas sucio, de perder, cómprate toallitas húmedas y límpiate cuando vayas al baño si no te quieres bañar. ¿Y sabes por qué le dije eso? Porque él no me podía reportar, porque era un viaje de empresa, y cuando es viaje de empresa ellos no tienen acceso a la aplicación. Por
0: claro.
2: Eso se lo dije. Pero sí, la verdad, era sucio. Yo al menos uso toallitas. Yo, como sé que ando sentado, yo siempre uso toallitas húmedas. Aquí traigo mi paquetito de toallas húmedas para ver cada vez que voy al baño. ¡Saludos, Jared!
0: ¡Saludos, carnal! Oye, pues, ¿cuánto?

0: información nos acaba de aventar, ¿no? Ahora ya sé que un reescucha se limpia la cola con toallitas, mira. Daba sin poder dormir. Ahora menos, más perturbado. No, está bien. Oye, es que existe un dilema muy grande de que con qué se limpia uno. O sea, productor, ¿con qué? ¿Toallitas? Sí. Dice el productor que descubrió que se podía limpiar en la regadera. Que no era necesario limpiarse en la taza, que se limpiaba en la regadera, pero que se dio cuenta que ya en la regadera se le rompía mucho el papel. Entonces, mejor. Ay, lo que conmigo. Échale, 81-20-10-103-7. Hoy, lunes de experiencia sobre ruedas de
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2: Buenas noches, Jared.
0: Buenas, carnal.
2: Buenas noches.
0: Buenas, carnalita.
2: Hay saludos cordiales y excelente inicio de semana.
0: Igualmente, carnal.
2: Oye, Jared, dígame. Pues mira, te voy a comentar una anécdota.
0: Déjate caer, papá.
2: Hay muchos compañeros que no me dejarán mentir. Que tenemos tantas historias, tantas anécdotas que nos pasan, tantas situaciones, tanto buenas, malas, raras, de todas, ¿verdad? Pero mira, lo que me pasó a mí fue hace 15 días, Jared.
0: ¿Qué te
2: vine
0: pasó?
2: A recoger un servicio.
0: ¿A dónde?
2: Aquí en, por Sendero, en un bar que está ahí por la de Sendero, ahí por entre la televisión de Escobedo y San Nicolás. Y el viaje me lo marcaba que iba allá por el Mirador San Nicolás, allá arriba, esas joyas de Anagua, y de regreso ahí mismo, ¿eh? Entonces yo pues estaba muy buena la carrera, alguna dinámica, entonces pues la acepté. Cuando llego, sale una pareja y pues van a ver algo tomados o demasiado tomados. Entonces ellos se ponen, la chava, yo tiré la música y venía el carro, la verdad había bajado los virus porque estaba fresco. Y había apagado el clima. Y entonces la chava se sube y me dice, empieza a cantar y me dice, oye, súbele a la música. Y yo le subo un poquito, no, súbele, que suenen las bocinas. Y le subí, pues casi todo va. Y ella venía bien emocionada con la música y cantando y todo eso. Te hablo que nada más salimos de ahí de Sendero y República Mexicana hasta Sendero y Morenita Mía, que es en el próximo semáforo. Cuando de repente la chava dejó de cantar y yo pues no le bajé el volumen, va. Entonces, me toca el semáforo, estoy parado, está la canción fuerte, empieza otra canción y pues ella, silencio, no cantaba nada y yo, caray.
0: ¿Qué pasó?
2: Sino que llegó el siguiente semáforo, que es ahí por Arturo de la Garza, y me pita un chavo del carro al lado y me hace señas, ¿verdad? Que así que para atrás. Y entonces yo volteo, o espejeo más bien. Y cuando veo que la muchacha estaba, pues el chavo estaba sentado y la chava estaba hincada en el asiento de frente con él. Y pues se venían besando machimba. Y entonces pues yo espejé y los vi así y dije, bueno, pues cada quien se besa como quiere. Pero veía que el chavo del carro al lado me insistía tanto, ¿va? Que así me hacía que para atrás. Entonces yo dije, pues qué va, y pues, ya fue pasando. Que volteé, y cuando volteo, pues veo que la chica traía la blusa abajo, no sé, creo que le llaman top, unas blusas que nada más son sin tirantes.
0: Ajá.
2: Pero traía ya hasta la cintura, o sea, literal traía la espalda, o todo el dorso, todo el pecho descubierto, ¿ah? Y el vato, pues bien prendido, agarrado, llegas, yo dije, ajá, ¿qué onda?
0: ¿Qué no, pasó?
2: Pues, me dio vergüenza decirles, ¿no? que qué onda que están haciendo. Entonces, pues subí los vidrios. Prendo el clima y subo los vidrios y como yo traigo polarizado, pues ya los escondí un poco, ¿eh?
0: Tiraste paro.
2: Cuando llego a la avenida Sendero y la Laredo, me dice el chavo, campeón, ¿te puedo cambiar la ubicación, la dirección? Le digo, ¿para dónde? no, dale para acá para Nogalar. Nogalar y Diego Díaz de Berlanga. Y le digo, es que me marca para acá, campeón, si no me voy a ir pitando la aplicación que dé vuelta y que voy mal. Y me dice, no, dice, finalízala aquí y te la pago la carrera y te aparte te doy 500 pesos. Dice, pero dale para allá. No, bueno, él hablaba, pero la chava estaba en lo de ella, estaba, ¿cómo te diré? Viene excitada.
0: ¡Oh! ¡Oh! ¡No!
2: Entonces, te digo, no. Bueno, nada más, pues ahí tranquilo, ¿no? Porque pues soy un ser humano también yo. Y yo, no, no te preocupes, no pasa nada. Y sigo manejando. Y entonces cuando, pues vamos, así me fui a tu universidad y todo cabreadío, porque dije, ajá, va a salir una patrulla, aunque yo tenía los videos polarizados, pero dije, una patrulla va a salir y me va a decir algo. Y me dice, no, pues ya, chavo, no decían lo de él, ¿verdad? Pues mira, campeón, llegamos ahí a dos cuadras de Diego Díaz de Berlanga y por Nogalar. Y ya los dejé en su casa, el chavo, y y la chava literal se bajó sin, así que sin ropa, porque ya pues venían en lo de ellos, ahí van, ella, o sea, el carro se movía, pero no se movía porque yo iba manejando, movía, se movía por otra cosa, ¿va?
0: Y la hierba se movía.
2: No, llegamos, se baja el chavo.
0: Pues
2: y
0: me traen, dice,
2: tengo, pero sí, déjalo, gracias. Y se metieron, pero literal, el chavo iba encuerada. Y resulta ser que la chavo, o sea, cuando se bajó y se meten a la casa, o sea, encuerada, sí, la alcancé a ver, me echó un taquito de agua. Pero ya fue el chavo, yo veo el billete. Me dio uno de $1,000. Entonces yo dije, va, la carrera apenas había empezado. Y pues, aunque la corté ahí antes, me marcó como 130, 120, algo así.
0: Ay,
2: y
0: papá.
2: Y pues él me dijo que me daba 500 y pues no, me dio $1,000 en total. Y dijo, sí, déjalo, compadre, y se bajó, pero ya iban bien emocionados. Bueno, pues esa es mi anécdota que me pasó. Y pues aquí suena la Qué Buena, y saludos cordiales y cordiales para todos los compañeros que andan trabajando en las aplicaciones.
0: Perfecto, carnalito.
2: Dios te bendiga.
0: El buen Huicho.
2: Y aquí suena la Qué Buena con Jared. Saludos cordiales, Jared.
0: Saludos, mi Huicho Ríos. Ganó en el vato. Pero tiró paro, la neta. Subió los asientos, no les dijo nada, estuvo chitón. Aguantó la incomodidad. Le dieron más de lo que era de la carrera. Se llevó una milpa. ¿Y qué dice? ¿Con qué remató? Me echó un taquito de ojo, ya. Mira, mendigo, mira nada más. No, hombre, está bien. Voy rapidísimo, un corte. No le cambies, 10:45 p.m. Tengo más historias para ti hoy en el lunes de experiencias sobre ruedas. No le cambies. Súbele, aquí suena.
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0: Ya son las 10:47.

0: 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Es la manera. ¿Qué onda, carna? Aguántame tantito, aguántame. ¿Qué?
1: ¿Qué dice el hombre? Buenas noches, compadrito.
0: Buenas, papá.
1: Hoy tuve un excelente día, compadrito.
0: Igualmente.
1: No te voy a aventar una historia, pero te voy a contar otra que tuve mi día y quiero que sean partícipes, ¿verdad?
0: A ver.
1: Hoy vino a la vida mi nuevo hijo.
0: ¡Neta!
1: Ah, pues sí, ¿verdad? Noches de experiencias. Hoy nació mi hijo.
0: ¡Qué chulada, papá!
1: A las 4 de la tarde, compadrito, estuvimos al pendientazo. Estaba saliendo ya del hospitalito y... todo muy bien, todo bien sanito, compadre. Entonces, nada más quería compartirle esa historia.
0: No.
1: Yo sé que no tiene nada que ver, ¿no? Pero
0: no, está bien.
1: Yo siempre estoy aquí al pendientazo con ustedes. ¿Por qué no contárselo a mi compadre? Ánimo, compadrito, que tengas una excelente noche y de rato te aviento la historia.
0: Ya está, papá.
1: Sobre ruedas.
0: Oye, carnal, muchas, pero muchas felicidades, mi hermano. Neta, me da gusto que todo haya salido bien, que todo haya salido de maravilla. Futuros radioescuchas, porque de ahí vamos a comer, ¿verdad? Yo más alegrado porque voy a comer a futuro, ¿verdad? No, no es cierto. Oye, carnal, muchas felicidades. Yo creo que no es tu primer bendición, ¿verdad? Por lo que me cuentas. Entonces, cuídalo, ámalo. Quiérelo con todo tu corazón. Y benditos a Dios, nació bien, mi hermano.
1: Ahí te va la historia.
0: Échale, papá.
1: No, comparte, como dice mi compadre de la chava, se subió una chavilla, como unos 19 años.
0: Ajá.
1: No, muy con su iPhone pegada. Ni me saludó. Buenas noches, señorita. No me saludó.
0: No te saludó.
1: X. Vamos al destino, allá por Concordia. No, la morra iba patinando. No, que yo, y que ahorita que yo llegue, voy cruzando el crucero del amor. Allá dulces nombres. Y dice, no, hombre, ahorita que llegue, que sabes qué, papito, que sabes que te quiero a ti, que sabes. Pero no, sí, o sea, iba presumiendo que ella mera y que conocía chavos que andaba y.
0: Paleteando.
1: Y así me tienes que tratar a mí, papito, porque yo soy una mera, que sabes qué, y yo no ando con que 500 pesos para salir, y puras de esas, compadre.
0: De aquellotas.
1: No, hombre, la morra venía en guaraches, compadre. Para hacerte la más corta, no le apestaban, le jedían, compadre, los pies.
0: No.
1: Gacho, compadre, gacho. Yo dije, bárbaro. Y luego ya llegó el vato, llegué. Y el batillo me pagó un morro como de unos 25 años.
0: Un morro.
1: Me pagó y yo nada más le quedaba viendo como diciéndole, primero bañala, compadre. Pero oye, así quedó, compadre, pues, ¿qué más?
0: Te daban ganas de darle el tip, papá, ¿no? De que, oye, jueguen al regaderazo por ahí. Ay, no.
2: Mi compadre Jared García.
0: ¿Qué dice el hombre? Señor.
2: Oye, compadre, pues nomás mandé este audio para saludarte, a ver cómo anda el viejón.
0: Todo bien, carnal. ¿Tú qué rollo? ¿Cómo andas?
2: El mejor locutor, bueno. No el mejor porque se me ponen celosos los otros, tú, Jared. Pero de los mejores locutores de Nuevo León.
0: De lo mejorcito.
2: La estación, la qué buena. 103.7, claro que sí.
0: Eso, papá.
2: Compadre
0: Jared
2: García.
0: Eso, papá.
2: Oye, compadre.
0: Dígame.
2: El otro día me tocó levantar un señor que nomás estaba pues puro tronquito, Jared. O sea, no tenía ni piernas y los bracitos, pues apenitas, o sea, ¿no? Del codito para atrás. Oye. Pues, a ver, cuenta que tenía una silla eléctrica, Jared, y pues ya la subo así ahí en la cajuela. Y a él primero lo subo aquí en el asiento.
0: Le ayudaste, le echaste la mano.
2: Guardo la cajuela y entonces me regreso con él. Pues para asegurarlo, ¿verdad? Entonces le voy a poner el cinturón al viejón y me dice: no, hombre, mijo, ya puse el tripié a la máquina. No, hombre, Jared, me agarré una cura bien maciza. Dije, ¿cómo que tripié? De que nomás no me voy a mujerar el asiento. No, estaba risa y risa y yo. Entonces ya lo fui a dejar ahí a una tienda de conveniencia ahí por la Linda Vista y ya, pero sí me tocó ahí que el señor traía buen humor a pesar de pues el estado físico,
0: bueno,
2: lamentablemente que él tenía, ¿verdad? Pero otro cotorreo muy bueno.
0: Ey, qué padre, que se agarre así la vida, ¿verdad? Que se ha alivianado, hay raza que se amarga bien gacho, o sea, se comprende, se entiende, pero qué chido que, pues que agarren cura con ese tipo de cosas. La neta, sacó el bastón de carne. Ay, no, qué canijos. Pero bueno.
3: Bueno. Sí, buenas noches, Yere.
0: Buenas noches, carnal, ¿cómo estás?
3: Aquí andamos ruleteando, correteando todavía la chuleta. Oye, carnal. Noche, ya andamos, ya están descansando el caballo.
0: No, sí. Aguas, no la forces. No la forces porque luego los accidentes, Padre Santo. Oye, ¿tienes experiencia sobre ruedas, carnal?
3: Mira, te voy a contar una muy triste.
0: ¡No, hombre!
3: Muy triste.
0: Tenemos 2 minutos, nos avisa producción. ¿Se arma o no se arma?
3: Sí, se arma.
0: Ándale, pues, papá, échale. Mira,
3: me tocó una ocasión que un señor me levantó, bueno, me hizo la parada aquí por los cristales cerca de la fe.
0: Ajá.
3: Y me dice, oye, ¿cuánto me cobras a la clínica del corazón, a la 34?
0: Ajá.
3: Dije, ay, señor, no sabría decirle. Me dice, pues mira, el Didi me cobra 400 de ida. Y llegando ya está mi esposa y se regresa y me cobró otros 400. Y dije, ay, caray, pues está muy buena la carrera. Y dije, sí, no, claro. pues no sé. Y dice, te doy lo mismo si quieres. Órale, pues sí, cómo no, 800 pesos por una carrera que yo calculaba unas 2 horas y media.
0: Estaba con ganas.
3: Y dije, sí, vámonos, ok. Me iba platicando que ya tenía su bebé, su niño de 10 añitos, internado en la clínica. Pero que ya ahí la llevaba, que el niño ya estaba respondiendo, que ya quería regresarse a la escuela. Preguntaba por sus amiguitos y todo. No, pues qué bueno que está respondiendo. Así pasaron 3 días, compadre, ida y vuelta. Ya me romanticé con las personas, con el señor, con la señora. Oiga, ¿y cómo va el niño? ¿Y cómo va el niño? No, pues ahí va, ya, creo que ya lo van a dar de alta.
0: Ajá.
3: ¿Entiendes? Entonces, el último día que lo llevé a la señora, me habla el señor por teléfono y dice, oye, ¿puedes traer a mi señora ahí de la casa, de los cristales? Lo sigue, ¿cómo no? Ya la llevo y sale el señor, bien contento el señor. ¿Qué onda, jefe? ¿Cómo va el niño? No, ya lo van a dar de alta, ahorita comió muy bien y todo. Hombre, qué bueno que ya lo van a tener con usted. Ya veníamos llegando por Rómulo Garza, cerca de las Américas, uh-huh, de conductores, cuando recibí una llamada.
0: No me digas.
3: Y dice, ay, mi viejita, ¿qué pasó, viejita? Y la señora llorando, se escuchaba llorando.
0: No, hombre.
3: Se murió el niño. Y yo, no me digas eso. El señor, no me digas eso. Y el señor llorando, aventó el teléfono, compadre. Y se recargó en mí, yo lo abracé. Y yo también llorando, compadre.
0: No, pues yo también llorando. Qué fuerte noticia.
3: Y dije, chingado, compadre, ¿qué quieres que haga, compadre? Mejor regresar. Y dice, no te regreses. Quiero ir por la camioneta. Dale para la casa. No vas a andar bien, compadre. No vas a andar bien. Yo te llevo. Me llevo la camioneta. No, esto no puede ser. Te voy a regresar, compadre. Dice, no, dale por la casa. Y llorando. Pues ya recogió el teléfono y la señora marcándole, ya no pudo contestar el señor. Y sí es algo muy fuerte en lo que nosotros como taxistas nos involucramos.
0: Oye, sí.
3: La verdad.
0: Qué caray, oye, pues les agarraste cariño. 3-4 sí, días, y aparte de que te utilizan como un bastón emocional que sostienes, ¿verdad?
3: Sí.
0: Qué cañón. Y luego recibir ese tipo de noticias.
3: Sí. Eso es muy común, de que la gente nos cuenta sus problemas y nosotros traemos nuestros propios problemas también, pero no nos cerramos a escucharlos. Por eso muchas veces dicen que el mejor psicólogo es un taxista.
0: Un taxista, claro, te escuchan. Los choferes de aplicación te escuchan. Oye, qué fuerte, mi hermano.
3: Yo no soy de aplicación,
0: ¿Eres taxista?
3: Ya lo he comentado. Yo traigo un taxi amarillo desde hace 28 años. Pero sí, me imagino que ellos pasan situaciones muy similares o iguales, claro, que las de nosotros, los productores, claro, de aplicación también. Y es muy triste cuando te involucras con ellos.
0: Sí.
3: Y sí te pega, emocionalmente sí te pega, por más rudo que uno aparente ser en esto, porque tienes que aparentarse rudo, aunque muchas veces no lo seas, muchas veces te estén doblegando los problemas que tienes en nuestra propia casa. Tienes que aparentarse fuerte. Es como una defensiva de nosotros.
0: Claro. ¿Entiendes? Oye, mi hermano, te agradezco mucho que nos hayas compartido eso, qué fuerte, y esperando que te encuentres bien y pues que ya no te vuelva a suceder. Es algo muy cañón, muy fuerte. Que tengas una excelente noche, mi hermano.
3: Vale, saludos a toda la gente de La Cañada, a Toñita y a todos.
0: Gracias,
3: todos,
0: carnal. Gracias. Excelente noche, mi hermano. Mucha precaución al manejar, ¿sale? ¿Vale?
3: Gracias, bye.
0: Ya está, mi hermano. Uy, qué fuerte lo que nos acaba de contar mi carnal. Pero bueno, ánimo, raza. Por favor, hay que manejar con mucha precaución. Márquenle a los familiares, no se peleen con los familiares. Pidan perdón, perdonen ustedes. Abrácenlos, díganle cuánto los quieren. ¿Sale, vale? Los quiero mucho, familia. Yo me despido. El día de mañana nos escuchamos en punto de las 8 de la noche. Te acompaño de 8 a 11. Jared García te acompañó el día de hoy. Gracias por haberme acompañado. Gracias por permitirme acompañarte a ti. Los quiero mucho, Monterrey. 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
0: Bye, bye.
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1: ¿Alguna vez te has detenido a pensar que no solo el calzado importa, sino también las calcetas que usas? Elegir bien no es un detalle menor. Conocer sus características puede marcar la diferencia para tomar una mejor decisión de compra.
0: Además, ¿quieres saber qué hacer si cancelaste un servicio y te siguen cobrando? Quédate en la Revista del Consumidor Radio.
2: Revista del Consumidor.
0: Caminar, correr o realizar actividad física durante largos periodos puede poner a prueba algo que muchas veces pasamos por alto: las calcetas. Y es que su elección no es un detalle menor. Funcionan como una barrera inteligente entre la piel y el calzado, ya que ayudan a reducir la fricción y a distribuir mejor la presión de zonas clave.
1: Sus materiales y estructura están diseñados para favorecer la transpirabilidad, el ajuste anatómico, la resistencia y la estabilidad, lo que brinda seguridad y una mayor sensación de control durante el movimiento.
0: Se clasifican principalmente por su largo, invisibles, tobilleras, media caña o altas, y por su funcionalidad técnica, como compresión, acolchado para alto impacto o materiales sintéticos que favorecen el control de la humedad. Para el día a día o entrenamientos ligeros, los tines invisibles o al tobillo son una buena opción, ya que son frescos y protegen el talón sin afectar la estética. Si realizas actividades de mayor exigencia, como el senderismo, las calcetas de cuarto de caña ofrecen protección adicional contra rozaduras. Y para deportes de alto impacto o de conjunto, como el básquetbol o el fútbol, las calcetas largas o de media caña brindan mayor estabilidad, soporte muscular y protección.
1: Por eso elegir las calcetas adecuadas hace la diferencia. Para saber cuáles cumplen mejor con lo que prometen, el Laboratorio Nacional de Protección al Consumidor analizó 56 modelos de calcetas deportivas, 34 tines, 10 cortas y 12 largas. Se realizaron pruebas para verificar que la información comercial cumpliera con la normatividad vigente, que la composición coincidiera con lo declarado en el etiquetado, que no presentaran defectos, así como su resistencia al desgaste, peso, elasticidad, dimensiones, variación tras el lavado, suavidad y resistencia al reventamiento.
0: ¿Cuáles fueron los resultados? En el caso de las calcetas tipo TIN, las marcas UFC, Wilson, Extreme Force, Under Armour, Adidas y Nike incumplen la norma al no presentar su información comercial completa. Los modelos que calificaron con excelencia al promediar todas las pruebas fueron Champion, Sporting, Under Armour y Yorkshire Polo Club.
1: En las calcetas tipo cortas, las marcas que no cumplen con la declaración de fibras que indican en su etiqueta son Nike, Puma y Simple Fashion. Los modelos mejor evaluados al promediar todas las pruebas son Shaq, Simply Basic y Wilson.
0: Y en el caso de las calcetas tipo largas, Cat, Everlast y Wilson no son veraces con la composición de fibras. Las que calificaron como excelentes fueron Champion, Hanes y Tessa. Elegir calcetas adecuadas para tu actividad ayuda a cuidar tus pies y mejorar tu desempeño.
1: Por eso te recomendamos adquirirlas en establecimientos formales que garanticen condiciones de higiene. Verificar la talla, ya que en algunos casos no hay cambios. Elegir el material según la actividad y el clima. Seguir las instrucciones de lavado. Lavarlas por separado para evitar que la fricción con otras prendas pueda acelerar el desgaste. Y reemplazarlas cuando presenten deterioro para evitar molestias.
0: No olvides que una vez que tus calcetas hayan llegado al final de su vida útil, debes desecharlas de forma responsable, conforme a las disposiciones ambientales de tu localidad.
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1: Imagina que te despediste de ese servicio que ya no usabas: telefonía, televisión o internet. Solicitaste la cancelación y de inmediato los cargos dejaron de aparecer. Así, sin complicaciones. Es común que aún después de cancelar, algunos proveedores continúen haciendo cobros de forma injustificada.
0: Para empezar, ¿sabes cuáles son las principales causas de los cobros persistentes? Pueden ser: no concluir correctamente el proceso de cancelación, no contar con un folio o constancia de cancelación, desconocimiento de cláusulas sobre plazos mínimos o penalizaciones al cancelar, errores administrativos del proveedor.
1: Además, cuando un proveedor no puede demostrar lo que anuncia, no es un simple error de comunicación, es publicidad engañosa. Esto genera expectativas irreales sobre los beneficios del producto y vulnera tu derecho a recibir información veraz. No tienes por qué quedarte de brazos cruzados. Si identificas un anuncio con publicidad engañosa, tu denuncia se convierte en una herramienta clave, porque además de expresar la inconformidad, proteges el interés colectivo.
0: Denunciar es la opción para que nadie más sea engañado. Pensemos en un caso hipotético. En enero del 2025, Adriana contrató a Pink Gimnasio con pago domiciliado, pero en julio solicitó la cancelación por cambio de domicilio y el proveedor confirmó el trámite e incluso le proporcionó su folio. En agosto y septiembre se realizaron cargos adicionales injustificados. Sin embargo, la empresa se negó al reembolso, argumentando que se trataba de un error administrativo y le solicitó esperar 3 meses más. Adriana acudió a la Profeco y entregó una copia de su identificación oficial, el contrato, su folio de cancelación, los comprobantes de pago de las mensualidades del gimnasio, así como el estado de cuenta donde se reflejan los cargos posteriores a la cancelación.
1: Se determinó que la cancelación incumplió la Ley Federal de Protección al Consumidor y los cargos fueron indebidos. Como resultado, el proveedor suspendió de manera definitiva cualquier cargo relacionado, reintegró la totalidad de los montos cobrados y otorgó una bonificación adicional del 20%. Al final, Adriana quedó satisfecha con el apoyo que le proporcionó la Profeco, ya que obtuvo una buena resolución a su situación y sabe que sus derechos como persona consumidora serán protegidos.
0: Presta atención. Si ofreces un bien o un servicio, recuerda que las personas consumidoras tienen derecho a solicitar un contrato. Este debe incluir una cláusula de cancelación y es tu responsabilidad respetar cualquier solicitud en los términos y plazos que hayan sido acordados.
1: Además, si te cobran, aunque sea un solo peso de forma injustificada, no solo tienes derecho a recuperarlo. La ley también establece que puedes recibir una compensación adicional conforme a lo dispuesto.
0: Para evitar y/o suspender los cargos indebidos, debes de revisar tu contrato para identificar el proceso de cancelación, los plazos y las condiciones. Solicitar la cancelación al proveedor por distintos medios: teléfono, sucursal, correo electrónico o aplicación. Y no lo olvides, el proveedor debe darte un número de folio o un comprobante que respalde tu solicitud.
1: Pedir al proveedor la devolución de los montos cobrados indebidamente y la suspensión inmediata de los cargos. Conservar la evidencia de tu solicitud de cancelación, como el folio proporcionado por el proveedor, correos electrónicos o capturas de pantalla. Por último, contactar al proveedor y exigir la suspensión inmediata de los cargos.
0: Si el proveedor se niega a cancelar el servicio, te pone condiciones, mantiene los cargos o no te devuelve tu dinero, acércate a la Profeco. Aquí puedes recibir apoyo, orientación, asesoría y también presentar tu queja.
1: Puedes escribir a los correos denunciasprofeco@profeco.gob.mx, denunciapublicitaria@profeco.gob.mx o también al correo asesoria@profeco.gob.mx. No te falta respaldo. La Profeco te defiende.
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Y por eso digo así cantando con mi canción: yo soy el aventurero, puritito corazón, ¿verdad de Dios que sí, compadrito?

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6:20 de la mañana, bienvenidos, welcome to the jungle en este martes precioso, en este martes lindo, sabroso y delicioso, martes 5 de mayo. Hoy los morrillos no van a la escuela porque hoy estamos de celebración. Hoy 5 de mayo es un día que se festeja, es un día que los niños no van a la escuela, es un día que pues nosotros sí venimos a trabajar, para mí es muy normal, es un martes de frutas y verduras, es un martes del 2x1, es un martes de no te cases, no, ni te embargues, es un martes cualquiera. Pero welcome, buenos días gente de la zona metropolitana de Monterrey, Torreón, Linares, Estados Unidos y amigos que nos escuchan donde quiera que se encuentre usted y llegue nuestra linda y hermosa frecuencia de La Qué Buena. Yo soy Gabo y yo, va a ser un placer, un privilegio estar con ustedes en esta mañana. Ya se la sabe, equipo completo como todos los días, porque sí, sí, hay equipo completo. En los controles se encuentra el niño de la Soli, Beto on the mix, el que viene arrasando como Talía. Y en los controles allá en Torreón están nada más y nada menos que Josué, que es el que vende gorditas por las tardes y también anda vendiendo boletos que le regalan en la estación. Ya nos dijo que trae ahí algunas promociones. ¿Ya lo escuchó la risa? ¿No lo ha escuchado? Sí, no, no sabemos, porque ya llegó, no andaba perdido, andaba de parranda.

0: te tengo preparado. Fíjate lo que tengo preparado. Porque yo te tengo preparado algo.
1: ¡Atención! ¿Pensaron que nos olvidamos de ustedes?
0: Yo regresando ayer.
1: ¿Pensaron que nos olvidamos?
0: Después de 2 días de ausencia.
1: ¿A que no adivina?
0: ¿Quién llegó?

0: Yo de la Fuente. Ah, no, tú no eres. Tú no eres, tú
1: te
0: eres.
1: Te veo más
0: no eres.
1: Prieto. Como que te aprieta la playera.
0: Yo creo que es eso. Pero okay. Lo raro es que me aprieta de la panza y de la cara. Pero es que también, como bien lo dices, ando más prieto. Más prieto que nunca. Vengo un poquito quemadón. Y por favor, ponme. Muchísimas gracias, por cierto, por la presentación.
1: No, hombre, ya ves.
0: Por el regreso.
1: Quieran.
0: Por el regreso.
1: Yo solamente hace 2 días estuve dando presentación y fue todo. Esa fue toda mi aportación. Ajá. Al programa.
0: Pero me imagino que lo hiciste muy bien.
1: Yo,
0: que también
1: yo me
0: disfrutaste
1: lo sí.
0: Del show.
1: Pues, no. Pues, a veces.
0: O que
1: solamente...
0: la gente haya disfrutado del show.
1: Ya.
0: Espero también la gente haya disfrutado del show con Peperico y Doña Tere, pero también espero que hayan disfrutado a ti.
1: Lo
0: que hayas estado.
1: Yo nomás serví para dar temperatura.
0: Y que te haya, bueno, así toca a veces. Y que nos haya. Y que nos haya, que te hayan disfrutado.
1: Mis 15 años de trayectoria se fueron para dar la hora.
0: Oh, pero mira, aquí estamos. Y espero que también ayer hayan disfrutado de tu presencia,
1: sí.
0: Mi querida Gaby,
1: sí,
0: aquí en la
1: ayer,
0: cabina.
1: Sí, muy bien,
0: muy
1: gracias.
0: Bien, muy increíble y todo. Y
1: me sorprendió, hubo mucho mensaje, no se notó tu ausencia.
0: Sí, la verdad es que sí. Y espero que hoy tampoco se note.
1: Ah.
0: O que se note mi presencia.
1: ¿Que te vas o qué?
0: Que no se note. Yo sí, ya me voy.
1: Ya me voy.
0: Me quedo en la playa, Gabriela.
1: Sí, vámonos todos, hombre. A vender mangos.
0: Ándale a vender mangos. Nos ponemos de mangueras. Yo también puedo decir así.
1: Tú vendes mangas para el sol y yo vendo mango con chile.
0: Estaría perfecto, fíjate. Vengo. Yo pongo el chile si quieres.
1: Ay, qué rico.
0: Yo pongo el chile, Gabriela.
1: ¿De qué pica o qué no pica?
0: ¿Les traje algo?
1: ¿Qué nos trajiste?
0: Tantita piel muerta de la que se me está cayendo.
1: Hombre, yo
0: de
1: pensé
0: lo
1: que ibas a traer ahí un llaverito o algo, una playerita de que mi papá fue a Cancún y me trajo esta playera.
0: Con dos manos. Así de.
1: Las boobies. Ya, hombre. No quiero nada. Contento, miado.
0: Traigo un mojito.
1: Caliente. Hombre. Más caliente que el Beto a las 12 de la noche. No manches.
0: Buenos días a toda la gente, muy buenos días mi querida Gaby, mi querida
1: buenos
0: Beto
1: Mix,
0: Josué que anda vendiendo gorritos encuerados en la. Eso es nuevo, me acaba de mandar.
1: Sí.
0: Gabriela,
1: ¿qué pasó?
0: ¿Cómo amaneciste tú?
1: Yo amanecí muy amena, muy jovial. Hoy voy a grabar un comercial muy precioso para que
0: padre.
1: Ya se le olvide el de las pizzas.
0: Sí.
1: Que ya me tienen harta, que cuánta criticadera de mi comercial de las pizzas. Si vieran cuánto me pagaron.
0: Nada. Ayer te vi
1: en este comercial
0: en
1: de las pizzas.
0: Sí.
1: Qué vergüenza.
0: ¿Cuántos meses habrán pagado de publicidad para que salgas ahí todo el rato?
1: Deja tú, no me pagaron. Y ya fue mucha explotación de mi imagen, nada
2: sí,
1: que ver.
2: Te estoy esperando.
1: Ya, hombre. Ya no me estén esperando, por favor. Vámonos mejor con los Gavidatos.
0: Adelante,
1: hoy sí vengo
0: pues.
1: Bien súper ultra mega ñoñísima. Hoy es el Día Mundial de la Higiene de las Manos, así que lávate las manos con agua y con jabón. Hoy es el Día Mundial de la Higiene. También es el Día Mundial del Patrimonio Africano, a cuidar aquellos árboles y naturaleza en África. Por eso existen tantos bosques y selvas y faunas y ya, bueno, no sé qué hay allá en
0: sí,
1: África.
0: Sí, tribus, también culturas.
1: Tribus, mucha cultura donde se cuida.
0: Sí,
1: que
0: sí,
1: son
0: sí.
1: Esos zoológicos que están abiertos al público, que están en su hábitat natural, pero hay personas que cuidan a los animales para que no sean cazados.
0: Ay, yo pensaba que te referías a los habitantes, dije, les está diciendo animales a ellos.
1: No. También hoy es el Día Internacional de la Matrona, que celebra el 5 de mayo. Y fue declarado por la ONU con el objetivo de valorar y reconocer el valor de las matronas o parteras para el mundo de las embarazadas. O sea, aquí en México se les conoce como dulas.
0: ¿Dulas?
1: Así se les conoce.
0: ¿Yo ni las conocía?
1: Unas dulas.
0: Las parteras.
1: Las parteras, eso lo decían en 1900 Carranza.
0: Sí, de hecho, sí.
1: Ya hoy, o sea, que dices, voy a contratar una dula. O sea, yo tuve dula en mi parto humanizado con velitas y Joaquín Sabina de fondo sonando. Y mi dula de que me puso aceitito, habló con la gente. Yo no tenía que tener contacto con la gentecita. Y ella salía y decía, hoy ya no se siente bien, no quiero hablar con nadie.
0: Y o te ponías en una alberca y salía en el agua
1: con
0: el niño
1: agüita,
0: para que pudiera seguir.
1: Con una pelota, sí. De todo un poco. También es el Día Mundial del Asma, cuídese por favor. Día Mundial de la Hipertensión Pulmonar, también Día Mundial de la Lengua Portuguesa. Felicidades a Cristiano Ronaldo que habla portugués. También es el Día del Maestro, esto en Estados Unidos. Welcome to teacher.
0: To the Day of the Teachers.
1: Ajá. Y en México es el Día de la Batalla de Puebla, que se conmemora con la victoria del ejército mexicano sobre Francia en 1862, que no es independencia, sino un símbolo de resistencia y orgullo nacional. Y también hoy es el Día Mundial de la Risa. Vamos a reírnos. Todos nos reímos al mismo tiempo, ¿te diste cuenta?
0: Una, dos, tres.
1: Pues es el Día Mundial de la Risa. Qué bonito reírse, claro. Sobre todo en la tragedia ajena.
0: Sí, sí.
1: Qué bonito
0: sí.
1: Es reírse de mis traumas, mis chistes.
0: Sí,
1: que... qué bonito es reírse cuando alguien está regañando y tú.
0: O cuando se equivoca alguien también.
1: Exactamente, sí. Como por ejemplo ahorita ya nos va a llegar el mensaje de maldición y cosas así.
0: Sí, sí, que nos llegue, que nos llegue.
1: Sí, hoy me voy a reír, hoy cuando me estén regañando me voy a empezar a reír, advertidos están todos. Están regañando, tú regáñame, regáñame.
0: ¡Gabriela! ¡Deja la maldición! ¡Deja la maldición, doña! ¡Deja la maldición! ¡Deja la maldición!
1: Y ya me voy a reír.
0: Oye, y una vez más, los mexicanos demostrando que todo el mundo nos la... oye, en la batalla de Puebla. ¡Cierro, pariente! ¡Vámonos! Ganamos a los franceses. Y ya, aunque te enojes, perro.
1: Aunque te enojes. Oye, qué guapo está, aunque está engordito ya.
0: Ya lo viste.
1: Ya lo vi, ya lo vi, ya lo vi en vivo, lo vi en vivo.
0: ¿A poco
1: sí? Y sí, vámonos de una vez al compañero que cumple años. ¡Hoy en su cumpleaños! ¡Felicidades a todos los que están cumpliendo años en este martes, nada que veriento! Pero en especial a peregrinos. Si usted conoce a un peregrino, felicidades.
0: Sí, todos esos que van a la peregrinación, felicidades a todos ellos. Pues sí, son peregrinos al final del día.
1: Efectivamente.
0: Pero nunca había escuchado el nombre de peregrino. Aquí es, yo me ilustro bastante, me ilustro bastante con los peregrinos. Pero bueno, mira, Gabriela, felicidades a todos ellos hoy, a los que están haciendo la marcha. Ajá. Exactamente. Y ahí está, Gabriela, el dato.
1: Yes.
0: Y también, Gabriela, ¿meow? Hoy va a ser mucho. Dato. Hoy en Monterrey amanecimos con 20 grados centígrados. Esperamos un calorón, Gabriela. Un calorón.
1: Sí, va a ser el día más caliente.
0: 30. Fíjate que mañana.
1: Destápame.
0: Mañana es el día más caliente. Hoy a 36, pero ni mucha diferencia.
1: Yo por eso ya me voy mañana.
0: Y ya te vas. No te vayas. Voy llegando.
1: Ya me voy, último programa.
0: No.
1: Último programa para mí, ya me voy mañana. Ya. Se acabó lo que se vendía.
0: No, Gabriela, ¿cómo? Oye, ¿y en Torreón? 38 grados centígrados también. Va a ser muchísimo fuerte. Calor. Así que saque un huevo y póngalo a cocinar en un... No. Aunque también, pues va a ser mucho calor.
1: Esté caliente lo que tenga que calentar. Vámonos, un corte, regresamos. Ándale, bonita mañana para todos ustedes. Son las 6:30. Que no se le haga tarde. ¡Para arriba! Regresamos.
0: ¡Vámonos!

0: Sección 30, regresamos, no le cambie. ¡Joticiero, pa' arriba! Ya volví en el mar. La vi. El mojito está, no hombre, 10 de 10.
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1: Ya estamos de regreso, 6:42 de la mañana. Bienvenidos al Joticiero. Le presentamos los titulares. Se roban naranjas para darle de comer. Más adelante, todos los detalles.

0: casi se lo traga completito. Más adelante, la historia completa. En los deportes. Ay, no grité tanto, ¿te diste cuenta? En los deportes. Eso sí.
1: Cállese, señora.
0: Si no va a ganar igual, te das cuenta. Ay. ¡Hoy, Tigres! ¿Van a rugir o no van a rugir? ¿O van a hacer miau?
1: ¿Sí o no?
0: Ay, no sabemos. Más adelante todos los detalles en la información deportiva con Lucho. Yo soy la licenciada Gabriel Ulloa de la Fuente y va a ser un placer, un privilegio haber estado con ustedes. Vámonos con la información, compañeros. Vámonos con la información. ¿Quién toca peta? ¿Quién toca peta?
2: ¡Ábreme! ¡Ábranme!
0: ¿Ay, qué?
2: ¡Ábranme! ¡Y no como yo quisiera! ¡Ábranme!
0: Pásate, pásate, está abierto, nomás ábreme.
1: A ver, muchacha.
2: ¿Qué le pasa, señora? ¿Qué le pasa?
0: No, pues no me pasa nada.
2: ¿Cómo que los titulares si no me presenta? Está como si nada usted durante cinco
0: días. Yo pensé que estaba suspendida. Con eso que andan suspendiendo gente.
2: No, ¿cuál suspensión?
0: No te suspendieron a ti.
2: Ni la de su brasier que funciona el suspensión.
0: Ni la del coche.
2: Tengo jueves, viernes, sábado y domingo. No vengo, vengo aquí nomás a limpiar. Porque pues, aquí trabajo también, en limpieza.
0: O sea, sí viniste a limpiar el sábado y el domingo, pero sí, no viniste a trabajar.
2: Pero no pude entrar.
0: O sea, hiciste lo que tú quisiste.
2: No. Lunes.
0: ¿Por qué no viniste el lunes? Principio de semana.
2: Ah, no, ¿ahora te haces la desentendida o qué?
0: Principio de semana no va a trabajar, dijo ella.
2: No, estuve aquí afuera en los torniquetes de multimedia.
0: Pues no se te va a pagar porque no entraste.
2: Cállese.
0: Acta administrativa, porque no entró al aire.
2: Pues no
0: aquí
2: entré
0: estuviste,
2: porque no me dejaron.
0: Aquí estuviste y no entraste, así que acta administrativa.
2: No me dejaron entrar.
0: Ni modo.
2: ¿Y sabes por qué?
0: Pero no se te paga para que no se te deje entrar. Aquí pudiste haber estado.
2: No, porque no me dejaban entrar ahí en torniquetes.
0: Pues ni modo.
2: ¿Y fue?
0: Buscas la manera de poder, ¿cómo sí? ¿No te dejaron entrar? Buscas la manera de poder entrar.
2: ¿Pero cómo me voy a brincar?
0: Buscas la manera.
2: ¿Cómo me voy a brincar?
0: No sé, ahí tú buscas la manera porque tú estuviste y no se te va a pagar. Acta administrativa, no me importa que estuviste 5 horas afuera.
2: Pues como si no estuviera.
0: Y te vas suspendida 20 días porque como no entraste, no hay.
2: No.
0: No me importa. Hazlo como quiera. No hay. Ese es tu problema, no es el mío.
2: Déjame hablar.
0: No, es tu problema.
2: Todos los días,
0: ¿no? No.
2: Todos los días.
0: No me importa, ya sé, es ese caso.
2: A ver, ven.
0: Vámonos con la información, hay que hablar contigo. Ya sabes, ya te dije, pasa con acta administrativa.
2: Respéteme.
0: No se te va a pagar 3 días porque no viniste, aunque estuviste aquí. No me importa que no te hayan dejado entrar y te vas suspendida 20 días. Hazle como quieras.
2: Ya te dije, ya no quiero hablar contigo.
0: Ya te dije, respeta, señora, ya te dije.
2: Vamos a calmarnos. Ya. Sí, señora.
0: Ay, tuve un recuerdo de Vietnam.
2: Sí, señora. Ay, ¿qué pasó? Pues, ¿qué pasó? Sí, señora. Ya te está chocheando usted.
0: Ya puedo darme una
2: palabra. No puedes. 5 días estuve tratando yo, Gabriela, de comunicarme contigo.
0: Ya me dijiste lo mismo, hombre.
2: No, es que no me dejan ni siquiera que me escuches. Y ni siquiera una explicación. ¿Y sabes por qué te digo esto?
0: Ay, me duele tanto.
2: ¿Sabes por qué te digo esto? Porque me da mucho sentimiento.
0: ¿Qué es eso aquí?
2: Me enteré que usted fue la que dio el mandato y la orden de que yo no estuviera ni entrar ahí con los guardias.
3: ¿Sí o no?
2: Y, señorita, hoy que vengo aquí al mi programa, porque es mi programa, el Joticiero, con la licenciada Gabriela Ulloa de la Fuente, ojalá no viniera, y la Georgia Mayas, de perra hasta perra, la más guau, no pude entrar durante tantos días. Y la gente se pregunta, Gabriela, ¿por dónde estoy yo?
3: ¿A poco sí?
2: ¿Y dónde está mi dignidad? ¿Y dónde estás tú? Como mi segunda, bueno, mi pareja, pues.
0: Ajá.
2: Gabriela, ¿por qué no me dejaste? ¿Por qué no me dejaste entrar? ¿Cuál fue el mandato y qué te diste yo para no poder estar aquí en esta
0: cabina? Tuvimos invitados. La invitada fui yo.
3: Hombre.
0: La invitada fui yo. ¿Qué es lo que quiere la gente?
4: Bueno. Te mando un abrazo y un besote, mi amor, Gaby. Que tengas un bonito día.
0: Gracias.
4: Te mando un besote aquí desde la panería. Y mi Georgia Maya hoy juega Tigres. Saludos.
2: Ya la vamos
4: y
2: a decir.
4: Aquí suena la que bueno.
2: Nadie me extrañó, Gabriela.
0: Nadie te extrañó.
2: Se me hace que mejor me salgo
4: de
2: la cabina.
4: De verdad.
0: Ay, espérate.
4: Porque.
0: Pero espérate, ¿por qué me mandan? Ay, es que son mensajes que luego me mandan de ayer, pero yo porque quiero escucharlos de ayer.
2: Bueno, Entonces, ya, mira, para seguir con las notas.
0: ¿Qué pasó?
2: Dame esa explicación. Porque yo escuché que tú fuiste la que dio el mandato de que no entrara. Y mira, me comando de ronca por andar gritándole a la gente que me dejen entrar.
0: Bueno.
2: ¿Por qué?
0: Ahorita, antes de pasar a hablar contigo, que tengo que dar una nota.
2: Como profesional, te voy a escuchar.
0: Gracias, y te voy a revisar.
2: Adelante.
0: Oigan, pues se roban las naranjas. Un perro se ganó un lugar en el cielo con todo y croquetas chafas. Con todo, con su gau, gau, gau, gau. Pues fíjate que un héroe de cuatro patas iba a los mercados para robarse mercancía entre naranjas, papayas y plátanos para dárselos a la gente de la calle.
2: Qué hermoso.
0: Yo no sé en qué momento este perro fue educado para eso o de plano creció con... ¿Qué se escucha? Este perro creció en las calles con esos niños. Música triste, por favor, porque estamos hablando de algo muy triste, Betito.
3: Mira.
0: Imagínate que el perro un día esté todo pequeñito de varios meses.
2: Sí.
0: Y unos niños en la calle los adoptan. Lo adoptan. Y ese perro crece. Crece como todos los perros y todos los días. Va y se roba un kilo de tortillas, una bolsita de chicharrones, una naranja. Y la gente de la calle come. Este perrito fue captado por un dueño de un establecimiento donde veía que los kilos y las bolsitas de naranja se desaparecían. Y el perro iba a dárselos a una persona necesitada. Más perros como ese.
2: Más perros
0: más
2: como
0: perros.
2: Ese. Más perros. Sí. Y perros también.
0: Unas perras. Ahora es un corte, ya me enojé. Es con 6:49 de la mañana. Deja ver si me consigo un perro que me traiga algo de comer.
2: ¿Perdido? Sí, sí. Sugar se les conoce, Gabriel. Se les dice sugar en mí, sí.
0: No sabía.
2: Son los que están de comer. Se pagan todo el cotorreo.
0: Atender una monedita por ahí.
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0: Ya estamos de regreso, 6:57 de la mañana. ¿Algo que tengas que decir? ¿Me extrañaste?
1: Nunca. Nunca, nunca. ¿Tú a mí?
0: Tampoco, jamás.
1: Qué bueno, me da gusto.
0: No, de hecho, tráigame a doña Tere, por favor, para que me dé aquí las notas rojas.
1: Pues tráela. A ver cómo.
0: Sí, porque ella sí daba buenas notas rojas, no como tú no.
1: Pues a ver si habla. Vamos con la siguiente nota. Que dice.
0: Quedé como un múltiple.
1: Hay mensajitos de público, por lo pronto.
0: Sí, dice: buenos días. Qué bueno que estén juntos otra vez. Yo ya me había ido de estación.
1: ¿Cómo?
0: Pero
1: ¿a dónde?
0: De buenas los oí y regresé.
1: No, bienvenida aquí. Vamos a estar todavía un rato.
0: No, pues sí pasa.
1: De
0: sí
1: aquí
0: pasa.
1: A las 10. Ya después a ver qué pasa.
0: A ver qué pasa.
1: Ya después a ver qué pasa. Mi queridísima gente, público que nos escucha, mi querida Gaby. Uh-huh. Fíjate que uh-huh. en el aeropuerto, que uh-huh. supe que Jorgito andaba quién sabe dónde.
0: ¿A poco?
1: En el aeropuerto se vio a una chica que le impidieron llevar su botella de tequila. Uh-huh. Tú bien sabes que te gusta viajar a ti, que andas moviéndote de aquí para allá y de allá para acá. Que no puedes llevar botellas de más de 100 mililitros.
0: Así
1: porque
0: es.
1: Te las quitan si no las documentas.
0: Así es.
1: Bueno, pues esta muchacha no tuvo otro remedio más que tomarse su botella de tequila que ella había comprado con su esfuerzo en pleno aeropuerto. Exactamente, dándose shot porque le impidieron llevar la botellota de tequila en el avión. Entonces ella dijo, pues ni tú ni yo, perro, me lo friego aquí.
0: Yo también sería.
1: Y hazle como quieras. Total, pues casi se termina la botella después de empinársela antes de abordar. Y pues no te cuento más porque no hubo detalles.
0: No, pues no, vaya, ¿cómo se subió?
1: ¿Cómo
0: se subió? Señorita, me llevo unas papas, señorita.
1: Sí, y luego ya ves que hay unos aviones que están las escaleras así como, pues bien difíciles
0: de
1: subir.
0: Sí, cuando están desde la pista.
1: Desde la pista.
0: Que tú subes desde la pista, ¿no? Desde la andén.
1: Exactamente, andén. Gabriela. Y pues se lo empinó. Yo hubiera hecho lo mismo.
0: Yo
1: hubiera hecho lo mismo. Hubiera empinado, me hubiera sacado unos charrón. Así, ¿no?
0: ¡Qué rico!
1: Con crema y salsa. Oye. Hubiera puesto esta rola, mira. Así.
0: ¡Qué rico! Yo también he aplicado esa, pero con el bloqueador y el perfume.
1: ¿Te lo tomas?
0: No, me lo unto.
1: Ah, yo dije, pues se lo tomo.
0: Me lo unto y me echo todo, no me importa. ¿Qué? Prefiero a que se lo roben los hijos de la... Que no entiendo. Yo quiero preguntarle a la gente, por favor, del aeropuerto. Te quitan en tu maletita.
1: Sí.
0: Pero luego pasas seguridad y te lo venden. Ahí. Sí, lo
1: son
0: puedes
1: nuevos.
0: Subir.
1: Sí,
0: pero lo puedes abrir, te lo puedes comer. Y vas tú en el avión con tu botella de agua, con tu tequila, con tu bolsa de papas, con tus chicharrones, y te puedes subir al avión así. Pero ¿por qué en el filtro de seguridad?
2: ¿Eso sí?
0: No.
1: Sí, exacto. Hacemos un llamado.

0: Y le repito, Pito, a toda la gente que nos está escuchando en los aeropuertos, vamos a dejar entrar hieleras, caguamones, un 12 y más.
1: Efectivamente, luego con los cambios de horario, que el retraso, no, que voy a dejar retrasado 6 horas. Mira, es una carnita asada ahí, hombre.
0: Mira. Vamos a poner asadores aquí en Monterrey.
1: Ay, te andas batallando, mira, está bien caro la comida en el aeropuerto, carísimo que está. No completas, no llenas, no descansas, y todavía para que te quiten la botella.
0: No, te lo tomas.
1: Eso es una grosería, Ya me enojé, estoy muy molesta, Beto. Ven para acá para darte un golpe.
0: Ya nos vamos, Gabriela.
2: Mira.
0: Tranquila,
2: mira.
0: Ya antes de que empiece a golpear a la gente, Tigres juega hoy contra Nashville, y el pronóstico es... que gana Tigres, preciosa.
1: Gana Tigres. Igual contra el Chivas, que juegan el día de mañana. Miércoles. Gana.
0: No, mañana no juegan.
1: Sí, juegan mañana.
0: No, porque no es un partido con otro.
2: No.
0: No, hasta el próximo.
1: Hasta el siguiente.
0: Te lo traeré mañana.
1: Ah, te digo.
0: Te traeré mañana el dato.
1: El miércoles había. Yo sabía que era un miércoles. Sí, pero bueno, no importa porque la vida es corta. Son las 7 de la mañana. Vámonos un corte. Regresamos. Segunda hora de para arriba. Que no se le haga tarde. Regresamos.
0: Volvemos, preciosa.
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1: Ya estamos de regreso, señoras y señores. Mande su mensaje al 8120101037. Ya en este martes coqueto, martes coquetón. ¿Por dónde anda? Que se dice, se rumora, se comenta que hay mucha neblina por las calles, ¿eh?
2: Sí, es verdad, mi querida Gaby, hay mucha neblina por las calles. ¿Será debido al cambio de clima que tenemos hoy? Mira, hoy acá en Monterrey, pues ya lo dijimos en la mañana, pero se lo repetimos, 36 grados centígrados como máxima. Amanecimos en Monterrey con 21 y sí, se dice que está nublado. Por Torreón, todo lo contrario, está despejado completamente, pero igualito, 38 grados centígrados por allá, sí, en las calles de Torreón, para que se eche una gordita así, caliente. Imagínate, caldito de res ahorita. Caldo de res, vamos a ver en muchos lados.
1: Yo ayer fui a comer caldito de res, ¿eh?
2: Qué rico.
1: En la tarde me llevó mi comadre Jess de León a comer caldito de res.
2: ¡Ah, qué delicia!
1: Delicioso, de
2: pero,
1: verdad.
2: Pero con este calor, como que no se antoja.
1: No, yo sí me lo comí como quiera.
2: ¿Sí?
1: Sí, pues el hambre era más que
2: pero
1: el calor.
2: Pero me déjame agarro un este. Ay, ay, ay, venga.
1: ¿Dónde fuiste?
2: Ah, a la playa, Gabriela.
1: ¿A la playa?
2: A la playa.
1: ¿A qué parte de la playa? A Cancún.
2: A Cancún.
1: ¿Y no había sargazo?
2: Sí, había sargazo.
1: ¿Y aún así te metiste?
2: Como quiera me metí, me llené
1: sargazo. Se ve que la gente cuando nunca he ido a la playa, mira, no importa que esté el sargazo. Él dijo, yo me voy a meter con tu sargazo.
2: Me llené de sargazo la coliflor, Gabriela.
1: No, sí, te creo, con razón te veo verde.
2: Me senté, está todo moreno. ¿Quieres tantito de mi mojito?
1: No, muchísimas gracias.
2: Este es un mojito.
1: O sea, yo me voy a Italia. Ahí voy a ir a las paradisíacas italianas.
2: Oye, este mi mojito.
1: A ver unos cuantos italianos. ¡Qué bonito!
2: Mojito.
1: ¿Qué dice la banda?
2: ¡Échale, bueno! Bueno.
3: Hola, ¿qué tal, Gaby? Buenos días, ¿cómo estás? Un saludo ahí para tu compañero. Besitos. Excelente día.
1: Es que aquí cabe mencionar que el día de ayer se hizo una dinámica.
2: Ajá.
1: Gracias a este personaje que decía así. Música de búsqueda. ¡Chavos! ¿Quieres ser locutor? Es momento de mandar tu audio. Recuerda participar al 8120101037. Se busca locutor, se busca compañero.
2: No,
1: claro.
2: Pero ya, ¿por qué, Gabriela? ¿Por qué haces eso?
1: No, porque yo aquí el chico este, fíjate.
3: Hola, ¿qué tal, Gaby? Buenos días, ¿cómo estás? Un saludo ahí para tu compañero.
1: ¿Por qué hablas así, vato? ¿Quién anda en la vida diciendo, qué onda, chavos? ¿Cómo
2: vamos? Que así anduviéramos, Gabriela. Así lo hablas,
4: qué
2: güey.
4: No.
2: Este vato va y se presenta en las fiestas. ¿Tú crees que va a saludar? Chavos, ¿cómo está la gente? ¿Qué dice? Güey, no traes un micrófono en la boca, güey.
1: A ver, ¿cómo sería si tú hablaras como él todo el tiempo, 24/7?
2: ¿Qué tal? ¿Cómo estás, querida Gabriela? Fíjate, venimos llegando aquí a la fiesta, son las 7:15. 20 grados centígrados, se reporta mucho calor al rato y unas buenas caguamas. Para toda la gente que me está escuchando aquí a mi alrededor, le pedimos que se acerque para poder tomar una de las que traemos aquí en la hielera. Querida Gaby, voy contigo. Achis, voy contigo. Si la tienes enfrente, la estás saludando.
1: ¿Cómo crees?
2: Así, Gabriela. Oye,
1: ¿cómo crees?
2: Fíjate que me la pasé muy bonito, la playa es deliciosa.
1: ¿A poco?
2: Para toda la gente que se va de vacaciones en estos días, pues vaya y disfrute.
5: Sí,
2: ando quemadote con la raza.
1: Con la raza, vato.
2: Con la raza, me queda Gaby. Eso sí. Deberíamos ir a Cancún.
1: Sí, ya nos vamos todos.
2: Transmitimos de allá. Transmitimos desde allá.
1: No.
2: Oye, pero contento de regresar porque sí extrañaba un poquito aquí la cabina. Un poquito, mucho, no creas. No mucho, ¿eh? También, pues, ¿cómo lo voy a decir?
1: Está bueno, hombre.
2: Vivan las vacaciones. Ya necesitas unas vacaciones también.
1: Yo ya necesito unas vacaciones y no verlos jamás en la vida. Es lo que necesito.
2: ¿Me extrañaste? No.
1: No, no te extrañé nada. La neta es que nada. Ni mensaje te mandé. Siempre ando mandando mensajes.
2: ¿Y Beto?
1: Y Beto tampoco. ¿Tú lo extrañaste, Betito? ¿Te volviste conmigo?
2: No,
1: lo fuimos a comer. ¿Y dónde fuimos? Nos ocupamos y todo.
2: ¿6 horas se ocuparon?
1: Sí,
2: ¿entre semana 12?
1: Sí, la verdad es que sí. Pero mande su mensaje 8120101037. Queremos platicar con ustedes, queremos escucharlos.
2: Sí, ¿cómo anda el tráfico?
1: Efectivamente,
2: ¿cómo
1: dónde andan y demás? Los niños no fueron a la escuela hoy.
2: No.
1: Hoy no fueron a la escuela. Ayer me dijeron que sí y yo pensé que habían agarrado puente.
2: Sí.
1: Porque pues literal mucha gente va hasta el miércoles, regresan, que luego no entendí, pero bueno, mayo siempre tiene muchísimos puentes, es el peor mes que te lo cobran completo en los colegios, pero es el que tiene más puentes.
2: Sí, sí.
1: Y también déjeme le digo que empieza a mandar su mensaje al 8120101037 porque viene la canción que sonaba el día, a ver otra vez, la canción que sonaba
5: el día en que
2: perro.
1: Pero en esta ocasión nos vamos a ir en versión agropecuario.
2: Es
1: me
2: correcto.
1: Pongo botas y sombreros y viene Jorgeño.
2: Ah, viene pues ahora.
1: Viene
2: ¿sí?
1: Jorgeño a presentar las canciones. Mande su fecha de nacimiento y su nombre. Te regresamos, vámonos un corte. Son las 7:17 de la mañana, que no se le haga tarde.
2: Y no se me salga el personaje. Ya regresamos, mi querida Gaby. Ponga atención, tengo información para todos.
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0: 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Ya regresamos, esto es para arriba.
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1: Ya estamos de regreso, señoras y señores. Manda su mensaje porque hoy ya está aquí, ya llegó la canción que sonaba.
2: El día en que tú naciste.
1: Y me pongo bota. Bota cara. Bota color café. Me pongo cinto de vaca. Y me pongo gorra con ¿cómo se llaman estas? Con ¿qué suenan?
3: Un ganso, no, con un ganso, una víbora.
1: Me voy a poner una gorrita, una tejanita, porque hay una vez.
3: Ándale, una
1: sí,
3: tejanita.
1: Sí, es que me veo bien chula con tejana. Sí, era Betito, qué bonita me veo.
3: ¿Piensas que te ves? ¿Piensas? A ver, Gabriela, velo viendo así. Te vas a evitar muchos problemas. No te creas, güey, chácala, güey. Chácala. Ya extrañaba molestarte.
1: Hombre. 81-20-10-103-7.
3: Sí.
1: La canción que sonaba el día que tú naciste. Y vámonos de una vez con el jorgeño. Jorgeño.
4: Ándale, pues.
1: Jorgeño.
4: Y no se me salga el personaje. Vámonos con música agropecuaria, viejón.
1: Raza. Raza, traigo los calzones negros, racita.
4: Pues a verlos, hombre, porque no te creo yo. No
1: son nuevos, raza. Los acabo de estrenar.
4: ¿Y por qué huelen como si los trajeras hace una semana?
5: Eso sí.
1: No, tan nuevo. Tan nuevo.
4: Aluminio, pariente.
1: Fíjate, la canción que sonaba cuando el jorgeño nació estaba nada más y nada menos que. Me llamo Raquel de Banda Machos.
4: Esta me gusta, me llamo Raquel, como te llames, pero ponla, güey.

0: Y lo comprobé.
1: Me paré.
0: Y me eché a correr.
2: ¿Cómo te la sabes?
0: Porque me gusta mucho, don Jorgeño.
1: Échale, güey.
0: Vámonos con los mensajes. Échame la dos, échame la dos.
3: 5 de mayo de 1980, por favor, buenos días.
1: Hola, buenos días. Díganos si nos extrañaron o no, para saber si nos quedamos o nos vamos. ¡Vámonos!
0: ¿A quién le mandamos, hombre? Fíjate que el 5 de mayo. ¡Ay, hoy! ¿Te vas a estar cumpliendo años?
1: ¡Ah, mira, sí, cierto!
0: ¡Felicidades! ¡Felicidades!
1: ¡Saca la narete, güey! ¡Vamos a la fiesta!
0: ¡Qué Ricardo, hombre! Fíjate que estaba sonando nada más y nada menos que el Chubasco de Carlos y José. Fíjate cómo su apellido, Jorgeño Chubasco.

0: negros, pero de cochinos, Gaby. Buenísimos días, Gaby. Buenísimos días, Jorge. 2 de mayo del 91, después de Cristo.
1: Ah, después de Cristo, qué bueno que lo aclaras.
2: Bueno, no, son negros porque así es el color, raza. Traigo los calzones negros, racita, y son nuevos.
1: Huelen como si fueran.
2: Ahorita me le cortan la etiqueta porque me andan molestando.
1: Ah, pero ¿por qué las mujeres no le cortan la etiqueta a los calzones? Se ve más la etiqueta que el hilo dental, Gabriela. ¿Por qué? No lo entiendo.
2: Hasta, fíjate que estaba sonando. Baila esta cumbia de Selena.
1: Mi amiga Selena, como ñoño.

0: 1-305-297, mande su mensaje, racita. Porque hoy la canción que sonaba en versión norteña.
1: No, tejano, Gabriela, Faraguay.
2: Hola, Jorge. Hola, Gaby.
0: Hola.
2: Soy del 24 de mayo ya. Del 89.
1: ¿Y a mí qué?
2: Los amo. Besotes.
0: Besotes. Hasta la panadería City.
1: Beso con bigote, mira. Beso, bigotón.
0: Oye, fíjate que estaba ahí sonando. Ni parientes somos de los Tigres del Norte.
1: Ah,
0: ay,
1: qué buena
0: rola. Papaya de Celaya.
1: Fíjate que.
0: Ya se destapó sola. Se destapan sola.
1: Y se sirve sola también. Este mechón que traigo es en homenaje a mi amigo de los Tigres del Norte. Lo traigo aquí. Y traigo otro en otro lado que no te puedo platicar.
0: ¿Por qué?
1: Pues porque no me he apilado, Gaby. No me he apilado. Así lo traigo el mechón.

0: Gabriela.
1: Afirma.
0: Arriba los Tigres.
2: Buenos días, Jorge y Gaby, ¿cómo andan? El DJ, buenos días, ¿cómo andan?
1: DJ.
2: Una rolista motivadora, una Selena, la que sea.
1: Pues
2: bueno, una de las cumbres. De antañote, de antañote.
0: Que nos digas.
2: O si no la del palomito, hombre, aunque sea martes.
1: Ándale, pues, ya te digo, ey.
0: Échame
1: una de los Cumbia Kings, nomás para complacer a este pelado.
0: Este peladazo, burro, porque no nos dijo la fecha de nacimiento, Gaby.
1: Ah, pero es bien seguro, pues échame una de los Cumbia. Está. ¿Te gusta esa? Cumbia King. Rolón.
0: Mis hijos me la enseñaron.

0: acordé. Esa canción yo la conozco como Perro de Cuerda, Gaby.
1: Ándale, pues.
0: Perro de cuerda.
1: Corte, ya regresamos, 7:38 de la mañana, no nos tardamos nada. Siga mandando su mensaje, 8190-10-137.

0: seguimos con la canción que sonaba el día que tú naciste. 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
1: ¡Ay, ay, ay, ay, ay, ay, ay, ay, ay! ¡Ay!
2: ¿Qué le pasó, don Jorgeño?
1: Oh, me pegué ahorita en el dedo meñique.
2: Ay, pensé que me quería decir ay, ay, ay, esta canción.
1: No, no, no, nada que ver, nada que ver. Ay.
2: Échame la uno, Beto Mix. Échame la uno.
1: Fíjate con 51.
3: Gaby hermosa.
4: Espérate. Hola, Jorge, Gaby, buenos días.
2: Hola.
1: Hola, preciosa.
4: La canción que sonaba el 20 de agosto de 1988. Gracias. Y pues sí, las extrañamos, caray. Bienvenidos.
2: Gracias.
1: Hola, gracias a nosotros también a ti.
2: ¿A poco sí, don Jorge?
1: La verdad que sí, más a esto.
2: Fíjate que estaba nada más y nada menos que Rosas Blancas de los Traileros del Norte.
1: Ay, ay, ay, qué bonitas. Qué bonitos son los rosones, Javier.

0: Cómprale unos rosones, güey, funcionan más. Y lo, bueno.
1: Dijiste. Muy buenos días desde Torreón.
2: ¿Qué onda?
1: Desde acá, desde la Laguna.
0: ¿Qué ha pasado,
1: viejo? Un saludo para el Jorgeño y para Gaby. Besote, preciosa, chula, bella, chala, guapa. Ya. Y usted con tejana se ve como una diosa.
2: ¿Verdad que sí?
1: ¿Qué rolita estaba sonando el día 11 de enero de 1987?
0: A ver,
1: Gaby.
0: A ver. Ojalá una tejana para que te veas guapa, güey. Que te veas guapa.
2: Pues yo guapa soy, don Jorgeño. Sí, yo le digo.
0: Pues avísale a tu cara, güey.
2: Está bueno, güey, está bueno. Chámara 5. Mi buena suerte de los Tigres del Norte. Estaba sonando cuando este pelado guapo y acinturado nació.
0: Eso, como ñoño, dijo que era.
2: Ay, papaya de Celaya, tus hijos volan.

0: Jorge. Buenos días, Gaby. Saludos desde Gómez Palacio Durango.
1: Saludos.
0: Soy del 31 de diciembre del 95.
1: Ándale. El año viejo estaba sonando muy seguramente. 31 de diciembre, Gabriela.
2: Del 95.
1: El 95.
2: Estaba sonando esa rola.
1: Esa es.
2: Nada más llegaste a arruinar el año nuevo. Tu mamá estaba. Vamos a cenar a las 8 uvas. Así que porque siempre se dan 8, porque nunca completan. 8 uvas en el vasito desechable. Y tu mamá hizo de que espagueti, lomito, y tú tenías que llegar.
1: Exactamente.
2: Se quedó sin comer.
1: Se quedó en la quinta uva, Gaby. Se quedó en la quinta uva.
3: Yo no olvido al año.
2: Ya, quítamelo. Estaba sonando la canción que me cantaba mi sacrosanto padre. Hay dos, ¿eh? Y me las cantaba mi jefe. La del moño colorado y la chica fresa. ¿Cuál quieres?
1: La del moño colorado.

0: 14 de septiembre del 2001. Dos besos para Jorge. Uno en el cachete y otro en donde él se lo quiera acomodar. Fecha de nacimiento es el 14 de septiembre del 2001. Dos besos para Jorge. Uno en el cachete y otro en donde él se lo quiera acomodar.
1: ¿Sabes dónde lo quiero, David? ¿Dónde
2: lo quiere?
1: En el moño colorado. Ahí lo quiero.
3: Oye, estaba sonando No me conoces aún, de Palomo.
1: Oye, mira, hermano, vamos a dedicársela al güey.
3: Hombre, don pequeño, dedíquele, eche unas palabras bonitas para el vato.
1: Este bigote que tengo también es para verme macho, pero también es para que lo puedas sentir en tus bellos labios, precioso. Le mando un abrazo. Soy mañoso, Gabriela. ¿Qué tiene? Yo como jorgeño, don Jorgeño es mañoso. Me gusta, mira, chonchotas, pero también chonchotes, Gaby. Beso en el moño colorado.

0: le quiero decir a este vato que él aún no me conoce, porque la verdad es que, ponmela ahí, Beto, de nuevo. Oh, este vato.
1: No.
0: Mira, güey. Tú, mi querido amigo.
1: Otra vez.
0: Al no verme face to face, quiero decirte que.
1: Por lógica,
0: ¿qué? ¿No me qué? Por lógica.
2: No me conoces aún.
0: No me conoces.
1: Vámonos, ¿qué mensajes?
2: Fue tan pasional.
3: Jorge, Gaby, buenos Hola. Días. Qué bueno que ya regresaron. Qué bueno. La canción que sonaba 26 de octubre de 1991. Buenos días.
1: Good morning.
3: Excelente día.
1: Gracias.
3: Un saludo para la comarca lagunera desde Monterrey, para la gente que anda acá.
1: Llegando a muchas partes, hombre. Fíjate que estaba la canción nada más y nada menos que Oro de Grupo Bronco.
0: Ah, qué bonita canción. Qué bonita canción de mi compadre López Parza.

0: días, Gaby, Jorge.
1: ¡Anda, güey!
0: ¿Cuál estaba sonando el 15 de julio del año 2000?
1: ¿Y ya o qué? Es que ya, iba a decir algo más, Gabriela.
2: También pensé lo mismo, pero no.
1: No dijo nada.
2: Fíjate, está chavillo, este chavillo. Este chavillo está bien chavalillo. Fíjese que estaba sonando nada más y nada menos que Yo sé que te acordarás de Banda El Recodo. Número 1 en absoluto en las listas de Billboard Regional Mexicano.

0: Francia, no, viejón, ¿eh?
1: ¡Es de Villaquí!
0: ¿Qué pasó? ¿Quién quieres? El mismo, pero más flaco nomás. Un cevichito, un cevichito. Ya no me acuerdo, se me están cruzando los cables sin gancho. ¿Cómo era el
1: Yaqui? No, ya mejor cállate. Ya mejor cállate, sí, ya, sí, ya, ya,
0: si no tienes nada que bueno que decir,
2: cállate. Cállate.
3: Estoy de acuerdo.
1: Échame la voz, échame la voz.
4: Buenos días, yo soy del 27 de agosto del 86. ¿Cuál rola sonaba cuando nací para tatuarme en toda la espalda?
0: ¡Ay, pues completa o qué! Sí, con la tuya completa, Gaby.
1: ¡Quiere que se calle, don Jorgeño!
5: Te olvidaré.
1: ¡Qué buena rola! Fíjate que estaba sonando cuando este pelado que se va a tatuar. Estaba la jaula de oro de los Tigres del Norte.
0: Ah, la jaula. Le hubieras puesto chacarrón macarrón para que le quedara bien feo el tatuaje. Así.
1: Vamos a ver si te la tatúas, ¿eh?
0: A ver si es cierto.

0: Dios tú lo has cinturado, que sabemos que todos los hombres acinturados deben de ser como el barril del Chavo del Ocho.
1: Oh, como debe ser, dijo.
2: Buenos días, Jorge.
3: Anda, güey.
2: Y Gaby.
1: Qué rollo.
2: Qué buenota te verás en tejana, calzones y botas,
1: Jorge.
2: Pero
1: bien rica, ¿verdad? 8
2: de octubre del 89, por favor, mis niños.
1: Espérate.
2: Saludos, 8 de octubre del 89, por favor, mis niños.
3: Otra vez, ¿verdad?
2: Saludos.
3: Salud nomás, salud. ¡Mira! Y eso que no lo has visto en cuadros. Con vinagre y zanahoria.
1: A mí me dio bien bonita. ¿Eh? Vámonos ya, con esto nos despedimos, hombre. Es la última canción, hombre.
3: Esta es.
1: Vámonos con Sergio el Bailador de Bronco.
3: ¡Uy, uy, uy!
1: Esta fue la canción que sonaba el día que tú naciste. Ya viene el tema master. Para que mandes un mensaje 81 20 10 103 7. Vamos a bailar.

0: Pero llegó bien tarde, Gabriela.
1: ¿Pero dónde llegó, hombre? Es mi duda existencial.
0: ¿Dónde haya llegado?
1: Hombre, don Jorge, llámonos un corte y regresamos.
0: Cuídense mucho, el tema master ya viene.
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11: Muy buenos días, amigos automovilistas. Nuevamente, siempre es un gusto saludarlos en esta mañana de 5 de mayo. Mucha precaución porque se registra un accidente vial sobre la avenida Abraham Lincoln en el sentido de oriente a poniente en el municipio de Monterrey a la altura de la calle Asamblea Ejidal, para que lo tome a consideración. No hay tráfico en la zona, pero poco a poco se empieza a generar una fila de vehículos a consecuencia de este percance. También sobre la avenida Benito Juárez a la altura de la avenida Avante en el municipio de Guadalupe en el sentido de poniente a oriente. Otro accidente vial donde colisionan 2 automóviles compactos es reportado en este sector del área metropolitana. Afortunadamente no hay personas lesionadas y ya tránsito se encuentra en el lugar para deslindar responsabilidades. Y para finalizar, sobre la avenida Eugenio Garzazada en dirección hacia el sur, municipio de Monterrey, también nos reportan un choque entre 2 automóviles particulares a la altura de la calle Salto de Agua sobre los carriles centrales, para que también considere esta información si va a circular por aquella zona. 22 grados centígrados en el área metropolitana. Les saludo a Brandon Pereira, que tenga una estupenda mañana.
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12: Muy buenos días, la temperatura actual es de 21 grados, para esta tarde esperamos 37 y por la noche se prevé 27 grados. Será un día parcialmente nublado y con neblina.
10: Local.
12: Las autoridades investigan la muerte de una menor de 11 años tras una caída en un parque, la cual quedó sin vida a bordo de un vehículo en el cual se dirigían hacia un hospital. Los hechos se registraron en la colonia Valle de Lincoln, en García, sector Fraile. Un hombre de 30 años resultó herido a balazos por desconocidos en motocicleta en la colonia Tierra y Libertad de Monterrey. El ataque ocurrió cerca de un mercado rodante. La víctima fue trasladada a un hospital en un vehículo particular. El gobernador de Nuevo León, Samuel García, aseguró que no se involucrará en actividades políticas partidistas durante el año y medio que resta de su administración. Adelantó que se intensificará la ejecución de obra pública en las próximas semanas.
10: Nacional.
12: Una persona murió y 2 más resultaron lesionadas tras un ataque con artefactos explosivos que provocó un incendio en un casino del sector Tres Ríos en Culiacán, Sinaloa. 5 cuerpos calcinados fueron localizados en una camioneta en Pátzcuaro, Michoacán, después de que civiles armados emboscaron a fuerzas de la Guardia Civil. Las víctimas también presentaban impactos de bala. Audías N, alias El Jardinero, fue vinculado a proceso por portación de armas de uso exclusivo del ejército. Además, se le dictó prisión preventiva y un plazo de investigación de 2 meses. La Secretaría de Relaciones Exteriores recibió a una connacional que regresó al país tras ser interceptada por autoridades israelíes en alta mar. La mujer viajaba en una embarcación que transportaba ayuda humanitaria hacia Gaza.
10: Editorial.
12: El juego de Washington cambió. Así titula el escritor e historiador Héctor Aguilar Camín su columna Día con Día. señala que ahora Washington no está pidiendo que México persiga y entregue capos, sino a cómplices de los capos en el gobierno. Léalo hoy en la página 13 de nuestro periódico Milenio en su versión digital o impresa.
10: Internacional.
13: Internacional.
12: Estados Unidos confirmó nuevas facultades contra cárteles mexicanos a los que considera organizaciones narcoterroristas y reveló en su estrategia antidrogas el aseguramiento de un túnel en El Paso, Texas, y la detención de una mexicana por cargos de apoyo al terrorismo.
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13: La afición.
14: Los peloteros de Sultanes, Ramiro Peña y Stephen Turpley, fueron incluidos en el equipo ideal de la semana, de acuerdo al anuncio hecho por la Liga Mexicana de Béisbol en sus redes sociales. Por segundo año consecutivo, el equipo regiomontano Fuerza Regia Femenil enfrentará a Correcaminos de Ciudad Victoria en la semifinal de la Liga Nacional de Baloncesto Profesional Femenil. Esta y más información la puedes encontrar en mediotiempo.com. En deportes, Marco Navarro.
10: Salud,
13: salud.
12: Tres donantes de órganos beneficiaron a 14 pacientes en hospitales de Nuevo León, Guadalajara y Coahuila. Se obtuvieron 2 hígados, 6 riñones y 6 córneas. Los trasplantes se realizaron en clínicas del Seguro Social. Hasta aquí Telediario Radio. Le informó Antonio Estrada Armendáriz. Que tenga usted un excelente día.
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0: 14 de la mañana, tercera hora de para arriba. Gaby y yo ahí, Jorgito Maya.
1: ¿Qué tal?
0: Beto, on the mix.
1: ¿Qué tal? ¿Cómo estás? ¿Bien? ¿Todo bien? ¿Todo bien?
0: Todo bien.
1: Estás saludando, ¿no? Lo que está pasando.
0: No te estaba saludando, estaba
1: tú?
0: Diciendo.
1: Ah, ok.
0: Oye, hoy en el tema master, en el Día Internacional de la Risa, ¿vamos a reírnos todos? Ah, uno, dos, tres. Pues estoy llorando yo.
1: Sí, cómo nos provocan risas falsas y otras muy reales.
0: Ajá.
1: La verdad que sí, Gabriela, pero qué bonito reírse.
0: Efectivamente, cosas que solo dan risa en México.
1: Ándale pues,
0: cosas que solo te dan risa en México, porque si vas a otra parte, vas a decir, no creo que me cause risa. Mis traumas, mis chistes, tal cual.
1: Es que es correcto, mi querida Gabriela. Fíjate que una de las cosas que más da risa en México es cuando se cae una señora del transporte público. Ajá. Porque siempre se cae una señora que va al seguro a hacerse una diálisis o qué sé yo, para checarse la diabetes o la presión. Y entonces dice, ¡bajan! Porque yo no creo que eso pase en otro lado.
0: No.
1: La señora se cae, ¡pum! Y el señor, ¡rum! Le arranca.
0: Creo que los mexicanos nos reímos de las tragedias.
1: Sí, sí, sí.
0: Normalmente.
1: No, la verdad que sí.
0: Mis traumas, mis chistes.
1: Mis traumas, mis chistes. Cosas que solo dan risa en México. Ah, te iba a decir algo.
0: Todo lo funable.
1: Sí, las construcciones, Gaby. Las construcciones viales, pues.
0: El metro, se dice el metro.
1: Bueno, el metro da risa.
0: Nomás no acaba.
1: No acaba, no se termina. Según eso, estábamos a tiempo. No es cierto. Y luego ves las pruebas y dices, güey, yo me voy a subir a eso. De verdad. ¿Ya viste cómo da la vuelta?
0: Sí, sí, sí. Aparte, bien lento va. Que llegas en 40 minutos, pero de estación a estación. Más lento que mi abuelita. Y eso que andaba en silla de ruedas.
1: ¿Cosas te dan risa en México, mi querida Gaby? ¿Qué te da risa a ti, por ejemplo?
0: ¿Cosas que da risa en México? Las personas que llegan tarde. Las personas que te dicen,
1: Mira, ya llego.
0: Ahorita estoy a dos calles.
1: Aquí estoy ya.
0: Ya estoy llegando. Media hora más tarde.
1: Ay, voy para allá. Nomás me atravesó un elefante, güey, rosa.
0: Siempre hay tráfico a las 5 de la mañana. 5 de la mañana no hay tráfico.
1: No hay tráfico, Gabriela.
0: Hombre, es que llovió. ¿Cuál llovió? Si estamos en plena sequía.
1: ¿Llovió dónde, güey?
0: ¿Llovió dónde? Es que no me dejó dormir el perro. ¿Cuál perro? Pues ni tienes.
1: Sí, cosas que solo dan risa.
0: Y eso te da risa, dices.
1: Sí, sí.
0: Te ríes así.
1: ¿Sabes qué la risa? ¿Cómo no? Sí.
0: Cosas que dan risa, hablando que lo estoy viendo, cosas que dan risa cuando la gente dice que es extranjera y ni habla como extranjera, ya nomás porque dice, hágale pues, ya es extranjera.
1: ¿Qué? No, Gabriela, cosas que solo dan risa en México cuando un extranjero viene a decirte que su comida es mejor que la de aquí.
0: Ah, claro.
1: Eso es una total mentira. Si algo podemos decir del mexicano es que la comida es deliciosa. Ajá. Llega el vato y te dice, no, la pasta Alfredo es mucho mejor porque ya en Italia la comemos mejor. Y que acá, por ejemplo, Molcas, el otro, ese, no, allá en Suiza. Las enchiladas saben bien ricas. No, está hablando de las enchiladas suizas. Ah. De un vato que viene de Suiza y que dice que las enchiladas
0: son mejor.
1: No es cierto. No es cierto, aquí la comida es mucho mejor. Te agarra una risa porque dices, güey, ¿cómo te atreves a decir que la comida?
0: ¿Cómo te atreves, gato igualado?
1: ¿Cómo te atreves? Manda ese mensaje al 81-2010-1037.
0: Así es.
1: Para que nos digan qué es lo que le da risa aquí en México.
0: ¿Qué te da risa?
2: ¡Buenos días!
0: ¿Qué onda?
2: Cosas que dan risa solamente en México. Cuando vas en el camión y va alguna señora o un señor dormido y de repente prende el camión y va y topa la frente del asiento adelante. Ay, pues.
0: La tragedia, el dolor ajeno.
1: Sí, es cierto, Gabriela.
0: Pero que no te pase a ti.
1: Sí.
0: Qué vergüenza.
1: ¿Sabes qué otra, Gaby? Que vas así en el camión y vas rebotando en la ventanilla. Taca, taca, taca, taca, taca, taca, taca. Dormido, vas del lado derecho. Y luego de repente, igual, el bordazo y luego nomás escucha el vidrio. ¡Paz! Y ves que se quiebra el vidrio y dices, tú, bueno, el
0: oye,
1: madrazo.
0: Pero si te da risa, sí. No debería darte risa.
3: Muy buenos días, Gaby.
0: Hola.
3: Jorgito, un gustazo escucharte, mi George.
1: No, muchas
3: yo
1: gracias.
3: Yo me río de los envidiosos, George. ¿Cómo me dan risa los envidiosos?
0: Ay, cállate.
1: Sí, porque los envidiosos.
0: No, hombre, ahí siéntate. Ahí traigo una silla para que te sientes. Dile a mi compadre Mike González. Ahí está una sillita, compadre, siéntate. ridículo, de veras. ¿Qué te voy a andar envidiando si ganas menos que yo?
1: ¿Cómo? ¿Cómo?
0: ¿Trabajas más horas que yo? Saludos a mi amiga La Moncha. Tanto me tienes envidia. Y yo, ¿envidia de qué? Ganas menos que yo, trabajas menos que yo. O sea, yo vivo a toda mouse. Yo tengo un penthouse, una buena camioneta. Yo estoy guapa y acinturada. ¿Qué te voy a tener envidia? Ponte a hacer ejercicio mejor.
3: Muy buenos días, Gaby, Jorgito.
0: Ay, se puso solo.
1: ¿Qué dice?
0: Un
2: fierro. ¿Cuándo? ¿Cómo que dan risa los vecinos que no entraron a la liguilla? Que nomás lo están viendo por TV.
0: A la una de la tarde por poder a Six Pix.
1: ¿Cosas que dan risa que tu compañera apoye un equipo y después cambie de equipo?
0: Yo ya dije que va a cambiar.
1: Y ese equipo pierda contra el equipo del que le va a su compañero. Voy a decirlo, Rayados y Chivas, Gabriela, 3-1.
0: No, ya le voy a la América.
1: Ya le va. Y nos vamos a topar contra la América. Y
0: cállate
1: la
0: ya, hombre.
3: Hola, buenos días. ¿Cosas que dan risa en México? Que un comediante nos insulte y nos diga que somos unos puñetas y no sé qué, y estamos a la risa y risa.
0: ¿Verdad?
1: Sí, es cierto. El cabareteo, Gabriela, le conocen como el cabareteo. Y él empezó a tirar carro. Pero es bonito reírse de las demás personas.
0: Es bonito.
1: Yo creo que es de lo mejor.
0: Yo me río aquí en la cabina de... pues de todos.
1: De todos. Yo me río. Eso sí. También. Hay que reírse. Aparte, hoy es el Día Internacional de la Risa.
0: A las 3 nos reímos. 1, 2, 3.
1: Qué hermoso reírse, Gabriela. Cosas que solo dan risa en México. ¿Qué más?
0: 81-20-10-103-7 para que mande su mensaje y siga participando con nosotros. Vámonos con los mensajitos que dice la banda.
1: A ver, bueno. La banda, pues ya sí.
0: Norteña.
1: Qué rico, mami. O sea, ya sale, sí,
4: se la llano. Es cuando a alguien se le descompone su carro en la calle y empieza a alertar con la mano. Y luego ahí ponen los memes en Facebook, ponen la canción de el himno de Tigres o de Rayados.
1: Que le hace así, con la mano arriba. No, pásele a la derecha, pásele a la... Cosas que dan risa en México, cuando hay un accidente y pasa la persona al lado y se la raya al que está en el accidente. Por pendejo. Güey, tuvo un accidente. Tenle tantito, ¿cómo se dice? Respeto, tantita empatía.
0: Oye, hablando de empatía, cosas que te dan risa cuando vas a la escuela de tu bendición y que los niños se equivocan todos, se ponen todos nerviosos. Y tú como papá te ríes. ¡Qué feos somos!
1: Los bailables, Gaby.
0: Los bailables. Mira, no puedes, no. Te quieres reír. Sí. Te quieres reír. Vámonos un corte, 8:22 de la mañana. Cosas que dan risa en este Día Internacional de la Risa. Vamos a reírnos todos. Regresamos.
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1: Ya estamos de regreso, señoras y señores, 8:35 de la mañana. Seguimos con el tema cosas que solo te dan risa en México.
2: Vamos a ver qué dice la gente, mi querida Gabriela.
1: Los comerciales.
2: ¿Dónde salgo yo? Ándale, exactamente. Cosas que solo dan risa en México, el comercial en donde saliste diciendo, ahí lo tienes, Beto. Ahí lo tienes, el audio. Acá también se está escuchando.
3: Te estoy esperando.
2: Te estoy esperando.
1: ¿Por qué me hicieron hablar así?
2: Te pidieron que hicieras ese acento. Oye, Beto, también se está escuchando en las redes. Ok, ya está.
4: Claro.
2: Claro, claro. ¿Qué onda, Jorge y Gaby? Cosas que dan risa. Don Simi perreando. Eso solo pasa en México.
1: En México.
2: Tenemos una farmacéutica que tiene una botarga.

0: Ya lo hemos visto.
1: Agarra, o sea, si le pones una pelota en el trasero, la rebota con él.
0: La rebota con él, justo con eso. Ya lo hemos visto hacer mucho, sí es cierto, da mucha risa. Hoy, Día Internacional de la Risa, cosas que solo dan risa en México.
2: Lo que sí da risa es mi compadre que piensa que su morro le es fiel. Pobre vato,
1: Quedamos.
0: Gabriela, tiene razón. Tiene razón. Uno como amigo sabe que le están siendo infiel. ¿Y el vato cómo queda? ¡Burro!
3: Buenos días, Jorge, Gaby.
1: Hola.
3: Algo, cosas que te dan risa. Cuando te van a regresar dinero que te debían, que te dicen, no, ya estoy aquí afuera del Oxxo. Y a los 10 minutos te dicen, no, es que no había sistema, ya estoy acá en el otro Oxxo. Se aventaron como 15 Oxxos y en ninguno había sistema. Y ya te dice, no, mejor mañana te deposito temprano.
0: Y así, ¿eso sí? La perra seguía y seguía y seguía. Se acaban las tiendas de conveniencia.
4: Buen día, Gaby, buen día, Jorgito. Cosas Hola. Que dan risa en México.
0: Sí.
4: Cuando el hijo quiere ser mejor que el papá. Arriba los Rayados.
0: De modo, Gaby, tienes que... ¿Por qué no te unes al lado chido del lugar?

0: imagino que me ve mi mamá porque me va a tocar a mí. Sí. Y te está pegando y te está riendo.
1: Oh, ¿tú eras esa descarada?
0: Yo, a mí nunca me pegó mis papás.
1: No.
0: O sea, en mi casa sí había muchos valores y tipo se sentaban a hablar conmigo, pero cero nos pegaban. Mira, mira,
1: ¿educación mira, tipo qué? ¿Cómo se llama ese tipo de educación?
0: No sé, mis papás nunca me pegaron.
1: ¿De colegio o algo así?
0: No, la verdad no recuerdo una vez que mi papá me haya pegado.
1: ¿Nunca te dieron un chanclazo así por mojado?
0: Pues intentaron aventarme. Es que mi mamá era más de cosas psicológicas y eso nos daba más risa.
1: Ah, yo pensé que aventarte
0: ya
1: una piedra.
0: Ya lo he contado aquí, pero rompió los focos. Llegó una noche y nos dijo, tápense todos y nos tapamos así hasta la cabeza.
1: Ajá.
0: Y rompió los focos y nos dormimos con los
1: vidrios. ¿Se durmieron con los vidrios?
0: Con los vidrios, donde quebró los focos, lo que se cayó en la arriba de las camas y de la cobija, sí, se quedó ahí, me dijo, y pobre ustedes que se muevan.
1: La bestia, güey. Qué bueno que no te pegaba. O sea, y un día puso unos cuchillos en el piso y nos dijo, háblale, quiero que les dominen.
0: No, no, o nos amarraba en el refri por comernos todo y nos amarraba.
1: Oh, qué bueno, pero, que no te pegaban.
0: Pero no me pegaban.
1: No, no.
0: O sea, jamás hubo cintarazos, o sea, sí.
1: No, no, no.
0: Hubo otro tipo de violencia.
1: Como el día que los hizo correr 100 metros en brasas de fuego, en brasas de carbón. ¿Te acuerdas que me contaste? Ida y vuelta 10 veces. Pero no les pegaba. Pero no les pegaba.
2: Buenos días, chicos. ¿Cosas que dan risa en México?
1: Sí.
2: Yo creo que cuando vas en el camión y no tiene timbre y llevan un pollo, o vas a una tienda departamental de las de la. De los rojos con amarillo y ves el pollo y lo picas. Saludito.
0: Ahí está, con escucha Pollo Sónico.
1: Pollo Sónico. Qué bonitos los pollos que suenan así.
0: Se escucha así. Colombia.

0: río. Vamos a pasarnos el río. Ahí está.
1: Basta.
0: Cosas que solo dan risa en México. 81-2010.
2: Este programa.
3: Eso sí.
0: Vamos, una burla, Gabriela.
4: Algo que solo da risa en México, o al menos acá en Torreón.
0: Sí.
4: Cuando paran a alguien los de vialidad, los tránsitos.
0: Ajá.
4: Hasta pasa uno y les dice: muérdelo al perro.
0: Ay, cada quien. Aquí eso no pasa, Gabriela. No. Ahorita te decía lo de cosas que solo dan risa en México: los bailables de los morrillos.
1: Sí.
0: Y el maestro, tío, que está enfrente diciéndole: así, tres, dos, cinco, seis.
1: Venga, niño, vamos.
0: Vamos.
1: Dos, aplaudan. Mi amor, no llores, mi amor.
0: No. Y el maestro delante de los papás, de espaldas, con un pantalón pegado, recio, fuerte.
1: Como el que traes tú.
0: Ándale, detectada. Así, y el vato así. A ver, tres, dos, uno. No, pero se deshace, Gabriela.
1: Vámonos, un corte, regresamos. 8:41. Cosas que solo te dan risa en México. Regresamos.
0: Día Internacional de la Risa. Hoy nos estamos riendo de lo que pasa en México. 8:41, regresamos. Pa' arriba.
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1: Ya estamos de regreso, señoras y señores. Son las 8:55 de la mañana. Y quiero mandar un fuerte, fuerte, fuerte abrazo, saludo, beso y apapachisísimo a Lalo Vázquez.
2: Lalo.
1: Que está en Chicago.
2: Ajá.
1: Que subió una foto con una morra y dice que es su prima.
2: Cuéntasela a tu tía, güey.
1: Esa cuéntasela a tu tía, vamos a ver si te cree tu tía.
2: ¿Tú crees que sí sea algo él?
1: No, mira, yo no voy a opinar al respecto. Déjame decirte que él fue el policía. Esta es una historia real, basada en hechos reales. Que esta fue una historia que te puede dar risa. Porque me bajó de un avión que iba a un vuelo de Guadalajara a Monterrey y quiso checar mis documentos, ya sabía de qué me dedicaba, y me bajó del avión. Nomás para conocer.
2: Mira. Solo pasa en México, la verdad.
1: Solamente pasa en México, porque en Estados Unidos va.
2: No. Saludos para mi estimado. Un abrazo. Y vamos a continuar con el temazo.
1: Sí, por favor.
2: El máster de hoy es cosas que dan risa, que solo dan risa en México.
3: Hola, chicos.
1: Hola.
3: Soldador de pesquería la canalla.
2: Eso.
3: Diatero. Oye, a mí me da risa el comercial del Vix, donde sale el gallito, Cristian Castro. Pinche mugrero, vale, bestia.
2: El vato.
4: Ya rato sin hablarles, pero aquí andamos saludándolos. Cosas que dan risa.
2: Sí.
4: Ay, cuando alguien se tira un pedo en la calle o en el camión. Ay, no. Sí, dándome risa.
2: A mí me da risa, a mí me da asco, güey. A mí me da asco. ¿Sabes qué otra cosa? ¿Qué necesitas? ¿Te veo embobada?
1: No,
2: o sea,
1: no.
2: Te veo embobada tú. Hay cosas que solo dan risa en México. Nomás escuchas, Beto. A ver, obsérvame esa. Nomás estás en el camión, se escucha acá la música y de repente un bate en la parte de atrás así.
5: The Bluetooth device is connected successfully.
2: ¿Por qué lo ponen en el altavoz en el camión? Si pueden, bueno, a lo mejor la gente no todos tenemos por unos audífonos, pero ves al vato, así se escucha, y luego ya nomás ves rayándolo con un marcador aparte.
1: Oye, pero los camiones en los que ya te subes y traen esas rolas, ya sabes.
2: El playa de aquí de Monterrey, no sé si en Torreón haya otro que trae luces azules, Gaby, tuneado. ¿Para qué tunean un camión que ni siquiera es suyo?
1: Sí es suyo, déjame decirte que mi amiga Claudia tiene camiones y los tunea.
2: Ella les hace el servicio.
1: Ella no le hace el servicio. Ella tiene una ruta de camiones.
2: ¿Y tuneadas o qué?
1: Sí.
2: ¿Pero para qué, Gaby?
1: Y ella es la que cobra cada vuelta que da, checa que sí sea la vuelta y cobra.
2: ¿Pero ella es chofer o no es chofer?
1: No, no es chofer.
2: Solamente administrativa.
1: Es administrativa.
2: Pero tú entiendes eso, yo no entiendo por qué.
6: Me da risa, Jorge. De los güeyes que te ven y piensan que ya se salvaron. No se han salvado.
2: ¿De qué?
1: ¿De qué?
2: Alucina este vato, güey. Pon música acá de fierro pariente. Y se va a escuchar bien ese audio. Okay.
7: Cosas que dan risa.
2: Sí.
7: Cuando los vatos andan quedando bien con las mamás solteras, que todo le compran a la Bendy. Pero acá con los propios no traen ni tenis. Saludos, Carlos Martínez Zurita.
2: Hola, Carlitos, ¿qué? ¿Lo conocen?
1: No, yo creo que el que le anda comprando zapatos a la Bendy es este vato.
2: Ah, ya. Y es muy hermoso, Gabriela, ver esa escena en donde la madre soltera empieza a pedir cosas muy sutilmente y empieza a decir, ay, no, hombre, ando bien preocupada, y luego tú le tienes que preguntar.
1: ¿Por qué, mamá? ¿Qué pasó, mi amor? ¿Qué pasó, hermosa?
2: Sí, yo por ejemplo.
1: ¿Qué pasó, hermosa? No, pues es que Brian Kevin.
2: Sí.
1: No tiene zapatos y pues ya se le rompieron y pues el papá no me da dinero, me da 50 sí. pesos nada más. A ver cómo le hago yo al rato.
2: No, mamacita, pero mija. No, mija, pero ¿qué te preocupa? ¿Cuánto puede ser? Hombre, pues ¿qué tienes? Ese vato no te va a responder, yo respondo por ti.
1: No, es que al Brian Kevin si le faltan zapatos, tenis, calcetas.
2: ¿Pero
1: calzones?
2: ¿Cuánto le pueden faltar, hombre? Cómprale unos Jordan clonados, ¿qué tiene?
1: Ay, de verdad,
2: sí, papi. Sí, vamos, mami. ¿Cuánto ocupas? ¿Quieres que te deposito? Vamos.
1: Pero nada más que no me pueden ver contigo porque pues el papá se pone celoso.
2: No, pero pues si yo sé mi lugar. ¿Ah? Es mi peor. Yo sé mi lugar y estoy dispuesto a tomarlo. Y si ese cabrón no te ayuda, pues yo sí. Yo
8: ¡puños!
2: Sí. ¿También te pasó? ¿Sí? ¿Te pasó? No es cierto.
8: ¿Claro?
2: No, Beto, no hagas eso, güey.
9: Cosas
8: cosas que dan risa.
2: Ay, Dios.
8: ¿Qué pasó, hermosa? Estás con tu novia sentada en la plaza.
2: Simón.
8: Y dos perros apareándose enfrente de la banca.
1: Nomás antojando. ¿Cómo puede ser que los perros sí y tú no?
2: Oye, pero sí es cierto, ¿verdad? Esa escena es bien curiosa. Y luego, lo peor, ¿no? No los mires porque te puede salir una perrilla.
1: Una perrilla, qué diablos te va a andar saliendo, hombre.
2: Pues veo, ¿no?
1: Ya nos tenemos que ir. Último mensaje ya.
2: Ándale, ver, bueno, sí, bueno.
9: Buenos días, Jorge y Gaby.
2: Hola.
9: Las cosas que dan risa en México son las incoherencias de nuestra querida presidenta.
2: ¡Oh! ¡Ah! Aquí es puro show, güey. Somos
1: porque
2: entretenimiento.
1: Aquí es show.
2: Entretenimiento, ¿qué es?
1: Show.
2: Tiene nada que ver.
1: Vámonos, un corte, regresamos. Cuarta y última hora de la recta final de este programa. No nos tardamos, hasta aquí el tema master.
2: No, si nos vamos a

0: Estos días y los espectáculos. En un momento más regresamos. Esto es Para Arriba, Para Arriba.
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15: Amigos automovilistas, siempre es un gusto saludarlos. Su amigo Brandon Pereira les informa qué es lo que está pasando en nuestra ciudad. Sobre la avenida Acueducto, municipio de Escobedo, en el sentido de sur a norte, antes de llegar a la avenida Cristóbal Colón, un choque por alcance es atendido por elementos de tránsito de este municipio. Afortunadamente no hay personas lesionadas, ya están deslindando la responsabilidad de este percance. También mencionarles que sobre la calle Mariano Valleza, cruz con Chinacos, en la colonia Valle de Santo Domingo, municipio de San Nicolás de los Garza, los habitantes nos reportan un socavón y un poste ladeado en esta zona. Esperemos que pronto atiendan ambas problemáticas y evitar cualquier accidente. Y ya para finalizar, sobre la avenida Miguel Alemán, en los carriles laterales en dirección hacia el sur, en el municipio de Apodaca, desde la avenida Parque Industrial Monterrey, la circulación avanza de una manera muy lenta hasta llegar a la avenida Andrés Guajardo. Recuerde guardar una distancia considerable con los demás automóviles y también salir con tiempo de casa. No hay que confiarse. 24 grados centígrados en la zona metropolitana. Maneje con cuidado. Que pase una excelente mañana.
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0: regreso, son las 9:15 de la mañana. Y ya llegó, ya está aquí. El escándalo. Escándalo.
1: Titular de un programa, por lo menos lo vi el domingo, dando pantallazo.
2: Fui invitado, titular no, fui invitado.
1: Yo escuché en redes, pero escuché mal o qué.
2: ¿Qué?
1: Que fuiste a conducirlo tú.
2: Sí, pero no soy el titular de ese programa.
0: ¿Y tú cambiaste todo
2: no soy el titular,
0: formato?
2: Fui a conducir.
0: ¿Cambiaste el formato?
2: No.
0: ¿Por qué?
2: Porque no, yo no puedo cambiar el formato.
0: ¿Qué, Miguelito? ¿Qué escándalo? ¡Hola, osquito, batazo!
2: Muchachos, ya saben cómo está el asunto aquí.
1: Oye, Miguelito, ¿traes escándalo también aquí arriba?
2: ¿Se acuerdan de todo el... ustedes vieron un video que se hizo viral de Majo, donde habla mal de Ángel Aguilar?
1: Sí.
2: Que fue en una dinámica de aquí de Multimedios.
1: Sí.
2: Porque no es porque ella lo haya querido hacer. Vamos a ponerles tantito el contexto.
1: Sí.
3: En la voz de... ¿que no soporto, que odio?
4: Sí, sí, el que no canta. El que no va a triunfar.
3: Pues yo creo que Ángela no va a triunfar. ¡Oh!
4: Majo dice que Ángela no sabe cantar, se equivocó de carrera, Ángela, no tiene el gen artístico.
3: Ángela no sabe cantar, se equivocó de carrera, lo hace muy mal.
4: Atención, practicantes.
3: No va a ganar ningún...
4: ahorita que estás doblando turno, tú por 8,000 al mes, sube ya una nota, lo está firmando, ingeniero. Multimedios digital, aquí está dando los encabezados.
2: ¿Cómo ven?
0: ¿Pero cuál era la dinámica?
2: Esa era parte de una dinámica de que tenía que decir algo o comer algo feo.
1: Ajá.
2: Que tenía que decir algo, pues, en broma, algo negativo de alguien.
1: Sí.
2: En broma. Y pues ella se le hizo fácil decir que Ángela Aguilar, por ser su prima, por lo que no.
1: Sí.
2: Pero pues bueno, las tensiones en la familia se hicieron más grandes a raíz de estas declaraciones.
1: No es cierto.
2: Y pues bueno, fuimos a preguntarle a Majo. ¿Qué había de esto? ¿Qué si hubo problemas o no hubo problemas con Ángela, más de los que ya había? Pues por estas declaraciones, escuchen qué es lo que dice Majo, porque ella no quiere meterse ya en problemas. Ya dejen de estarla enemistando con su prima, si de por sí ya tienen bastantes problemas con el tío y con la familia. Vamos a escuchar a Majo Aguilar.
5: El problema que está enfrentando Nodal ahorita con el registro de su nombre por parte de su papá.
3: No, yo no tengo que, yo no te voy a decir nada.
5: No, digo, Cristian, madre.
3: No voy a hablar nada de ellos porque se va a interpretar otra cosa y solo desearles lo mejor. Las fans de mi prima, que respeto absolutamente a Ángela, piensan que yo traigo algo como ahí con ella, que para nada. Es que salió un video de hace unos años ya, donde yo iba empezando, ella ya estaba mega consolidada y a mí se me ocurrió hacer una broma porque tenía que comer una cosa fea o decía algo, ¿no? Entonces a mí se me ocurrió pues decir lo que dije, ¿no? Para que no se vaya a malinterpretar otra vez. Y lo retomaron como que era nuevo y de verdad se lo digo con amor a sus fans que le tengo respeto, aunque no tengamos ya mucha comunicación por lo que sea, no por algo malo, no por nada. Cada quien está en sus cosas y así la vida camina y es normal. Pues yo le tengo mucho respeto. De ellos no te voy a contestar nada más que les deseo de verdad, y cuando se los digo así es honesto y genuino, que todo camine bien, que tengan una vida linda, que la vida, pues, para todos. Nadie merece ser infeliz, o no sé si sean felices o no, pero me refiero a todos merecemos alegría y felicidad. Yo no tengo partido, no tomo partido por nadie, a todos los respeto. Y cuando se hace su momento, Emiliano va muy bien, sí. y lo admiro, que le eche pues tantas ganas a lo que está haciendo. Pero que llegue su momento y que no se sienta como que, ay, tomaron equipos, porque también es otra palabra que se usó mucho, ¿no?
2: ¿Cómo ves? Tanto así como consolidada, no.
1: No.
2: Le falta mucho para consolidarse, Ángela. Sí. Esa es la verdad. Que está haciendo su carrera, sí. Que pues entre Azul y Buenas Noches ha pasado a veces. Y que ha sido muy funada, pues también.
1: En boca de todos.
2: Pero fíjate nada más, ¿hasta dónde llega una broma?
0: De hace muchos años.
2: De hace muchos años.
1: Sacado de contexto.
2: Porque otra vez vuelve la tensión familiar con Majo Aguilar. Si de por sí no la podían ver a la mujer.
1: Pues ya, déjenle
0: en paz. Ay, no, y hay que dejarnos en paz a todos.
1: Pero qué bueno que aclare la situación Majo una vez más, pero diciendo ahora, alargándose y extendiendo, aprovechando el micrófono, para decir que todo está bien y que pues ya no van, ya no quiere hablar de eso. Aparte también Majo Aguilar ha hecho su carrera muy aparte de lo que ha estado pasando con Ángela.
2: Y le ha estado yendo muy bien, ¿eh?
1: Sí.
2: Le ha estado yendo muy bien a Majo.
0: Sí, la
1: recibieron muy bien.
0: Le ha ido muy bien cuando empezó todo el tema de Angelita. Porque, perdónenme,
1: pero hay que capitalizar.
0: Antes de que pasara el tema de Nodal con Ángel Aguilar, sí, la niña muy insoportable, sí, la niña, sea como sea, Majo no ha figurado ahí. Nada más hubo problemita con Cristian Nodal y Cazú, y ahí salió Majo Aguilar, la
1: bueno,
0: neta.
1: Eso yo
0: la
1: no
0: acuerdo. Neta.
2: Porque eres
1: de eso yo
0: porque
1: no
0: la verdad, porque es la verdad.
1: Salió
0: hablando.
2: Bueno, pues ahorita que estás enojada, te vas a enojar más.
1: ¿Por qué? ¿Qué pasa?
2: Porque, fíjense, pasando otra cosa, si ustedes creían que Sergio Mayer ya no iba a pedir licencia como diputado para entrar a reality shows, fíjate nada más, dobleteando sueldos, pues dice que sí, chulos. Que si se le presenta otra oportunidad, claro que encantado de la vida lo va a hacer.
1: Quiero escucharlo, por
2: no,
1: favor.
2: No, hombre, ya.
1: Después
2: fíjate
1: de que...
2: fíjate nada más.
1: Adelante, adelante.
6: Completamente. El reality del que hablan lo grabé el 14, 15 y 16 de septiembre, de diciembre del año pasado.
2: Ya había grabado más reality.
6: Está grabado y va a salir en octubre, noviembre, en algún momento va a salir. Pero ese reality está grabado desde diciembre.
7: Oye, ¿la jefatura de gobierno la ves cerca? ¿La ves
6: no,
7: posible?
6: cerca por el momento no. Ahorita hay mucho trabajo que hacer, hay cosas antes todavía que eso.
7: ¿En qué estás trabajando ahora, Sergio?
6: Estoy ahorita pues en mi legislatura. Tenemos que estar terminar esta legislatura, ver qué viene, en dónde vamos a apoyar al partido en el 27 y luego ya ver qué es lo que viene.
7: ¿Ya no vas a pedir licencia ni te vas a separar para hacer otras cosas?
6: Fíjate que no te lo sabría decir. Todo depende de lo que vaya saliendo.
2: ¿Cómo ves? O sea, ¿va a seguir pidiendo licencias? Va a dobletear sueldos y todo bien, gracias. Y todos bien contentos y felices.
0: Oye.
2: Viene otro reality show que ya grabó. O sea, y ni cuenta nos dimos que ya había pedido permisos.
0: Deja tú. Yo ahí no me molesto con Sergio. Me molesto con la gente que sigue votando por él.
1: O la que votó.
0: Ajá, por la gente que votó y sigue votando para que él esté como legislador, como político, como sea lo que está haciendo. Ahí sí me molesta más.
1: Va a seguirlo haciendo. Sergio Mayer vive de la cámara. O sea, él no puede.
2: Qué miedo
1: muy inteligente.
2: Me da. Ay, no, muchachos.
1: Sí, bueno,
2: hoy sí hubo demasiado borlote.
1: Sí, señor.
2: Pero pues mañana
1: ¿no?
2: va a haber más. Ay, pórtense bien ustedes.
1: Ay, volve.
2: Hasta mañana, chicos.
1: Hasta mañana, Miguelito, ¿no? Con 23.
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1: Ya estamos de regreso, son las 9:36 de la mañana con toda la actitud. Y empiecen a votar por mí. ¡Vótenle por mí! Pero antes de la votación quiero que por favor me pongas. Para empezar allá. Y dos, si me puedes poner las mañanitas. Porque alguien está cumpliendo años, nuestro queridísimo JP, operador de esta linda y hermosa estación, que cuando alguien falta, él entra al quite.
2: Ahí está JP.
1: Cuando alguien llega tarde, JP llega al quite. Cuando andamos aburrido, JP llega al quite. Felicidades al buen JP, que se la pase muy bien, que Dios me lo bendiga.
2: Sí.
1: Que nos invite a la boda.
2: Por favor.
1: Porque ya se va a cantonear.
2: Sí, sí, sí.
1: Y que lo queremos mucho y lo extrañamos. A ver si un día se nos hace el honor, sí, de tenerlo en esta cabina.
2: Te mandamos un abrazo, mi querido JP. Espero que la pases de lujo hoy en tu cumpleaños.
1: Así es.
2: Y vota por la canción que más te guste porque está dedicada para ti. No te pongas así porque te sale celoso. De la cabina. ¿Por qué te sale de la cabina, Beto? Chihuahua, hombre.
1: Vámonos de una vez con nuestras canciones. Hoy canciones que nos dan risa. ¿Quieres empezar? Empieza
2: canciones
1: tú.
2: Canciones que dan risa.
1: Porque estás iniciando.
2: Claro que
1: acabas
2: sí.
1: de llegar de la gran vacación. La sí. gente te extrañó. Ayer ganó Betón de Mix en La Reta. La gente es bien contreras. Hoy no te vas a subir a la contienda.
2: No,
1: hoy
2: no, no. Solo
3: tú. Mira.
2: Y Jorge Amaya. ¿Tú? El original para arriba.
1: El original
2: para arriba. Oye.
1: ¿A poco hay otro?
2: ¿Hay otro? ¿Quién sabe? Ah, sí, sí,
1: ah,
2: hay.
1: Sí, sí hay. Hay.

0: Oigan, yo voto por el oscuro Amaya, porque estoy todo quemado de la cara. Ando bien prieto.
1: Canciones que me dan risa y esta oleada de ser tendencia con los payasónicos, échamela de mi pollo sónico.
0: El pollo sónico.
1: Ahí está mi canción, 81.

0: Hasta ahí, mi querida Gabriela.
1: Mi pollo sónico.
2: En el mar la vida es más sabrosa. Recíbame con un triunfo acá en,
1: no,
2: en mi regreso de las vacaciones.
1: Recíbame a mí.
2: Y reciba a Gaby si quiere escuchar esta canción de
1: recíbame
2: El Pollo Sónico.
1: A mí. Vámonos.
2: En el mar la vida es el escudo a Maya, vote por mí. El escudo a Maya.
3: Oye, Gaby, otra cosa que da bastante risa aquí en México.
2: No.
4: Espérate. Yo voto por ti, mi querido Jorgito, para no perder la costumbre.
1: Ahí está.
5: Hoy votamos por el buen gusto musical de Gaby.
1: Ahí está. Tú los tuyos y yo los míos.
2: ¿De acuerdo?
1: Vamos uno a uno.
2: Ah, ok.
6: Saludos, buenos días. Aquí suena la Qué Buena. Vámonos con los payasónicos.
1: Gracias.
2: Oye, me dije la
6: Gaby y yo.
2: Sí.
1: Oh. Que no voy a contestar.
7: Muchas gracias por esas vacaciones que me diste, papi. Me la pasé de perris en la playa. Pues la perris de Amaya. Acuérdate, Jorgito.
2: Cállate,
1: pero
2: tú,
1: no voto
2: perris
1: por ti, no más. Te digo que gracias.
2: Qué vergüenza. Votó por mí el primer.
6: Mi voto es para ti, Gaby. Gaby, gracias. Te encantas. ¿Por qué? Porque no estaban con Miguelito el último. ¡Voto por mí! Te mando un besote, preciosa.
1: Gracias,
2: no
1: precioso.
2: Votó eso, sino
1: sí,
2: votó.
1: Sí, votó por mí.
8: Buenos días.
1: ¿Qué onda?
8: El de Jorgito está muy buena. Gaby, no escuché qué color traías ahora. Voy por Betito Mix.
2: No está Betito Mix participando.
1: Betito Mix no está participando, y ni empiecen a votar por Betito Mix,
2: Too much.
1: Ah,
2: bueno. ¿Qué más?
9: Oye, no, hombre, los dos están bien empinados. Ni risa, ni coraje, ni tristeza. Yo voto por Beto mejor.
2: No,
1: ¿qué?
2: Beto,
1: dos votos Beto.
2: Es que no está Beto, está cerrado.
10: Hola, buenos días, chicos. Para no perder la costumbre, votamos por mi amor Jorgito Amaya.
1: Ay, beso.
2: Hola, ¿quieres votar por mí? Vota.
1: Bótate, pero
2: bótate.
11: No sé cuál canción es, pero voto por los payasónicos.
1: Gracias.
2: Dale.
12: Dos votos para ti, mi Gaby.
1: Gracias, corazón.
2: Nomás. ¡Ay! Más uno.
1: Ah, espérate.
3: Voto por Gaby. La canción está igual de buena que Gaby.
1: Gracias. Tú sí sabes.
13: Buenos días, chicos. Claro, obviamente, Betito, vamos por ti, Betito Mix.
1: Ah, pues tres votos de esto.
2: Si quieren, me voy, o sea.
14: Voto por ti, Jorgito.
2: Gracias, me escucharon.
1: ¿Cuántos das?
2: Oscuro Maya, ni sé, güey.
1: Cuatro, yo voy seis.
15: Hola, buenos días, Jorgito, buenos días, Gaby.
1: Hola.
15: De modo, vamos por Gaby. Saludos, aquí suena la Qué Buena.
2: Aquí suena la Qué Buena.
16: Betomix, las demás también feas.
1: Cuatro Betomix.
17: Betomix, buenos días.
1: Cinco Betomix. Uno más y Beto me alcanza.
2: A ver.
18: Buen día.
1: Hola.
18: El voto va para Betomix.
1: Puede ser esto.
2: ¿Pero qué tiene Beto?
1: Beto, tú y yo nos vamos a tener que agarrar. A golpes.
2: Pero no iba a estar en la contienda.
1: Pues ya sé, pero la gente votó por él porque tu canción nomás traes puro sueño.
2: Es que vengo de la playa, güey. A mí me vale queso, güey. Yo vengo bien relajado.
1: Última llamada. Una llamada. ¿Por quién vota? ¿Por Gaby o por el operador? Por Chafo Mix.
2: Espérame, tú.
1: Chafa Mix. 81 88 89 37.
2: ¿Cuál
1: va a ser tu canción? ¿O es surprise? Surprise. Marque la cabina. Échame el número porque lo veo.
2: 81-88, pero me... le di un sorbo a mi mojito. 81-88-81-99-37. Marque, perro. Marque, ahí ¿quién gana?
1: Sí, bueno, aquí suena.
2: La
19: Qué Buena.
1: Ándale, ¿con quién hablo?
2: Perdón.
19: Con Marta.
1: Marta tiene un marcapaso que le llena el corazón. ¿No? ¿Cómo va? No me sé. Pero Martita. Martita de mi amor, Martita de oro.

0: ¿por quién vas a votar? ¿Por Chafamix o por la más preciosa?
1: Vamos por Betito Mix.
2: Oye, hermosa, Marta, ¿y por mí? ¿Y por mí?
0: No, ya te digo que por Betito.
2: ¿Eh? ¿Tú quién eres? Me va a decir. ¿Por mí no? ¿Por mí nada?
0: No,
2: no.
0: ¿No?
2: ¿De verdad?
0: Nadie se acuerda de ti, Jorge.
2: Sí, es cierto, ¿verdad?
3: Estoy de acuerdo.
0: ¿Quieres? ¿A quién te traigo aparte de Betomix para que ocupe aquí el lugar de este Jorgito?
2: ¿Por qué dices eso,
1: güey? Ay, deja Jorgito, ¿cómo que me lo vas a quitar?
0: ¡Ah! ¡Últimos programas!
2: Pues, ¿dónde me traes puesto? ¿Por qué te voy a quitar?
0: Ya, basta.
2: Me voy, me prendí.
0: Marta, gracias por escucharnos y gracias por mandarnos a freír espárragos. Si estoy en gacha, la canción va a ser culpa de Marta.
2: Sí, ojalá pongas
0: porque
2: una
0: es Chafamix. Porque es Chafamix.
2: Sí, Chafamix.
0: Aquí no, ni DJ ni nada.
2: No, es una persona más.
0: Es más, ya se me perdieron 500 pesos nomás de voltearlo a ver.
2: Sí.
1: Ay, Dios.
0: El niño de la Soli.
2: Oye, Marta. ¿De qué talla Mándame. Eres tú? Ya, chido, ya acá entrados en confianza.
1: ¿Y eso qué o qué?
0: Es que,
2: colosa. Es que vengo de la playa y no ganché nada, Marta. No ganché nada.
1: Vas a cuitear, Jojito.
2: Perdón.
0: Muchas gracias. Vámonos con la canción. Vámonos con la canción. ¿Cuál vas a poner?
4: El lobo y el ñuño.
0: Ay, no es cierto, va.
2: Demonios.
4: ¡Qué mágico llegó!
2: Se los dijimos y no nos hicieron caso.

0: ¡Ándale, el cochino!
1: ¡Ándale, cochino!
2: ¡Ándale, cochino! ¡Ándale, cochino!
3: Oigan, muchachos, mejor hubieran dejado a Pepperico Doña Tere, hombre.
4: Yo les dije, se le avisó.
5: Ustedes confiaron.
4: Burros. ¿Qué les dije? Es Chafamix.
5: Exacto.
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1: Hasta mañana. 9:57 y estamos de regreso para ya prácticamente no estar de regreso. Yo hoy regresé en el programa muy a gusto con ustedes, compañeros. Los extrañé mucho. Les agradezco siempre su apoyo y que estén aquí conmigo hoy en este, en esta vuelta de estas vacaciones. Si usted quiere ver cómo llegué de quemado, vaya a mi Instagram, @jorge.amaya. Acabo de subir la fotografía de cómo regresé de quemado de estas vacaciones que tuvimos, mi querida Gabs. Y sí me veo así, ¿verdad? Que sí, igualito, igualito. Hasta puedo
2: una
1: ponerme
2: fotito.
1: O para las trompas y me pueden decir Johnny Laboriel.
2: Por favor.
1: Vaya a verlo, vaya a verlo. Jorge.amaya.
2: Por favor, no. Oigan, ya nos tenemos que retirar, ya. Se nos terminó el programa, pero mañana regresamos en punto de las 6 de la mañana con toda la actitud. Sí. Dios me los bendiga, tengan excelente martes. Vámonos, bye bye.
1: Vámonos, mi querida Gaby. Agradecido con toda la gente que también nos tiene de regreso el para arriba, acá en la 103.7 y en todas las zonas a las que llega nuestra gloriosa y hermosa señal.
2: Así es.
1: Mi querida Gaby, mañana igual. Mañana
2: así
1: igual.
2: Es. Se queda con la programación de la que buena. Ya llega Jazz de León. Vámonos, bye bye.

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11: Amigos automovilistas, nuevamente les saludo con mucho gusto para informarles qué es lo que está pasando en el área metropolitana sobre la avenida Universidad en el sentido de norte a sur. A la altura de la calle Francisco y Madero sucede un accidente vial. Afortunadamente solo se reportaron daños materiales, pero sí está afectando la vialidad desde la calle Benito Juárez, para que lo tome a consideración. También en este mismo municipio, pero en la avenida Rómulo Garza, en circulación de poniente a oriente a la altura de la avenida Los Árboles, un choque de crucero mantiene a los elementos de tránsito y movilidad en el lugar, quienes ya están a punto de remover las unidades siniestradas. Es importante, sobre todo, circular con cuidado por aquel sector y extremar precauciones. Y en Sendero Sur, a la altura de Puerto Libertad, en la colonia Sierra Ventana, al sur de Monterrey, nos informan también sobre otro percance automovilístico que afortunadamente no deja personas lesionadas. Ya se hace cargo la autoridad competente para deslindar la responsabilidad. 27 grados centígrados en el área metropolitana. Les saludo, Brandon Pereira, que tenga un excelente día.
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1: Oh yes, ella es mi chica de la voz sensual, una romántica llamada.
2: Buenas, buenas.
1: ¿Cómo andan?
2: Oh yes, ella es. Oigan, 10 de la mañana ya con 16 minutos. En este 5 del 5, o sea, 5 de mayo, la batalla de Puebla, que me da mucha, pues bueno, la expresión no es risa, pero como en Estados Unidos celebran más el 5 de mayo que nosotros, ¿verdad? Pues nosotros no andamos de que sí, batalla de Puebla. Porque pues allá, yo creo que, bueno, más bien porque ya pues es como si fuera nuestra independencia. Y todo mundo allá, 5 de mayo, 5 de mayo. No, hombre. Que dicen, bueno, fuera si fuera un asueto, un.
3: Qué rico.
2: La verdad, o algo así. Pero pues no. Pero bueno, no importa. Hoy es 5 de mayo. Tenemos. A la pared al sur de Monterrey. 32 grados. ¡Oh, lo frío! 32 grados y apenas son las 10 de la mañana. Imagínate, imagínate. A ver, dice aquí 32, pero aquí. En la computadora dice 28. No, oh, bueno. A ver, ¿ya quiere el celular? A ver, Beto, ¿el tuyo? Dice 13. Ah, no, bueno. Ah, mira, ¿sabes qué? Es que la sensación en mi celular dice 31. No, bueno, pónganse de acuerdo, no, chiqui. A ver, ¿a ustedes en cuanto les marcan el coche o en su celular? O ya ven que hay algunos panorámicos que tienen como un reloj y dice hora y temperatura. Si alguien pasa por alguno de esos, sí todavía hay, todavía existen. Pues díganme,
4: ¿claro?
2: En cuánto estamos o en cuánto quieren que esté la temperatura. Ustedes decidan total. Aquí hay muchos números. Hoy ustedes deciden. Hoy ustedes ponen el tema porque hoy es martes. Hoy es martes de no te cases ni te embarques. Ni de tu casa te apartes. Hoy es martes de frutas y verduras. Hoy es martes de. ¿De qué más? ¿Hoy es martes de qué? Hoy es martes de que ustedes pongan el tema, porque ustedes mandan aquí. En la que buena. 103.7. Ay, mira, me gustó mucho esto que me mandaron. Qué lindo. Es que ya ven que a veces hay días que hablamos así bien campechaneado. O sea, de todo y de nada. Bueno, está padre porque nos nutrimos. Pero bueno, vámonos con el top 5. Con eso arrancamos siempre. Y ya saben que el número 1, mira, ya vi el perfil, más bien, no el número, en la foto de perfil. Ya sé quién es. Ustedes también ya se imaginan quién es, ¿verdad? Bueno, él es el número 1.
5: Buenos días, Jess. Te mandamos un saludo con mucho cariño desde Apodaca.
2: Gracias.
5: Tú conviertes los días en increíbles y los llenas de buena vibra. Con esa voz divertida que nos pone de buenas. Te mandé una imagen, espero que te guste o le cambiamos el outfit. Tú dices. Y claro, pasa tu cuenta total. Ya faltaba para llegar a fin de mes. ¿Qué tanto es tantito más? Aquí suena La Qué Buena con Jess de León, la voz mágica que pone de buenas el cuadrante.
2: Gracias, Julián, qué hermoso. Me mandó una fotito bien padre. Me encantó y el outfit lo amé. Ese outfit, si es un outfit que yo tengo, Julián. Bueno, de ahí lo sacaste, me imagino. Y la cuenta, ahorita les paso mi número de cuenta, si eso es a lo que te refieres.
4: Mira,
2: fue lo que yo entendí. Usted nada más ponga número de cuenta y mira, así como Neni, yo se la mando. Claro que sí, yo le mando, usted me manda y así. Oigan, es broma, para que no me vayan a decir, estás pidiendo dinero, no se va a dar, no. Pero bueno, vámonos con el top número 2.
6: Buenos días, Jess.
2: Hola.
6: Excelente día, Jess. Aquí andamos al pendiente de su programa, Jess. Son bendiciones benites para todos los radioescuchas. Y recuerden, compañeros, todo lo que le deseen a los demás es lo que recibimos. ¡Hala! Bendiciones para todos.
2: No, a ver, yo quiero el chisme, Benítez. Tú cuando vienes a soltar una frase, un facto, es por algo. Es por algo, es porque te pasó algo, es porque algo sucedió, es porque el vecino dijo, es porque algo. Yo quiero chisme. Y yo no nada más yo, mira, el Beto anda con el pendiente. Y todos los que escuchan,
7: eso sí,
2: queremos saber por qué. Así que desembucha, loco. Top número 3, vámonos.
8: Bueno, Miguel, buenos días, te mando un abrazo y un beso aquí desde la panadería. A ver si entro en el top, no creo, me pasé por unos minutos, pero ojalá. Besotes.
2: Besotes. Pues sí entraste, ¿eh? Sí entraste, como que hoy andaban medio, medio. Como que muchos se tomaron puente hasta ayer y apenas hoy van regresando. Dije, no, pues de una vez, aprovecho, ¿por qué no? Vámonos con el top número 4.
3: Hola, hola, hermosísima, yes.
2: ¿Qué onda, Lobito?
3: Un gusto, que tengas bonito día.
2: Igualmente.
3: Ya sabes, a ver si entramos en el top 5.
2: Sí entraste.
3: Porque aquí suena la qué buena con la hermosísima. Hermosísima, hermosísima, hermosísima, hermosísima, hermosísima. Y es de León.
2: Ya sabes. Y cerramos con el top número 5.
4: Muy bonito y feliz martesito. Aquí suena la qué buena.
2: Ya, nada más, fue rápido, conciso. Ah, bueno, está bien. Gracias, Santiago, gracias. Oigan, son las 10 de la mañana con 22 minutos. ¿Cómo andamos ya en este martesito 5 de mayo del 2020? Oigan, hoy los huercos no fueron a la escuela, ¿verdad? No, hombre, pues ahí andan en la casa descacerados. Por eso las mamás andan así de que, ay, mijito, ¿qué te pongo a hacer en la casa? Vamos a jugar a limpiar. Pobre niño. Ya regresamos a la qué buena.
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0: digo, vamos a almorzar. ¿Cómo que almorzar, güey? O sea, no. Como que en su casa, o sea, en su casa no existía esa palabra. O era desayunar o era comer. No sé ustedes si también se han topado con esa clase de personas que la verdad, o sea, tengan miedo de ellos. ¿Cómo que no? ¿Cómo que no pueden agregar almorzar en su lenguaje? ¿Cómo que no almuerzan? O sea, para mí, pues para mí es básico, ¿no? O sea, el desayuno, almuerzo, come, comida, merienda y luego cena, ¿no? O sea, ahí está básico. Pero sí hay muchas personas que no crecieron en un hogar con ese término y se nota, loco, se nota. Porque después son esas personas que o es muy temprano el desayuno o ya, pues, si es muy tarde, pues ya es comida. Entonces, cuando no comes es, no, es que almorcé tarde. ¿Cómo que almorzaste tarde? Yo no sé qué onda, pero sí me he topado en mi vida con unas cuantas personas así, que tal vez para nosotros es normal. No sé. Tú se lo aplicas, ¿no? O sea, sí está dentro de tu léxico, pues.
1: Buenos días, Jess. ¿Qué onda? Espero que tengas un excelente día.
0: Igualmente.
1: Que te la estés pasando muy bien.
0: Yo de lujo, aquí
1: trabajando. Y a ver si entramos ahí en el topcito.
0: Ay, no entraste, chiqui. Pero no pasa nada. Ya, pues, mañana, esperemos que mañana se dé.
1: Top 5, ya se extrañaba ese topcito.
0: ¿Verdad?
1: ¿Seré yo el único que te habla acá de Doctor Arroyo, mi Jess?
0: Ay, no lo sé.
1: Excelente día para todos.
0: Esa es muy buena pregunta. ¿Será el único, este chico, ¿cómo te llamas? Porque no me viene aquí el nombre ni nada, loco. ¿Será el único? A ver, alguien de Doctor Arroyo que nos esté escuchando que diga, no es el único, espérate, yo levanto la mano, presente, acá estoy. Y yo no sé realmente de qué municipio nos escuchan más, pero lo podemos averiguar hoy. Lo podemos averiguar hoy. Por lo pronto, Doctor Arroyo va ganando. Porque fue el primero que mencionó su municipio. A ver, vamos a hacer una encuestita. ¿Cómo que no? Claro que sí, con todo gusto. Si hay alguien de la morra que no sabe los municipios, se me olvidaron todos ahorita se me olvidaron. No, pues ya se lo saben ustedes, hombre. Oye, hay gente de Guanajuato que nos escucha, hay gente en Estados Unidos, en Texas que nos escuchan y en otras partes del mundo.
2: Claro.
0: Pues que no esté Nuevo León presente, por favor.
2: Buenos días, saludándote. Hello. Ya hace rato que no te mandaba mensaje, pero aquí andamos saludándote.
0: Eso.
2: Mi carro marca 26 grados, Jess.
0: Ay, no. ¿Cómo que 26, loco? Estamos hablando que aquí en cabina hay 31. Mi celular marca 28. 26, pues ¿dónde andas? Bueno, también creo yo que depende mucho de la zona, ¿no? ¿O no? No, y ahorita ya está todo parejo.
2: No sé, yo siento mal, la neta, ya está gacho.
0: ¿Verdad? Sí, ya cuando... Se me hace que sabes que te anda fallando el carro. Mejor velo a checar. No vaya a ser que ahí el termostato esté mal. Morra que no sabe ni qué onda.
3: El mecánico por ahí, compadre.
0: Con ese término. Ay, mira. Se nota. Porque... ¡Hala! Me mandó un video y se está echando una carnita asada. Es una carnita con cebollita. ¿Eso qué es? ¿Eso qué? ¿Qué es lo de allá? ¿Papa? ¿Eso es papa? ¿O es una quesadilla? Es papa. Es una papa, carnita, cebollita, deja tú, ya viene salseado, o sea, ya se ve que le echó la salsa así tatemadita roja. Ay, se me hizo agua la boca. Y unas tortillitas amarillas, no, cállate los ojos, cállate. ¿Qué es eso? No le voy a mandar saludos a él. No, ¿cómo le voy a mandar saludos al...? No, ¿qué es eso? Me dijo que le mandara saludos al... En Santiago 20, bueno, saludos a Santiago. No puedo decir eso. Qué vergüenza.
4: Hola, Miguel. Yo te escucho desde Santa Catarina.
0: Santa Catacha presente. Bueno, tenemos Santa Catarina 1, Doctor Arroyo 1. Alguien que se reporte de... Y me distraigo. La gente de Monterrey, de Escobedo, de San Nicolás, de Apodaca, yo creo, no sé por qué. A ver, Beto, apuesta. ¿Tú qué crees? ¿De dónde nos escuchan más? ¿De qué municipio nos escuchan más? Tú dices que Apodaca, Escobedo, Santa Catarina.
5: De Guadalupe.
0: Ni había pensado yo en Guadalupe, loco. De Guadalupe. Ok, yo digo que de Apodaca. Vamos a hacer una apuesta tú y yo. ¿Ok?
1: Billete, si yo papá, gano, billete.
0: Si yo gano, ¿ok? ¿Cuánto quieres? ¿O qué? ¿O cómo le hacemos?
5: De 500 mínimo.
0: ¡Oh! De 500 mínimo. Va, 500 bolas.

0: No vayan a empezar a decir nada más así para que Beto gane o Beto pierda. Si no, nos vamos con el INE, loco. El INE. Voto por voto casi. Sí, porque es muy fácil decir, no, hombre, yo te escucho desde Apodaca para que la IES gane, ¿verdad? No, no, no. Aquí todo parejo, todo bien, todo. Ya dijimos. Vamos a ver, empiécenle.
1: ¿Qué onda, mi IES? Buenos días.
0: ¿Qué onda, loco?
1: Yo te escucho acá desde Galeana, Nuevo León.
0: ¡Ah,
1: saludos!
0: La fregada. Mira, doctor Arroyo tiene uno. Yo lo voy a apuntar aquí. ¿Qué me dijo la chica ahorita? Santa Catarina. Santa Catarina, uno. ¿Qué me dijo Galeana? Galeana, uno. Él, yo estoy apuntando así como maestra.
2: Hola, hola, buen día. Estoy escuchándote desde Washington.
0: ¡Ay, no!
2: 40 grados, 37.
0: Wow. ¡Washington!
2: Y aquí desde Washington y Pino Suárez. En la Alameda, ¿no? Muy hermoso.
0: Con razón, yo dije así desde Washington. Apenas iba a decir eso. Bueno, Monterrey, es Monterrey, ¿verdad? Washington, uno. Ok, uno ya me mandó al INE. Mira, mira. Mira, qué bonito.
3: ¿Qué onda, Jess?
0: ¿Qué onda, loco?
3: Saludos desde Apodaca.
0: Mi gente de Apodaca. Háganme ganar los de Apodaca, por favor, repórtense porque yo quiero esos 500 pesos.
4: Pues yo desde Santa Casacha también.
0: Santa Catarina, vámonos a pausa y ahorita regresamos. Díganme de qué municipio nos escuchan porque tengo una apuesta con el Beto y eso ya es personal, loco. Yo quiero esos 500 bolas. Ya vuelvo.
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0: Demencia, demencia, fue lo que escuchamos. Son las 10 de la mañana con 58 minutos. Ya regresamos, damos una pausa y volvemos. Soy Jess de León, en La Qué Buena. 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
1: Ay, espérate. ¿Esa de cuál es? Space Jam, ¿verdad? ¿Te acuerdas de esa peli? Ni te acordabas tú, cállate. Tú ni habías nacido. A ver, ¿en qué año? Bueno, primero, buenas, estamos arrancando la segunda hora de este show. Ah, no, ¿verdad? Este espacio musical, que es programación musical. Oye, no, ponte la de Space Jam. A ver, ¿Space Jam en qué año salió? Space Jam salió... Primero, ¿en qué año naciste, Beto? No, hombre, Beto, nació en el 2000. ¿Sabes de qué año es Space Jam? Del 96, loco. Del 96. O sea, Beto no había nacido.
2: No.
1: Cuando salió Space Jam. Oye, espérate. Estábamos con lo de los municipios. ¿Qué está pasando con la compu? Que como que se está yendo. No sé si están señales de... ¿Quién está mandando sus señales o qué? Vamos a ver con los municipios. ¿Cómo andamos?
3: Buenos días. Yo soy de San Luis y te escucho aquí en Linares.
1: Ah, ok. Dije, ay, de San Luis. Bueno, Linares. Linares 1, porque nadie había dicho Linares. Vamos a ver. Buenas.
4: Hola. Hola. Buen día.
1: Buenos días.
4: Saludos desde Coaxacualco, Veracruz, México.
1: Ah, no, bueno. Veracruz. Bueno, ahí lo vamos a poner como estado, no como, pues, municipio, ¿verdad? Quien va ganando ahorita es Santa, ¿no? Creo que van dos de Santa Catarina, si no me equivoco. A ver.
5: Hermosísima Jess, tu servidor y admirador.
1: ¿De dónde?
5: Te escucha desde Santa Catarina.
1: Ándale, tres.
5: Saludos.
1: Para Santa Catarina, saluditos.
6: Buenos días.
1: Buenas.
6: Aquí escuchándote desde San Pedro. Saludos.
1: Ay, el fresa.
5: Mira.
1: También tenemos comunidad fresa. Ya tienen luz en Apodaca. Ay, no seas así. Ah, es de verdad. O sea, ya ha ido la luz. No entiendo. ¿Qué está pasando?
6: ¿Qué onda, Miguel? Yo te escucho desde acá, desde San Miguel de Allende, Guanajuato.
1: ¡Ándale! Guanajuato, desde Guanajuato. Oye, no, pues sí, andamos bravos nosotros en todos lados. Hola, bebé.
7: Qué bueno que ya regresaste.
1: Ay,
7: qué
1: sí,
7: rico
1: chiqui.
7: Escucharte de nuevo.
1: Gracias.
7: Espero que ya estés mejor.
1: Ya vamos.
7: Y aquí vamos a estar otra vez.
1: Muchas gracias.
7: Escuchándote y pasándolo rico.
1: Ella está en Texas, ¿verdad?
7: Saludos, Betito.
1: Bye. Saludos. Good morning. Creo que ella está en Texas. Le voy a poner aquí Texas también, uno. A ver, ¿quién gana? ¿No, Beto? ¿Está bien parejo?
8: Hola, mi Jess.
1: ¿Qué onda?
8: Yo te escucho desde Guadalupe Music.
1: Besotes. Guadalupe no lo habíamos puesto, ¿verdad? Porque nadie se había reportado de Guadalupe. Guadalupe, ¿ves? ¿Ves? Bueno, vamos empatados, Beto, a ver.
9: ¿Qué onda, Jess?
1: ¿Qué onda,
9: ¿Cómo día? Beto? ¡Excelente día!
1: Igualmente, chiquito.
9: Lo bueno que hoy no fui a la escuela.
1: No, hombre, Liam, bien temprano. Liam, ¿y de qué municipio eres, Liam? Ni me dijiste.
10: Hola, mi Jess.
1: ¿Qué onda?
10: Hola, mi Jess.
1: ¿Qué onda?
10: Muy buenas días.
1: Buenas.
10: Te escuchamos desde acá, desde Apodaca.
1: Apodaca, ¿ves? Mi gente de Apodaca. ¿Dónde está mi gente de Apodaca? A ver, vamos a ver.
11: ¿Qué aviso, Jess?
1: ¿Qué aviso,
11: negro? Te escuchamos desde Apodaca.
1: ¿Qué onda?
11: ¡Arima!
1: ¿Qué onda, Apodaca? No me dejas sola.
10: Yes, bendiciones, Jess. Yo pensé que me he equivocado, pensé que estaba en la Lupe, pero no, aquí estoy presente, Jess.
1: Aquí está,
10: Escobedo.
1: ¿Por qué en la Lupe? No entendí. ¿A poco? No entendí. ¿O quieren que me vaya a la Lupe? Ustedes, o sea, que aquí se arma la... Ah, Escobedo, no lo habían dicho, loco. Ya ni me acordaba de Escobedo. Aquí se arma la preguntita del día.
12: Hola, Jess, ¿cómo estás? Buenos días.
1: Buenos días.
12: Me gusta escucharte.
1: Igualmente.
12: Aquí andamos echándole ganas desde Apodaca, Nuevo León.
1: Te saludos, dije, Beto, vas a perder,
12: todos.
1: Beto.
12: Cierpa, wasabi,
1: vas a perder, Beto.
13: Yo soy de rancho.
1: Vas a perder, Beto, porque vamos ganando.
12: Días.
1: ¿Qué onda?
12: Soy Apodaca, pero vivo en todo el mundo.
14: Mira.
1: De Apodaca para el mundo, el vato.
9: Ah, bueno, es verdad.
15: Buenos días, Chute León.
1: Buenas.
15: Acá Roberto reportándose, trabajando en las plataformas digitales.
1: ¿Qué onda,
15: te
1: Roberto?
15: Escucho desde acá, de General Suazo, Nuevo León. Saludos para toda la
1: mucho.
15: Banda.
1: Suazua, ¿cómo se escribe Suazua? Se quedaron viendo con cara. Es que ni me acordaba de Suazua, güey. No lo habían dicho.
16: Buen día, Jess, buen día.
1: ¿Qué
16: saludos desde Santa Catarina. Aunque ahorita andamos jalando San Pedro. Saludos.
1: Santa Catarina. Mira, Santa Catarina le anda dando besitos a Podaca. O sea, como que, bueno, le anda pisando los talones, como se dice. A ver, tus últimos. Ay, no, faltan un chorro.
17: Hermosísima, Jess.
1: ¿Qué onda, bebé?
17: Buen día.
1: Buenos días.
17: Sí, ya tenemos luz acá en Apodaca.
2: desde Apodaca. Saluditos.
1: Apodaca. No, hombre, bebé, vamos ganando, chiqui. Mira, vamos a una pausa y esto se sigue alimentando. Y al final del programa vamos a decir quién ganó, porque hay una apuesta en juego. Yo contra Beto y ahorita. ¿De qué municipio nos escuchan? Vamos a sacar la respuesta al final.
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0: buenas, ¿cómo andamos? Ya de regreso con el chismecito.
1: ¿Qué onda, Jess?
0: ¿Cómo estás, Silvia?
1: Muy bien, ¿y tú?
0: También muy bien. Muy lista, muy ready.
2: Muchas novedades en el mundo grupero.
0: ¿Qué está pasando?
1: Eso sí no lo veía venir, fíjate.
0: No, yo tampoco.
1: Porque el grupo Intocable, pues, le dijo adiós a uno de sus bajistas, pues, que pues ya tenía desde que empezó la agrupación, sí. Yo creo, de Félix Salinas.
0: ¿Qué pasó ahí? ¿Qué problema hubo? Pues queremos saber.
1: Eso es lo que yo quisiera saber, porque Ricky Muñoz, pues nada más utilizó sus redes sociales para, pues, agradecer el momento que estuvo con ellos.
0: Claro.
1: Pues todas las etapas por las que pasó también el grupo Intocable y que él estuvo presente. Y pues sí, a Félix ya lo dieron de baja prácticamente.
0: Que va a tomar un nuevo camino, pero.
1: Y que va a tomar un nuevo
0: ¿cuál
1: camino?
0: ¿Cuál es ese camino? Esa es la pregunta.
1: Sí, sí, lo ¿verdad? Va a decir, que lo diga bien.
0: Pues claro.
1: Que nos pase el chisme completo.
0: No dio detalles, no, ni proyectos, ni nada.
1: Pero ya tienen un reemplazo.
0: Ah, qué rápido fue eso.
1: ¿Verdad que sí? Es lo mismo que yo dije.
0: O sea, pero ya estaba planeado eso.
1: Sí, ¿verdad?
0: Uh-huh.
1: Se trata de Nick Wells. Es el nuevo bajista. Muy gringo.
0: Muy gringo, sí.
1: Inclusive ya tuvieron una presentación con él en Oklahoma hace 2 días. Y ahí sale el muchacho.
0: O sea, para que pase eso, es porque, mira, ya habían ensayado.
1: Exacto.
0: Ya, pues ya están en un concierto, o sea, ya eso es algo importante.
1: Sí.
0: Y ese, terminaron también desde el amor.
1: ¿Cómo? Ay, mira, no lo dudo. Terminamos desde el amor.
0: Desde el amor y todo bien, todos felices y contentos. Pues esperemos que sea para bien de
1: Félix.
0: Sí, de Félix y también de la agrupación.
1: También de la agrupación, exactamente.
0: Porque estás hablando que cada uno de los integrantes son
2: sí, y aparte como que ya los identifica, ¿sabes? Uh-huh. Bueno, al menos yo si no, los veo en la calle, sí sé quiénes son. y porque pues aparte ya tienen muchos años en la agrupación, en el grupo Intocable, entonces pues ahora pues también toda la suerte a Nick, al nuevo bajista. Como bien lo mencionas, pues seguramente ya habían ensayado, ya habían hablado con él, pues ya estaba su lugar ahí asegurado y pues ya le dieron la bienvenida.
0: Oye, y Félix no ha dicho nada.
1: No, nada.
0: Él no.
1: No, hasta ahorita
0: no, es que yo creo que también muchas veces se llega a un acuerdo y es de que, ay, sí, mira, vamos a decir esto, va a pasar esto. Ah, está
1: como
0: bien.
1: Que no entrara en polémicas. ¿Para qué?
0: Sí, exacto. Pues se han mantenido como quiera al margen y bien, entonces como no tiene caso. Y aparte también después les perjudica en futuros proyectos, entonces.
1: Sí, entonces mira, mejor nada más agradecimiento por parte de los dos y pues el éxito tanto para Intocable como para el ex bajista.
0: El Félix, oiga.
1: Félix.
0: Pues bueno, como quiera Intocable nos va a seguir dando mucha música.
1: Me encanta.
0: Ay,
1: sí.
0: A mí también.
1: Sí, la neta es que creo que de mis agrupaciones favoritas.
0: Sí, por dos.
1: Sí.
0: O sea, Intocable siento que siempre es garantía. Es más, ya quiero ir a un concierto de Intocable.
1: Pues vienen, ¿qué? ¿En diciembre?
0: Pues vamos.
1: Vamos.
0: Pues vamos.
1: Bien navegados porque va a ser en estadio.
0: No, hombre, ahí te encargo. Pero bueno, cante y cante. Oigan, regresamos con más porque ¿qué le pasó? ¿Qué le echaron? Ahorita te vamos a platicar cómo se veía el conejo malo. Ya regresamos. La que fue
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0: Oye, pero si usted se pregunta cómo se verá el conejo malo a los 60 y... No, yo creo que unos 70 y tantos.
1: Sí, 70 y córrele.
0: Sí, 70 y córrele. ¡Adelante con las imágenes! Oye, se ve muy bien.
1: Se ve muy bien, la verdad es que sí, porque ayer fue la gala Met, esta pues muy distinguida gala en la que asisten muchos famosos, y justamente Bad Bunny fue uno de ellos. La temática fue el cuerpo vestido con arte.
0: Ajá.
1: Arte de vestuario. Arte. Sí, justamente. Y dijo, yo me voy a aumentar unos 40 años más, me voy a ir de adulto mayor, y la verdad es que sí se veía bastante bien.
0: Ya se ve. Que trae su credencial del INSEN.
1: Ya.
0: O sea, ya
1: que
0: se
1: cobra
0: ve,
1: la pensión.
0: Que cobra la pensión, pero se ve abuelito millonario.
1: Sí, ¿verdad?
0: O sea, se ve de esos abuelitos bien cuidados, de esos abuelitos que andan buscando su colágeno y que dices, aquí estoy, aquí estoy.
1: Consentidores.
0: Sí, consentidores. Porque se ve con, bueno, pues todo el cabello lo trae blanco.
1: Sí, todo totalmente. Y la barba y toda la cosa. Yo creo que sí le invirtió, ¿qué te gustaría? ¿Como unas 6-7 horas en esas cosas o más?
0: Sí, yo creo que sí fue un arduo trabajo, lo hicieron muy bien, porque aparte también, o sea, sí, fue la piel, fue todo, así como que toda su cara, cabecita de algodón.
1: Sí, ándale, tal cual. Prácticamente, oye, y Maluma, nada que ver, ¿verdad? Maluma se veía elegante.
0: Sí, se veía elegante, se veía bien. Ahí mandó un mensajito para los latinos y demás. Sí. Digo, es que él siempre guapo.
1: Sí, la verdad.
0: Que traía un traje locochón diferente, pero es que sí. Como que el
1: lo que se ponga.
0: El hijo, bueno, la hija más bien, porque es París, la hija le cayó muy bien.
1: Sí, la verdad es
0: no
1: que
0: puedo decir que es el embarazo, ¿verdad? Porque él no se embarazó.
1: Papazote, Juancho, ese es tú.
2: Pues lo dijiste así con mucha enjundia,
1: mucha enjundia.
0: Ay, sí, la verdad es que sí se ve brutal.
2: Como si se lo estuviera diciendo en la cara.
1: Ya sé, ¿verdad?
2: Que lo vio.
1: Imagínate cuando lo vea, papazote.
2: No, hombre. Te vas, ay, no te vas en tu vida.
1: Sí, ya sé.
0: ¿A qué va a doler Maluma?
1: O sea, rico.
0: Bueno, carísimo. Espero que huela rico, porque después te das unos
1: decepcionadas.
0: Unas decepciones que después dices, ay, yo pensé que huele rico. Y capaz si no tanto.
1: Ay, pues yo creo
0: pero
1: que sí.
0: Yo creo
1: pues
0: que sí
1: se
0: huele
1: ve,
0: rico.
1: Él sí se ve desde que se despierta. Es más, cuando sale corriendo. Yo creo que hasta ahí huele bien.
3: Golosa.
0: Yo creo que ni se lava los dientes porque.
1: ¡Ay, no! Porque él es perfecto. En la mañana, besito mañanero.
2: No. Ay, no, eso no.
1: Ay, bueno, ya, me fui.
0: Ya nos fuimos mucho.
1: Mira, espérate. Estábamos hablando de Bad Bunny.
0: Me sonrojé.
1: Oye, bueno, Ile, tus redes sociales.
0: Ileana G con doble A, si me encuentran en Instagram.
1: Perfecto.
0: Hasta mañana. Hasta mañanita. Yo me quedo contigo hasta la una, no le cambies.
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Ahí está, ahí está, ahí está. Ahí estoy bien. Oiga, buenos, buenos, Monterrey. Son las 12 del mediodía, ya con 15 minutos. Hoy nomás la rolita que te pone de buenas.

0: chicos, echen taquito, por favor, para que no se me desmayen. Yo sé que muchos tenemos reservas ahí acumuladas, pero no, como quiera. De todas maneras, echen el taquito. Por lo pronto, comunícate al 8120-10-1037. Dime, pues, ¿qué rolita a ti te pone de buenas? ¿Qué canción, qué ritmo, qué artista? Recuerda que no importa ni el año, ni el género, ni el idioma. Claro. No importa nada, solamente que te ponga de buenas. ¿Ok? Mándame tu WhatsApp.
1: ¿Qué onda, Miguel? ¿Qué onda? La canción que me pone de buenas es la del bombón, porque soy un pastelito. Y también, Miguel, porque mañana, gracias a Dios, se cumplen 8 años que abrí la panadería, Miguel.
0: ¿Qué?
1: Besotes, preciosa.
0: ¡Wow! Ay, déjalo. Ponte la del bombón, pero ¿cuál la del bombón? No dijo cuál. Pues hay varias del bombón, ¿no? Ponte cuál.

0: Les voy a poner de reto que no puedan repetir la canción que les pone de buenas si ya la dijeron un día antes. Sí, porque después me dicen, la canción que me pone de buenas, y es la misma siempre. O sea, sí, qué padre que siempre te ponga de buenas, pero hartas, mijo, hartas.
1: Sí, la rolita que me pone de buenas, la Tropa F, la de No Soy Perfecto.
0: ¡Ah, muy buena!

0: A mí la canción que me pone de buenas.
1: ¿Cuál es?
0: Yes.
1: ¿Cuál es?
0: Es tu himno. La que escribió, la que escribió Julián Álvarez, no, para ti. Y pensando en ti.
1: ¿Cuál?
0: Regalo de Dios.
1: Ay, no, siempre dices regalo de Dios, tú también.
2: Sí,
1: ¿no?
2: Lo mismo.
1: Oigan, les voy a cobrar.
3: Aquí quiero sacar dinero por todo.
1: No se vale decir la misma.
4: No, no.
1: ¿Ok? No se vale. Porque, pues es que no, siempre dicen la misma. Cámbienle tantito, se va a bloquear aquí el sistema. Va a decir, no se encuentra, no se encuentra, no se encuentra.
2: ¿Qué onda, Yes? La rola que me pone de buena, de Besos al Aire, de Tribal Monterrey.
1: Ándale, ándale. Tribal, no lo habíamos puesto.
3: Hoy no más. Hoy no más.

0: queremos escucharte. Esto no la repitas, loco.
1: Hola, hermosa. Hola, bebé. Preciosa, linda, bella.
0: Ay.
1: Pues la canción que me pone de buenas es el himno de los Rayados.
0: Aunque no estén en liguilla, como que ya te pone de buenas. Bueno, ese no es el himno. Ese no es el himno, Beto, ponle el himno, ándale. Pues al menos para que lo escuche aquí, hombre. Quisiera que escucharlo en el estadio el vato, pero no, pues al menos que lo escuche aquí el pobre hombre. Pobre hombre y este pobre perro. Bueno, perdón.

0: Gánale Tigres, por favor. Ay, ay, ay. Oye, vámonos a una pausa. Me siento la reje, güey, con los dos. Una pausa comercial y retornamos.
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3: 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Pues en 1934 casi pasa. En ese entonces la organización no regalaba boletos ni al anfitrión, así que la selección de Italia tuvo que jugar eliminatorias como todos. Se enfrentaron a la selección de Grecia y literalmente se jugaron el todo por el todo. Si perdían, se quedaban sin jugar su propio mundial. Al final ganaron 4-0, pero ese susto nadie se los quitó. Después de eso dijeron, esto no vuelva a pasar, y desde entonces el anfitrión siempre entra directo al mundial. 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

0: chiste que te pone de buenas al 81-2010-1037. ¿Quién anda por ahí?
1: ¿Qué onda, Jess?
0: ¿Qué onda, loco?
1: Oye, qué show. Pues aquí escuchándote.
0: Qué bueno.
1: Desde tu casa aquí en Gómez Morín.
0: Ah, es mi casa.
1: Digo tu casa porque la mía está en Santa Catarina. Saludos.
0: Ay, chistosito ese. No tendrás tarjetitas ahorita para repartir. Ando buscando un show para el Día de la Madre. Igual, vas a darle la madre a todo, pero
2: bueno. Eso sí.
3: La rola que me pone de buenas es la célula que explota, Jess.
0: La célula que explota, esa es muy buena. La neta.
4: Hoy nomás.
0: Ah, sí, porque aparte hago los sonidos de la guitarra y de los instrumentos. Ya tú sabes. Ya tú sabes.
2: Mira,
0: show completo.

0: que me pone de buena.
1: ¿Cuál es?
0: Rebeca T. De Elegante.
1: ¿Cuál dijo? No escuché.
0: Rebeca T. De Elegante.
1: ¿Escuchaste, Beto? Nah. ¿Esa?
2: Ah, sí. ¿Claro?
1: Sí, sí, sí.

0: Me llamo Asael Martínez, Mille.
1: Ah, no, espérate. Ese es de la hora. Te pasa.
0: Pongan el himno de Tigres, por favor. Me duelen los oídos.
1: ¿Qué dijo? Pongan el himno de Tigres, por favor.
0: ¿Qué onda, Mille? Buenas tardes, Mille. Aquí suena la que buena con la hermosísima Jess. Enamoradísimo de sus cejas, ¿no? Me gustan mayores de Bad Bunny y Vicky Jean.
1: A mí me gustan mayores, de esos que llaman señores, de esos que te abren la puerta y te llevan flores.

0: besos, los besos que voy a darte. Loca. Loca.
1: Yes, ahí le dice al jefecito que no vaya a empezar con que va a dar ya los espectáculos con inteligencia artificial, y es como los del clima de la de allá de la casa de enfrente. Por favor, que no vaya a empezar con esas cosas.
0: ¿Quién está dando los espectáculos? ¿A qué? O sea,
2: de repente me sacas de onda, Benítez. O sea, estamos con un tema, tú sacas otro.
3: No te entiendo.
0: No te entiendo, loco. La inteligencia artificial es lo de hoy.
4: Mira,
0: te preocupes, no vamos a quitar a Ile. No, pues a las mitoteras esas no, ¿por qué las van a quitar?
2: No,
0: aparte los chismes son más sabrosos con nosotras. La inteligencia artificial no le va a meter ese sazón que uno le mete.
5: Claro. De sobremanera. Ajá. De Alfredito Olivas, Miller. Esa es la que me pone de buenas y me va para arriba.
2: ¿En serio?
5: Déjame hablar la segunda. Salud. Aquí suena la que buena.
0: ¡Estás bárbaro, mijo! ¡No, tan bárbaro!

0: Oigan, pues ya son las 12:30. No, pues ya cambió las 40, ¿verdad? 12:40. Ay, esas rolitas que nos ponen de buenas. Pónganse de buenas, por favor. Esa es la intención. Si alguien te puso de malas, no lo peles. De seguro le anda al baño. Tú tranquilo, relaja la raja, disfruta la fruta.
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1: Impresionante, impresionante. Ya me voy. Muchas gracias a todos por sus mensajes. Me van a creer que sí, evidentemente ganó Apodaca. Ganó Apodaca, pero ¿saben quién le sigue? O sea, ¿cuál es el top 3? Al menos en estas horas. Le sigue Santa Catarina.
2: Santa Catacha.
1: Y después, Marín Nuevo León. ¡Marín Nuevo León! ¡Sí! Saludos para toda la raza de Marín. Nunca los menciono, chiquis. Nunca los menciono. Nunca. Menciono más a Linares que a Marín y ni me escucho en Linares. No, pues ahora, de ahora en adelante voy a decir, ¡buenos días, Marín! Voy a saludar personalmente a mi gente de Marín, Pesquería, Juárez, Suazua, Escobedo, Guadalupe, Texas, Guanajuato, San Pedro, Veracruz. A Linares hay una persona, bueno. Apodaca, Monterrey, Galeana, Santa Catarina y Doctor Arroyo. ¡Cállate la boca! ¡Qué cosa! Me encantan, me encantan, me encantan, me encantan. Yo los amo mucho. Oigan, ya me voy. Ya me voy. Que tengan excelente resto de martes. Ya saben que aquí se escucha bien sabroso, se suelta el mitote y se vive bien de buenas en todos estos municipios, lugares, ciudades, estados, países, en todos lados. Soy Jess de León. Hasta mañana.
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1: Información importante, amigos automovilistas, porque se movilizan paramédicos de la Cruz Roja Mexicana al cruce de la avenida Fidel Velázquez con Gustavo A. Becker en la colonia Colinas de Anáhuac, municipio de San Nicolás, para atender un choque de crucero. Se habla de varias personas lesionadas, mismas que ya están siendo atendidas por el personal médico de esta corporación. Es importante mantener la calma y sobre todo no detenerse a observar, amigo automovilista. También comentarle que sucede otro choque de crucero sobre la avenida Abraham Lincoln en dirección hacia el oriente, a la altura de la calle Cardenal. Afortunadamente no hay personas lesionadas. Ya Tránsito y Movilidad del municipio de Monterrey se hace cargo para levantar el parte de este hecho vial. Además, comentarles que sobre la avenida Lázaro Cárdenas, municipio de San Pedro Garza García, límites con el municipio de Monterrey en el sentido de oriente a poniente, en el Caracol que conecta con la avenida Manuel Gómez Morín en dirección hacia Gonzalitos, un choque por alcance mantiene trastocada la circulación a vuelta de rueda, ya que hay un carril bloqueado a la circulación a consecuencia de este percance vial. 34 grados centígrados en la zona metropolitana. Les saludo Brandon Pereira, que tenga una estupenda tarde.
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0: señoras y señores, oigan, el día de hoy, bienvenidos a través de la Qué Buena 103.7. Y hoy tenemos, bueno, no, mil cosas. Va a haber ahorita una promoción que está de lujo, entrevistas, muchas cosas que vamos a tener para que no se lo pierdan, claro. Para que se queden con nosotros. La alarma, güey, apenas es la hora que me levantaba. Pero bueno, ¿qué les iba a decir? Pues nada, güey, vamos a ir a más y ya regresamos. Por lo pronto, quédense con nosotros. La temperatura está justamente a los 35 grados centígrados. ¡Qué calor hace, güey! ¡Qué calorón hace! Apenas un hielerón. ¿Un qué? ¿Unas 36 para que valga la pena la sentada? ¡Qué buena!
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0: Ándale, préndeme el grillito, no me prendes el micrófono. Préndeme el micrófono, güey. No me molesta que estés diciendo esas cosas. Oye, 1:00 p.m. ya con 30 minutos. Qué calor hace, güey. 35 grados la temperatura, justo como les decía ahorita. Qué calorón hace. Pero oye, compadre, ahorita platicando, güey, con la raza y así, de repente. Pues nada más venía yo pensando, ¿verdad? Y ya, güey. Yo no. Oye, ¿cómo hay maneras de sordearse de algún tema, carnal? ¿Cuál es la manera, cuál es la forma en que tú le haces para cambiar de tema? ¿Cómo le haces para sordearte? O sea, para cuando te están preguntando algo así al estilo Lupita TikTok. ¿Para el dinero que le haces, Lupita?
1: Sí. Ah, cuenta que. Pues ya. Sí, la encina tengo.
0: O sea, ya se sordeó, güey, ya. ¿Cómo le haces para pegarle al artículo 20 cuando te están preguntando algo? ¿Cómo le haces para cambiar de tema? Hay muchas mañas, compadre. Hay muchos talentos que la gente tiene, sobre todo la raza, para cuando te están preguntando algo y que, oh, pues te acuerdas de un comercial que hasta decía, ¿sí se ven que las saladitas son horneadas? Algo así decían, que las saladitas eran horneadas, güey. ¿Cómo le haces tú para sordearte diciendo, no, pues está cañón? O no, está frío, va. Dicen que va a llover, güey. ¿Sí supiste, compadre? Hombre, espérame, güey, antes de que se me olvide. Escuché que en la que, bueno, iba a haber una promoción, compadre, de unos pasteles que están regalando para el Día de las Madres y algo del Buki, güey. Algo así, compadre. ¿No has escuchado nada de esa promo? ¿Tú cómo le haces, metido para sordearte de algo que te están preguntando?
2: Pongo a toser y...
0: ¿Te pones a toser?
2: Así,
0: ok. Dame el audio acá, Ricky, por favor, que sea la última vez que no lo pones.
3: ¿Qué onda, Mike? No, pues, una para sordearme es...
0: ¿Cuál?
3: Me preguntan algo y luego saco la bestia. Ajá, ¿qué onda, carnal? ¿Te cortaste la greña, verdad? ¿Te quedó con ganas?
0: ¿Por qué no te has cortado el pelo, compadre? Ahorita que te estoy viendo, sí, cierto, le puedes sacar algo así de la greña.
4: Buenas tardes, licenciado Maya. Aquí andamos al millón, Maya.
0: Hombre, espérame.
4: ¿Qué le iba a decir? Para sordearte cuando te dice tu señora, oye, ¿qué estás, a quién estás mandando mensajes? Oye, te comentaba, hay que surtir eso y eso. Ahorita vengo, deja, voy a llevar dinero al proveedor para que me tenga el material.
0: Oye, hay que surtir todo, mi amor. Así que ya vas a empezar a pelear. 81-2010-1037. ¿Cómo le haces para sordearte, compadre? Cuando algo no quieres contestar o no quieres dar la respuesta o no tienes la respuesta, ¿cómo le haces para sordearte? ¿Qué barra sacas, güey? ¿Qué tema sacas? Ay, mi amor, ahorita me estaba acordando de mi abuelo, en paz descanse, el que te platiqué que era la mamá de, o sea, bueno, que era el papá de mi mamá. Y así, y ya, güey, le sacas algún tema, güey, así de que tu abuelo decía alguna frase o algo, pero... Aquí cuéntenme el 81-2010-1037. ¿Cómo le hacen ustedes para sordearse? Esa es buena barra, güey, la del peluquero, ¿ah? ¿Eh? Así que, compadre, te cortaste el pelo, te ha visto, güey. O de repente volteas para abajo, compadre. Tiras al león, volteas para abajo y le dices, güey, ¿esos tenis sí son cómodos o no, güey? ¿Dónde compraste esos tenis, compadre? Ah, chis, oh, tan buenos, güey, esos sí, están buenos esos tenisillos. Vamos a ir a más y ya regresamos a través de la Qué Buena 103.7. La temperatura justamente está en los 35 grados centígrados. Oiga, no se muevan porque ahorita van a estar aquí en cabina de la Qué Buena. Ahorita les digo.
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0: Una de la tarde ya con 46 minutos a través de la cabina. Oigan, ahorita estábamos platicando de las barras que hay para sordearse y en una de esas yo les mencioné que había una promo de los pasteles para el Día de las Madres. Ya viene el Día de las Mamis, compadre. Hoy es 5, hoy es festivo, 5 de mayo del 2026. Pero, pues ya prácticamente este domingo, qué padre, ¿verdad? Para las mamis cayó bien padre para festejarlas. El mero 5, compadre. Digo, el mero 5, el mero 10. El mero 10. Puños. Ponense, puños. Puños. Ponense, Beto Mix. Un vato que dice puños. Pónmelo.
1: Puños.
0: Puños. No, el mero 10. El mero 10 cae en domingo para festejarlas. Pero la Qué Buena tiene muchos pasteles para ustedes. 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
2: Saludos para toda la gente de la Ruta 13, de parte de Charlie, el Clamber, quiero que no, Charlie. Que no morrete todo, que yo saludo para usted, compadre, y para el negro, mil amores, el Junior.
0: Órale, compadre.
2: Toda la gente de la 19.
3: Sí, es con lo mismo.
0: Órale, compadre, saludos para toda la raza, compadre, de allá de la 19, del negro, quién sé qué más, y allá, toda la gente, payacho, órale, payacho. Saludos, carnales, saludos para todos. Hay formas de barriarse, hay formas de sordearse para decir que no, o bueno, para poder, no tanto decir que no, para no contestar simplemente. Oye, ¿sí saben que ahorita vamos a tener una entrevista aquí con dos compas, madre, güey? Es que no quiero decir porque luego si me quedan mal van a decir, ni fueron, Mike. Invité a dos compas aquí, güey, a dos camaradas.
1: Eso sí.
0: Pero, pues vienen a entrevista aquí con nosotros. Pero luego, si llegan a no, es que siempre no, así con Angie. No, siempre no, vienen con la diva. No, nunca se van a llegar, por eso no quiero decir nada, güey. Luego, ¿de qué se trata? Porque me van a tirar al carro, Mike, ni fueron tus invitados, payacho. Por eso no quiero decir, güey. Pero bueno, si usted quiere saber de quién se trata, no le cambien, quédese con nosotros aquí a la Qué Buena. Ánimo, payacho. Una ya de la tarde con 49 minutos a través de la Qué Buena.
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0: ¿Te imaginas jugar fútbol con los pantalones a punto de caerse? 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

0: Vamos a más y ya regresamos, señoras y señores. 2 de la tarde en punto, la temperatura 35 grados centígrados. 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
3: Amigos automovilistas, buenas tardes, qué placer saludarlos otra vez en este día para informarles qué es lo que sucede en nuestra ciudad. Atentos porque sobre la calzada del Valle y la calzada Mauricio Fernández, en esta rotonda, sucede un choque de crucero. Afortunadamente no hay personas lesionadas. Ya los agentes de la policía y tránsito del municipio de San Pedro Garza García se hacen cargo en el lugar para determinar responsabilidades. Otro percance vial sucede al sur de Monterrey sobre la avenida Eugenio Garzazada en el paso elevado que atraviesa la avenida Paseo de los Misterios. 3 vehículos involucrados en este siniestro. Ya tránsito también se encuentra en el sitio para levantar el parte de este siniestro. Y en el municipio de San Nicolás de los Garza, en la avenida Universidad en dirección sur, justo en la incorporación hacia la avenida Fidel Velázquez hacia el poniente, otro choque por alcance está provocando tráfico lento a esta hora de la tarde en este punto del municipio de San Nicolás, para que transite con cuidado y tenga muchísima paciencia si circula por aquella zona. 36 grados centígrados en el área metropolitana. Le saludó Brandon Pereira, que tenga una excelente tarde.
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4: Esta tarde tendremos 37 grados como temperatura máxima. Para la noche se prevén 27. Será un día soleado, brumoso y muy caluroso.
2: Local.
5: Una niña de 11 años falleció en García tras recibir un pelotazo en la cabeza durante un juego. La Fiscalía de Feminicidios investiga el caso.
4: Autoridades realizaron un cateo en la colonia Paraje San José en García. Esto está relacionado con un hecho violento donde un elotero asesinó a su esposa con un machete en San Nicolás.
2: Nacional.
4: La presidenta Claudia Sheinbaum encabezó el aniversario 164 de la Batalla de Puebla de 1862. Tomó protesta de bandera a soldados y destacó la defensa de la soberanía nacional. Señaló que nada está por encima de los intereses del pueblo mexicano.
5: Autoridades canadienses detuvieron a Diana Toro Díaz en el aeropuerto Montreal Trudeau. Es esposa de Alejandro Flores Cacho, líder de narcopolíticos del cártel de Sinaloa. La pareja está en la lista negra de narcotraficantes de Estados Unidos desde 2010.
2: Editorial.
4: Sobreviviendo a Rocha, así titula el escritor y periodista Jorge Cepeda Patterson su columna Pensándolo Bien. Señala que lo del gobernador de Sinaloa demuestra a propios y a extraños que la 4T ya no puede titubear frente a las malas prácticas de la cúpula. Léala hoy en la página 8 de nuestro periódico Milenio, en su versión digital o impresa.
2: Internacional.
5: Una explosión en una planta de fuegos artificiales en Changshan, China, dejó 26 muertos y 61 heridos. Las autoridades suspendieron la fabricación de pirotecnia en la zona tras el estallido reportado por medios estatales. Se investigan las causas del accidente.
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6: Tigres y Nashville disputan la vuelta de la CONCACAF Champions Cup. El técnico del equipo del Nashville, BJ Callahan, señala que puede pesar la localidad del equipo felino, además del calor y la baja oficial de su jugador Sam Surridge. Sultanes de Monterrey abre serie ante los Toros de Tijuana. El primero de la serie arranca en punto de las 20:30 horas. todotomeotiempo.com. En deportes, Jesús Zapata Rodríguez.
2: Salud, salud.
4: La Secretaría de Salud reportó que México rebasó los 17.000 casos de sarampión con 17.061 contagios confirmados. Sonora ocupó el quinto lugar nacional junto con Michoacán con 436 casos en cada entidad.
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7: Este lunes se dio a conocer más información sobre el estado de salud del papá de Shakira, William Evara. Se aclaró que estuvo hospitalizado en Barranquilla, sin embargo, la mañana de este lunes fue dado de alta, aunque continuará bajo supervisión médica. También se mencionó que la cantante llegó muy temprano el domingo para poder estar con él, pues apenas concluyó su presentación en Río de Janeiro, tomó su jet privado y se fue a su tierra natal. Cabe señalar que William, de 94 años de edad, ha tenido varios episodios relacionados con su salud en los últimos años. Para Telediario Radio, Ileana González.
5: Le informamos Yesenia Pinales.
4: Y Joel Valdés, muy buenas tardes.
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2: Oye, ya de regreso a través de la que buena, 2:13, señoras y señores, 35 grados la temperatura. ¿Qué calorón hace, compadre? ¿Por acá qué dice la racita o qué? A ver, échale, papi.
3: ¿Qué onda, compadre Mike? Para sordearse, una táctica que yo aplico es la de, como que ya está haciendo hambre, ¿no? Ya, pues, ¿qué vamos a comer? ¿Ya comiste tú o todavía no has comido? Es la que aplico yo siempre que me quiero sordear de algo. Y más cuando me piden dinero.
2: Sí, compadre, no, pues es que cuando te piden dinero, compadre, préstame unos 500, no me tomes. No, hombre, sáquete.
4: Mira.
2: No, sáquese de ahí.
5: ¿Qué onda, mi Mike? Buenas tardes, aquí saludándote. Nomás para que nos mandes un saludo a toda la banda de aquí de Más Bodega. Un saludo para el perrote.
2: El perrote.
5: Para el Palomo, para el Scrappy, para el Chupi, para el Edgar Pérez.
2: Oye, ¿puro perro ahí o qué?
5: El Poninas, ya. Oye, te la sabes, saludos.
2: Poninas, ¿cómo te dicen el Poninas, güey? ¿Qué significa Poninas? ¿Por qué te dijeron Poninas? Ahí en el Poninas. El Scrappy, dijo el Scrappy. Saludos para el Scrappy. Chupirillo. ¿El Scrappy es un chaparrillo o qué, compadre? No, güey, estás bien botana, mano.
5: Es el del chiste, Mike.
2: Poninas. No entendí, ¿o quién? ¿Quién era el chiste?
5: Poninas, el de chiste, el que le daba todo. El gallito.
2: Ahora salió un payaso.
6: Anda, May, el significa Ponina, significa, creo que es un gallo, el gallo Poninas, algo así.
2: El gallo
6: iría
2: Poninas.
6: Iría con todas las gallinas.
2: Entonces, eso ahora resulta que quieres decir que tú eres como que el guapillo de la bola, ¿o qué, compadre? El Poninas, eres el guapillo de la bola porque es el que quiere ir con todas. O eres el Todas Mías o.
7: ¡Ah,
2: oh,
7: qué mugrero!
2: O qué onda contigo, el Todas Mías. A lo mejor es el Todas Mías de tu mix. ¿Tiene?
5: Poninas, el del chiste.
2: Ah, es el del chiste. El del chiste, payacho. Un chistecito, payacho. Pero esto es más tarde, ahorita que regresemos, ¿eh? Oigan, 2:15. ¿Nos siguen las redes sociales o no? Arroba, qué buena MTY. Arroba, Mike González Oficial. Arroba, qué buena MTY. Arroba Mike González Oficial. Y con eso, mero, listísimo, payacho. Es momento de marcar una pausa y regresamos. Y a los que nos sigan ahorita también los seguimos. Bueno, ya se la saben, todo el cotorreo, ¿ok? Ya regreso.
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0: Oye, ya de regreso a través de la Kiowaina 103.7 y pues hoy, dándole con todo, carnal, a través del 81-2010-103.7. Qué murero el día de hoy, oye, qué despapaya hay aquí. Cámaras, focos, luces, esto, lo otro, entrevistas, gente que no viene, gente que se quiere ir, gente, o sea, qué barbaridad.
1: Mira, mira.
0: Eso me traen, Carlos. A eso quieren que sea el locutor mejor pagado. A eso quieren que sea el locutor mejor. Bueno, no quieren que sea. Soy el más escuchado. Y a hacer un despapay aquí. Hacer esto, güey. Esto. Si estuviera mi maestro. Bueno, no, ¿para qué les digo quién? Si no creo que lo conozcan. No se permiten estas cosas. No se permiten. Que sea la última vez. ¿Tú qué me saludas?
2: Es
0: la última vez. No,
2: ver.
0: No, es que estoy muy molesto, de verdad. Oye, unos no vienen, otros no llegan, otros no se van, otros acá, aquí un foco al lado de mí, una cámara, un esto. ¿Qué estamos jugando, güey? Y dale de volada y esto, y de voladita, y de no, de voladita nada. Es más, ya no voy a entrar hasta el chisme o chiste.
3: ¡Rápido!
0: Hasta el chisme o chiste va el programa, hasta que no se enderecen aquí todos. Y si no, que me traigan al director o al que tenga que ser, al que tengan que traer. Que venga y le mueva aquí el... No, oye, pues, ¿cómo? Así esto no se puede, es por demás. Gente chiflada aquí no. No, no, y esas cosas andar improvisando es rápido y eso. ¿Qué les digo? A ver, ¿Qué les digo a la gente? Pero nada. Vamos a improvisar, venga de ahí. No me está dando risa, Beto Mix. No me está dando risa absolutamente nada de lo que estás haciendo. Pero bueno.
4: ¿Por qué te enojas, bebé?
0: Pues ya, márquele pausa, ándale. Ya te quieres ir, ya te tienes que ir, vámonos, órale. Es momento de ir a más y ya regresamos a través de la Kia Buena. Oye, qué calorón hace, compadre. Se me antojó la nieve. De lado, Dreambox. Ay, perro.
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0: más, compadre.
1: Porcio, porcino.
0: Señoras y señores, y el día de hoy les dije de temprano, nomás que dije, mira, como no sé si vayan a venir o no, mejor no digo nada, compadre. Sé que siempre andan bien ocupados y es que ya están en cabina mis compas.
2: Los dos carnales.
0: Sí, señor, los dos carnales. Bienvenidos, hombre. Fuerte aplauso así para la raza de los dos carnales. Oigan, vienen el día de hoy, compadre, completos y obviamente con todo el grupo, toda parte del staff y todo el show. Oye, vi yo y dije, a la madre, se trajeron los dos carnales a la banda El Recodo. Oye, vi que trajeron como 17, compadre. ¿Cómo estamos?
2: No, buenas tardes, bienvenidos. Toda la banda, compadre. No, buenas tardes, compadre. Muchas gracias por el recibimiento aquí en tu cabina, carnal, sí, a toda la receta que nos está escuchando. Pues les mandamos un abrazo, toda la buena vibra, la raza que anda chambeando, lo que están comiendo también, buen provecho. Y pues felices de andar por acá, compadre. Somos un montón, oiga, la neta. Somos un equipo, pero es parte de, carnal. Es muy bonito traer raza que creció contigo, que anduvo contigo desde el inicio y que sigan aquí en la bola esa toda.
0: Oye, y que a toda la raza vemos que hace poquito estaban en el domo, me tocó ahí estar con ustedes en el domo.
3: Ahora tomamos la foto con el
0: sold out. Sí, se acuerdan entonces. Andaban bien todavía,
2: sí, carnal, ¿no? Sí, cómo no, aparte pues cumplimos, ya ves, vamos a venir, claro. Aquí estamos, compadre.
0: Oye, compadre, y acá en Monterrey ahorita, digo, sabemos que traen temas hasta para ahora el Día de las Madres y demás, pero ¿qué los trae por acá, compadre?
3: Pues, estos días estuvimos aquí en el Estadio de los Sultanes, compadre, sí. Fuimos a tirar la bola, nos invitaron los viejones sí. Viviendo la experiencia, ¿no? Desde morrillo nos gustó el béisbol, uh-huh. Entonces ya que teníamos la vuelta para acá, pues aprovechamos de una vez para echarle la vuelta a ustedes también y saludar a la gente, decirles que tenemos mucha música. Ahorita estamos estrenando un tema que se llama Palamera Jefa, okay. Es una canción que mi hermano y yo escribimos a nuestra señora madre y dedicado para todas las mamás del mundo también. Y también decirles que traemos un álbum en puerta que se llama Boleros Placosos, un concepto diferente. Hijo, que ahorita vamos a estar platicando acerca de él para que más o menos.
2: ¿Y vamos a tocar aquí en Hidalgo, Nuevo León?
3: También porque vamos a tocar en Hidalgo el 6 de junio, compadre, en Hidalgo, Nuevo León. Entonces, usando la confianza, invitando a la gente que se eche la vuelta, pues les damos la cordial invitación a los dos carnales para que vayan a presenciar buena música.
0: Oye, la gente de Hidalgo son bien fans de ustedes, compadre. Sí, compadre. Me ha tocado trabajar
2: y es la primera vez, carnal, que vamos a ir.
0: Pues su mano, hombre, se va a poner con ganas.
2: Sí, la verdad, le mandamos saludos a toda la gente de Hidalgo, ahí a toda la gente que hizo posible que estemos, vayamos a estar ese día. Estamos bien, muy emocionados, carnal, por regresar ahí, por ir por la primera vez.
0: Compadre, esta es la que estamos escuchando ahorita, es la de Para la Mera Jefa. Y con todo el estilo de los carnales, compadre.
2: Sí,
0: siempre
2: pues el estilo de los carnales, ya te la sabes tú, ¿no? La marca de la casa. Ajá. Hacía falta un corrido para la mamá de nosotros, pues, porque le tenemos al jefe, al abuelo. A todos les tenemos, ¿verdad? Y hacía falta algo para la jefita.
0: Porque... Oye, compadre, y acá pregunta para la raza de las redes sociales. ¿Se las exigieron? ¿Les nació? ¿O qué dijo la mamá? Espérate, güey, ¿nosotros qué onda?
2: No, yo estaba en mi casa, ¿verdad? Y yo decía, pues... ¿qué le regalo a mi madre, verdad? O sea, yo pensaba entre mí, ¿verdad? Humildemente, sí. Gracias a Dios, pues ya las cosas cambiaron, ya todo, mi mamá está bien, está plena, está feliz, a gusto, claro. Su casita. Y o sea, pues, ¿qué le hace falta a mi mamá? Pues siento que le hace falta un detalle que no sea material, carnal, que no sea monetario, que no sea algo que le queramos decir. Dije, porque a mi papá ya le había regalado uno igual para su cumpleaños. Claro. Pero este era para el Día de las Madres y me puse a empezarlo a escribir lo que yo sentía porque quería darle, obviamente, pues un regalito, unas flores, pero algo... Algo de acá.
0: Una herencia, compadre.
2: Y lo eché hasta la mitad porque dije, pues es para nuestra mamá, somos los dos carnales, no puedo yo acabarlo, tengo que dejarle a mi carnal ahora lo que él quiere decirle.
0: Okay.
2: Entonces ese mismo día en el cumpleaños, llegamos le hicimos una pachanguita así leve, sí. Y me fui con mi carnal billar, tenemos un billarcito, le dije, güero, le quiero un correo a mi mamá, pero pues hasta la mitad te toca, avienta tú lo que tú quieres decirle a mi mamá y... Por eso el correo que es muy bonito, porque relata todo. Mi mamá le tocó vender tortillas, le tocó limpiar casas, compadre. Muchísimas cosas que hizo para sacarnos adelante. Claro. Nos regañaba macizo, nos sigue regañando hasta la fecha.
3: Hasta la fecha.
2: Pero qué bendición, carnal. Qué bendición. Entonces se tenía que quedar para la historia. La invitamos al video, sale en el video. Y pues ojalá le guste a la gente.
0: Yo lo hubiera empezado así, mamá, yo sé que querías que dejara de tomar, pero esta canción vale más que mil palabras y que mil acciones.
2: ¿Cómo está chida? Mándala para acabar.
0: Yo le hubiera puesto así, compadre, pues es que es lo que así me dijo mi mamá. ¿Qué vas a regalar? Lo que tú quieras, mamá, ¿qué quieres de regalo? Que dejes de tomar.
2: Que te portes bien.
0: Que te portes bien. Le dije, no, mamá, estamos hablando en cosas buenas, buena onda, hombre. O sea, cosas que se puedan.
2: No, pues así es, carnal, pero pues no, la mamá, como tú le dices, pues es el pilar de la casa, ¿no? Es que nos trae al mundo para empezar.
0: Es correcto.
2: Entonces, pues, lo más sagrado que tenemos.
0: Carnal, y ahora platíquenme de los boleros placosos. Me quedé enganchado, compadre.
3: Pues mira, pues, hablando de boleros, pues todos entendemos el contexto, ¿no? Entendemos el contexto de las cosas. Hablar de boleros es decir, hablar de invasores, hablar de cadetes. ¿Y qué esperas? Una canción de amor o de desamor, ¿me explico? En este caso le dimos una pequeña revolución. Pues son boleros, pero placosos porque son de la vida cotidiana, carnal, okay, de la fiestita, de lo que uno vive.
2: De la
3: tipo,
2: superación.
3: De, la supera, de, okay, de los corridos como los que ya traemos, pero ahora en versión, bolero,
0: en versión bolero.
3: Con unas tonadas medias, medias alocadonas, pero con la base norteña, pues no, no estamos cambiando instrumentos, sí, ni mucho sí, menos. Sí. Es el bass, el
0: bajo sexto,
3: el acordeón y la batería, ajá, pero dándole una pequeña revolución al, a ese concepto que el disco lo acabamos en 3-4 días, compadre. Ay, tanto componiéndolo como grabándolo. Ah, mis compadres acá se pusieron la pila para ayudarnos a terminarlo. Pues mi compadre que viene en la pila.
2: Ya sí, está dentro
3: de letra,
2: del
3: bass. Okay. Y de hecho también aportó algo de letra acá en una que otra rola. Entonces, pues bien felices por el resultado. Ojalá la gente lo apoye. Se estrena claro, el 5 de junio, compadre. Ya estamos a nada. Ya sí, tenemos sí, dos videos oficiales. Uno que se llama La Vela y otro que se llama
2: Todo sí, Fine. Todo Fine.
0: En un mes, compadre, prácticamente se estrena sí, ya todo el
3: ya
0: disco.
3: Ya tenemos todo, bendito Dios.
0: Y ya está todo el show, sí, ¿no? Pues va a estar pero bien matón. Y eso sí, es algo con ganas, compadre, que siga el mismo sello los dos carnales sí, y que ya me los imagino, compadre. No, hombre, va a estar pero...
2: Ajá, compadre, no, porque no bajaron el riflón.
0: No bajaron nada, cantado, hombre, pero un pedacito. Pero bueno, no pasa nada.
3: Pero la neta... Si no, se las mandamos para que las tengan.
2: Ándale.
3: Para que se las queden una borracherita.
2: No, pues esto que sea... Ya se acabó la entrevista, todavía falta, ¿no?
0: No, hombre, si no le damos segunda
2: tráetela,
0: parte.
2: Sí,
0: traen ahí, le damos segunda parte, Darky. ¿Vamos a más o qué? Vamos a marcar una pausa, compadre, para lo que nos traen aquí. Ya regresamos de todo y aquí ya seguimos, ¿sale?
2: Gracias, viejo.
0: Órale, pues. Ahí venimos. Vamos a más y ya regresamos a través de la Qué Buena, 3 de la tarde ya con un minuto. La temperatura en los 37 grados centígrados. La suma. Ahí ven.
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5: Amigos automovilistas, información de último momento, se movilizan policías de Fuerza Civil a la colonia Tierra y Libertad, municipio de Monterrey, en el cruce de las calles San Martín y Doroteo Arango, por presuntas detonaciones de arma de fuego. Extreme precauciones al circular por la zona, hay acordonamiento, utilizar rutas alternas. También sobre la avenida Félix Uresti Gómez, municipio de Monterrey, límites con San Nicolás de los Garza, en los carriles hacia el norte, a la altura de la calle de los Andes, un choque múltiple está ocasionando tráfico en la zona. Afortunadamente no hay personas lesionadas. Ya las autoridades acuden al lugar para deslindar responsabilidades. Y sobre la calle Apodaca, entre San Pedro y Margarita, en la colonia Nueva Esperanza, municipio de Escobedo, habitantes de la zona nos reportan una fuga de aguas negras que tiene más de una semana y media y que las cuadrillas de agua y drenaje no han ido a este sitio para solucionar este problema. Esperemos que pronto lo hagan. 25 grados centígrados en la zona metropolitana. Les acompañó Brandon Pereira. Que tenga una excelente tarde.
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0: de regreso a través de la Qué Buena con todos ustedes del 103.7. Oigan, acá mis compas no batallaron. Tráiganse todo, compa, les faltó el escenario nomás. Pero de volada bajaron el acordeón, compadre, y todo el show, carnal.
1: No, pues para presentarles eso,
2: para hacer la maldad completa.
1: A la hora que tú nos digas, compadre, nomás los quisimos mandar traer para tenerlos listos.
0: ¿Qué dice? Está bien, pasé la maldad completa. Tienes toda la razón, compadre. Estábamos platicando con todos ustedes a través de la Qué Buena y a través de las redes sociales de los boleros placosos, compadre. Señor. Y dijimos, pues bueno, tráetelo para darle un caladón,
1: compadre. Para darle un caladón, a ver qué onda.
0: A ver qué sale ahí, mano.
1: Este es un bolerito placoso y este está como
2: más de la vida, más de lo que pasa. Okay. Una persona que se está superando y que
0: órale,
1: un pedacito, ¿eh? A ver cómo.

0: quieto,
1: no, compadre. No, compadre, nomás para que no se emocione.
0: Ese está, ese habla.
2: Se queda más tranquilo, ¿verdad?
1: Oye, pero está chido, pero compadre.
2: Va, o sea, el que pusimos ahorita, el ese que... ya está más alocado.
1: Sí, ese viene aquí en la exclusiva, compadre, el sí. Que nos pusieron aquí un pedacito del video ahorita en la pausa que hicimos en el comercio. Y, compadre, salió espectacular ahí. Se ve con ganas los cambios, güey. Eso sí, me queda sorprendido.
0: Y lo chido es que mi carnal edita todos esos ideas, son de mi carnal, ¿sí? Lo visual, todo lo.
2: Editar,
0: órale.
2: Para
0: perrón.
2: Que salga el mensaje más o menos como.
1: Ay, compadre, ¿qué horas descansan, güey?
0: No, de hecho no.
1: ¿Qué día les dan de descanso a los muchachos?
2: No, dice mi carnal, carnal, nosotros nunca salimos de jalar. Pero pues es parte de, ¿no? La música nos atrapó. Y ahora te metes a otros caminos como lo es los videos, todo lo visual.
1: Claro.
2: Lo auditivo, pues ya lo estamos trabajando. Tenemos el estudio en la casa, en su estudio cuando guste ir para allá.
1: Gracias, compadre.
2: Y pues echándole ganas sobre el sueño.
1: Que se anda ocupando ahorita, compadre, porque trae un proyecto de grabar una canción para mí. Entonces ahí, pues, dijo que no comate calzón, dijo que él. Pues le voy a aprovechar.
2: Tiene las puertas abiertas. Órale. Y lo recibimos con todo el amor del mundo. Y ya tiene músicos también.
1: Ah, ahorita. Bueno, hombre, ya
0: compositores
1: todo,
0: en la chingada.
1: Bueno.
0: ¿Nos chingamos el otro qué?
1: Échale, compadre.
0: Esta no está muy grosera para la radio. No, ya tocan todo ahorita.
1: Ustedes lo contaré ahí. ¡Vámonos!

0: pela, no me querían, pero ahora me la pela.
1: Ahí le pones algo, ahí le pones algo.
2: Desde San Pedro, las casas Coahuila, los dos.
1: Gracias, gracias. Ahí está la palabrilla, ¿eh?
2: No, pues digo, total, no, no, estaban hablando de una naranja. No, no, no es nada que ver, ah, compadre. No,
0: pero. Cómprense una docena como quiera.
2: Me van a faltar uños. Compadre, antes de que se vaya, algo que quieran agregar, muchachos. Gracias por la visita, carnal.
0: No, carnal, agradecerte el espacio, carnal, toda la vibra, todo el rollo aquí con tu equipo, muy de a gusto. Nadie, a la raza que anda ahí laborando, le reitero, échenle ganas, chavalones, puro para adelante y pues échale ganas, carnal, no queda de otra.
2: No hay de otra, compadre. Gracias.
1: Agradecerte el espacio, carnal, y es un gusto como siempre mirarlo, saludarlo.
2: Gracias.
1: Los Dios que se avienta tan perrones,
2: Tan perrones. Ahorita vamos a aventar uno de esos.
1: Chingón, me gusta el concepto ese, está chingón. Entonces, felicidades a todo su equipo de trabajo. Muchas gracias, por la atención, por el recibimiento y a la gente que nos apoya aquí en Monterrey, pues los queremos mucho. Hay dos carnes para rato, viejo. Gracias.
2: Gracias, compadre. Gracias por la visita, gracias por sus palabras y por el tiempo, compadre. Sabemos que, como lo acaban de platicar, siempre andan bien ocupados, pero se dan ahí también el tiempito y la humildad que siempre los caracteriza. La humildad de los dos carnales.
1: Gracias, viejo.
2: Gracias por la visita, compadre. Aquí en cabina de la Qué Buena estuvieron presentes
3: los dos carnales.
2: Sí, señor Garra.

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0: señores, ya regreso con todos ustedes a través de la Qué Buena. Oye, qué calorón hace, compadre. Y el día de hoy hubo lluvia, pero lluvia de estrellas, porque están acá con nosotros también en cabina. Tenemos visita. Está mi compadre Nan Trejo, que el día de hoy, no, hombre, viene con todo el flow. Oye, carnal, ¿cómo andas? Bienvenido, compadre.
1: Muy bien, carnal, gracias a Dios. ¿Tú cómo estás?
0: Al millón, dándolo todo, hermano, ¿qué?
1: Qué bueno, sí, sí, como siempre, carnal.
0: Como siempre. Oye, carnal, platícanos de tu proyecto, Hernán Trejo, en redes sociales y toda la onda. ¿Cómo está el show?
1: Mira, Hernán Trejo, acabamos de sacar un álbum, 333, que es el que vengo a invitarlo a que escuchen. Okay. Mis redes sociales son Hernán Trejo Oficial por todos lados.
0: Ok, por todas partes. ¿De dónde eres originario, carnal?
1: Torreón, Coahuila, carnal.
0: Torreón, Coahuila, desde allá vienen, carnal, y obviamente con esta rolita que es la que estamos escuchando de fondo, que ya escuchamos que traen todo el flow, compadre, que están ahorita, pues con este nuevo género, por decirlo así de una manera, esta nueva rola, ¿no? Esta nueva oleada que se viene de artistas.
1: Sí, claro, carnal. Ahí, el reloj. Ajá. Es el focus track de todo el pedo. ¿Es la que te refieres?
0: Sí, sí, sí. O sea, me refiero a que el género que tú tocas, ¿cómo lo pudieras explicar? ¿O cómo se lo presumes a la gente? ¿Cómo le dices tú?
1: Pues mira, son corridos, carnal. Pero con este álbum vengo con una nueva, como, ¿cómo se dice, güey?
2: Una nueva propuesta.
1: Una nueva propuesta que es como los boleros, bélicos o tumbados, les podría decir. Okay. ¿Me entiendes?
0: Sí, sí, sí.
1: Y ahí es el bolerito con una letra de calle, una letra. Okay. Rap, más rap.
0: Ok, fregón, o sea, que usted mismo, ¿tú eres el compositor?
1: Claro.
0: Ok, entre tú mismo, ¿qué dices? Oye, déjame, me avienta aquí un alucinador y fierro.
1: Sí, a huevo, puros alucines aventamos.
0: Oye, ¿cuánto tiempo tienes ya, carnal?
1: Tengo, en la música.
0: Sí, sí, sí.
1: En la música tengo desde el 2020, carnal.
0: Desde el 2020 haciendo ya rolitas. Y ya que ya la estás rompiendo, compadre, que dices, ya ando y ahora sí que ya soy ya la vida del rockstar, como dicen.
1: Pues apenas cuando firmamos con Manzana, yo pienso, empezamos a trabajar como se debe.
0: Ok. ¿Y esto dice aprox?
1: Es como un año, menos. Menos un año, yo creo. Porque apenas empezamos a trabajar.
0: Ajá. Oye, ¿y qué se viene para ti nuevo, hermano?
1: Se vienen muchos proyectos nuevos, hermano.
0: Muchos proyectos.
1: Pero no puedo
0: nuevos.
1: Platicar mucho, no sé si puedo platicarlo de Sonora, no se puede, sí. Con mi compa Adriel Favela, con mi compa, ¿cómo se llama? Adrián L. Santos. Vamos a ver si cuadramos algo con el Cholo también.
0: Ok, o sea, eso es algo que se viene ya para ustedes, para la música. Y por ejemplo, tú, una de las preguntas del millón, ¿con quién te gustaría, carnal, hacer una rola que digas tú? No, hombre, güey.
1: Esto lo vengo diciendo por todos lados, a ver si se cumple, ¿no?
0: A ver.
1: Con el J.O.P., carnal, nomás para quitarme la espinita de grabar con él.
0: Con fuerza.
1: Con fuerza o con Junior.
0: Con la J.O.P. o con Junior H. Ajá. Con Junior H, ¿verdad? Como dice la raza.
1: Oh, wow.
0: Es todo, compadre. Oye, ¿y en redes sociales cómo te podemos seguir para que te conozcan?
1: Hernán Trejo, así nomás.

0: Está bueno el chicote.
1: Está bueno el chicote.
0: Compadre, pero 21 años, no, estás todavía
1: tierno, ¿no?
0: Carrerón por delante, mano. Bien machín.
1: Si Dios quiere,
0: campeón. Oye, compadre, ¿y ahí en Torreón qué onda? ¿Cómo te trata la raza?
1: La neta, mi gente de Torreón siempre muy agradecido. Siempre llevo mi tierra en todos lados, en el corazón.
0: Simón.
1: Se me tratan de lo mejor, siempre.
0: Ok. ¿Y acá en Monterrey vas llegando? ¿Ya tienes
1: también, dato? También. Siempre en Monterrey, siempre que llego, también es mi casita.
0: Bien, bien recibido.
1: Ajá.
0: ¿Dónde más has andado?
1: Ciudad de México, pues okay. Muchos lados, carnal, yo creo que todos lados ya.
0: Okay.
1: Me falta nomás Oaxaca por allá.
0: Dándole Bahía. Por aquellos lados.
1: Simón.
0: Pero te ha tratado con ganas. ¿Y allá para la raza de Estados Unidos, güey? ¿También ya más o menos próximamente o ahorita todavía no?
1: Fui, pero estamos en eso, estamos en trámites de visa todavía.
0: Ok, todavía están en trámites de la visa. Ajá. Oye, pues te ver con ganas, compadre, porque esto se escucha con ganas. ¿Le van a echar un pedacito? ¿Se podrá? No.
1: Sí, claro, ¿cómo no?
0: Sí. Órale. A ver.
2: ¿Con la guitarra,
3: por favor? Con la guitarra.
0: Ah, ahí está la guitarra. Sí, ahí está la guitarra.
1: Tampoco es nada, pero vamos a darle.
0: No, no, está bien, compadre. El chiste es que si no salga se asome, ¿no? Como dicen.
1: Claro.
3: Mínimo.
0: Oye, ¿cuántos son acá del grupo de Hernán Trejo, güey? ¿Cuántas razas son?
4: Dos.
0: A ver.
1: Somos cinco, cuatro o cinco por ahí.
0: Ok, cuatro o cinco más o menos.
4: Y el equipo acá de la
1: empresa. El equipo acá, mi carnal.
0: Sí, ya.

0: eso, compadre. Vaya, salió chido, carnal. Es el reloj, era la que estamos usando, pero pues ya en vivo escucha mucho mejor.
1: Es la del reloj, carnal. Muchas gracias, hermano. Sí. Es la que me refiero, que es el focus track de este álbum. Ajá. Es con la nueva propuesta que venimos.
0: Esa es la que están aventando en todas partes.
1: Claro, todos lados.
0: Perfecto. Compadre, antes de que se vayan, algo que quieran agregar.
1: Queremos agregar que el 8 de mayo, ajá, va a haber un evento en Torreón, una convivencia para todos los que me lleguen a seguir, no sé si por allá hay alguno, ajá, que le puedan caer a Torreón a las canchas. Ahí está el flyer en mi Instagram.
0: Ok, perfecto. Muy bien. Entonces, Aimero Hernán Trejo, compadre, en redes sociales y en Spotify.
1: Saludos para toda la gente.
0: Órale, compadre, gracias por visitarnos. Aquí tienes tu casa.
1: Por el espacio, carnalito.
0: Échale, gracias, carnal. Gracias, mano. Saludos. Señoras y señores, aquí en Cabina La Que Buena. Vamos a ir a más y ya regresamos. Hernán Trejo estuvo en la casa.
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0: Mañana.
1: Vámonos, señoras y señores, quiéranse mucho, a mí no me olviden, y el universo los bendice. Fuga, compadre. Ay, Dios, pues a dormir unas 3 horitas, Ricky, lo que empieza el noti. Vámonos.

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0: Oigan, bonito martes. Martes 5 de mayo. Martes de la batalla de Puebla. Hoy festivo. Hoy que los niños no fueron a la escuela. A ver, si hubo gente que fue a trabajar. Porque ya no sé si realmente es festivo o no es festivo, porque hay otra gente que sí está trabajando aquí. O sea, no sé quién sí descansó el día de hoy y quién no descansó el día de hoy. Sea tan amable, por favor, del que sepa ese chisme o que me lo invente, que me lo diga al WhatsApp 8120101037. Supe que los niños no. Los niños sí de ley no fueron. Pero todos los demás... Pues sí, ¿verdad? Es un día normal. ¿Por qué estaban diciendo que no? O sea, hubo gente que se agarró puente, hubo gente que dijo, la verdad, de aquí hasta el miércoles. ¿Y cómo no si tenemos 37 horrorosos grados en la temperatura aquí en la ciudad de Monterrey? Siempre que marque arriba de 30, yo no puedo felizmente decirle cuántos grados son, porque para mí me parecen desastrosos. Mientras sea de 22 para abajo, todo es hermoso, pero no, aparentemente esas temperaturas ya no van a regresar. Ya no van a regresar. ¿Se acuerda que le dije que según esta semana iba a bajar? No, pues que siempre no. O sea, nada más va a llover, nada más va a estar el bochorno. Pero va a seguir el calorón a todo lo que da. Yo le mando un saludo muy especial a todos los que nos están escuchando desde distintos lados de la República, del país. ¿Qué digo del país? Del continente. Saluditos. Mira, mi Cari preciosa ya se está reportando aquí también en el WhatsApp. Cari, ¡mua! Besote hasta allá. También saludando a nuestro querido William, que nos escucha desde El Salvador. Oye, a ver, espérame. Ponme música de suspenso. Acabo de entrar al chat de William. Y no es por ser chismosa. No es por ser chismosa. Pero, ¿se acuerdan que vino un niño con Jared? Que está igualito al Jared. Igualito. La misma gorra se trajo. Pues no le pregunte al William que si es el hijo de Jared. William, hoy quiero decirte algo. Nos acabas de descubrir. Todos estos dos años estuvimos ocultando el hijo de Jared.
1: Ya nos exhibiste.
0: Pero como no tenía para comprarle regalos del Día del Niño, lo metió a la dinámica de los mini locutores. Y como fue el único que mandó video para él, pues él ganó. Sí, hoy quiero confirmar que el niño que vino con Jared en la dinámica de los mini locutores es el hijo perdido de Jared.
2: No es asueto oficial. Es asueto educación. Hello. No. ¿Oye? Es asueto oficial.
0: Okay.
2: Es asueto solamente para educación básica.
0: Okay.
2: Saludos. Seguiremos informando. Soy maestra yo, así que no fui.
0: Ay, mira, bien a gusto, Damaris, bien a gusto. Desde acá se escuchó tu prepotencia. Se escuchó que estás feliz, contenta de que no aguantaste a las criaturas el día de hoy. Muchas gracias, Damaris, por quitarnos esa duda. Yo tenía esa duda, no sabía si era oficial o no oficial. Pero mira, Damaris, a gusto. Damaris descansó el viernes, va a descansar el martes. La otra semana también va a descansar, si no es que descanse. Mira, Damaris puede que descanse el viernes o descanse el lunes, dependiendo cuándo vayan a festejar a las mamis en su escuela. Luego, espérate, todavía por si fuera poco, el próximo viernes es Día del Maestro, el 15 de mayo. Va a volver a descansar Damaris. Y por si fuera poco, el 29 de mayo es la junta de consejo. Damaris, ¿quién fuera tú? Hoy estoy hablándote desde la envidia y desde el coraje de no ser docente en mes de mayo y tener todos esos asuetos y todos esos días libres.
3: ¿Qué onda, Angie?
0: ¡Oli!
3: Oye, toda esa gente que anda diciendo que es un día no laboral o que se descansa, que no fueron a la escuela o que veras dan... Qué pena ajena, pobrecitos, con tal de no trabajar.
0: Es lo que yo digo. Por eso yo estaba con la duda de, ¿se trabaja o no se trabaja? ¿Es laboral o no es laboral? Yo vi a mucha gente, ¿Qué se celebra? Los que no descansaron. Ahorita, no, hombre, ahorita a todos los de mi Facebook que están poniendo fotos en el río, que están poniendo fotos en aquí, te voy a poner a ver. ¿Qué se celebra? ¿Qué estás descansando tú?
4: Angie, buenas tardes.
0: Buenas tardes.
4: ¿A qué hora se puede abrir la primer Tecate?
0: Ya.
4: Marca mi carro 39 grados.
0: No. ¿Para qué te esperas a que marque 40? Ábrele en este momento te echas una a nuestra salud. Y así arrancamos. Qué buena música con Angie Bermea. Déjenme, voy rápido a un corte. Ahorita regresando, tengo sorpresas para todas las mamis. Vamos a festejar el Día de las Madres. Muy dulce, muy especial en La Qué Buena. 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

0: 4:32. 4:32. Mira, ya está diciendo El Salvador. Es que están igualitos de Jared y el Niño, por eso pregunté. Mira, allá en El Salvador sí es día festivo. Dice, hasta hoy sé que ahí es día festivo. Ah, no, aquí. Sí, El Salvador. Aquí sí es día festivo. Y no es el hijo de Jared. Oigan, tengo una sorpresa para todos y todas las que quieran festejar el Día de las Madres, acompañados de la qué buena. No sé si ya escucharon el promo que ha estado saliendo al aire. Lo voy a volver a poner para que se den una idea.
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0: 10 minutos para las 5 de la tarde y yo solamente quiero hacer una pequeña pregunta. ¿Alguien de aquí consiguió el mendigo álbum del mundial de manera legal? Bueno, no digo que no sea ilegal, pero ahorita ya en las redes sociales, espérame, ya están revendiendo los álbums. Ya el que te costaba 100 pesos, el de papel, ya lo están vendiendo que 100 mil pesos. Y que el de pasta dura, 1,500 porque es de pasta dura, ¿no? Deje usted eso. Las estampitas, Dios mío, las estampitas están volviendo loca la gente. Y ya hay lugares en donde no hay absolutamente nada. Ya sea que usted ande en búsqueda de ese álbum o de esas estampitas, o que su hijo o su hija lo haya obligado a buscar por cielo, mar y tierra. Es que no sé si usted ya ha visto las redes sociales, pero traen un furor con ese mendigo álbum y que lo van a terminar dejando regado ahí por todos lados. Pero ahorita es el tema de conversación. Quiero que usted me diga si usted compraría. Ponme música de suspenso, Richard. Por la mínima cantidad de 1,500 a 2,000 pesos, una estampita, ni siquiera un sobre, ni siquiera la caja de como 100 estampas, una sola estampita, ya sea de Messi, ya sea de Cristiano Ronaldo, del Yamil Yamal, que traen ahorita también de moda, porque ya hasta en el marketplace, sí, ya están haciendo sus famosos intercambios, pero hay gente muy viva que dice, a mí no me interesan tus estampitas, a mí me interesa el billullo, yo tengo la estampita de Messi, vas a querer o no vas a querer, son 1,500. Y no dudo que haya gente que sí los vaya a pagar. ¡Ay, todo el furor que está causando este mendigo álbum! Díganme todos los que están sufriendo, ya sea porque el esposo está comprando todas las tarjetas, porque la criatura, el niño, quiere llenar su álbum de estampitas. 81-20-10-137. A mí se me hace irreal que estén vendiendo una calcamonía por 1,500 pesos.
1: Hola, hola, mi Angie hermosa, preciosa. ¿Cómo estás? Buenas tardes. Oye, fíjate que acá pues mi niño y mis sobrinos de volada consiguieron el álbum, ya lo tienen los tres, no batallamos nada, la bronca son las mendigas barajitas. El mundial pasado, ahí me tenía como loco mi señora buscando los mendigas barajitas, tienda por tienda, así que me imagino que va a ser la misma dinámica para ese mundial. Por cierto, mis sobrinos, luego le salió Messi y Cristiano Ronaldo, ya lo tienen, a los más difíciles. Que tengas excelente tarde, chiquilla. No, te mando un beso tronadote.
0: ¡Quítaselos! ¡Quítaselos! ¡Vamos a vender! ¡Vamos a hacer negocio! ¡No dejes que lo peguen! ¡No dejes que lo peguen! No, pues es que sí. Ahí es donde hace el billullo.
2: Buenas tardes, comadre. ¿Cómo estás? Saluditos. Ahí te mando un saludo, espero. Y tú no te burles como Gaby, que dice que cómo puedo andar hablando ahí por la calle así. Saludos, comadre.
0: ¿Por qué? O sea, no, pero pues... Si tu audio de ayer no tenía nada de qué reírnos.
3: Hola, comadre, ¿cómo estás? Muy buenas tardes, que tengas una excelente tarde. Saludándote como siempre. Un besito.
0: Te quiero, hola, Jordan. Te quiero, Jordan. Pero no nos vamos a burlar de ti. Tú ten mucho cuidado en la calle nada más, por favor. Por favor, no quiero que te estampes, que te atropellen y que digan, ay, es que la última persona que le mandó mensaje fue a la de la radio.
4: ¿Qué onda, Angie? Buenas tardes.
0: ¡Ali!
4: Hombre, con esos 1,500, mejor me voy con una de 1,500. Ya que mi hijo le siga buscando ahí las tiendas.
0: Que siga comprando los sobres por 25 pesos cada uno. Oigan, es que también ya vi eso. Andan con un furor de, ¿en dónde consiguieron el sobre más barato? Es que en la farmacia no sé qué, está en 26 pesos.
5: Buenas tardes, Angie, pechocha. Qué chistosa. Yo digo que los difíciles no son Cristiano ni Messi, va a ser algún jugador coreano, chinchampú o algo así.
0: Chinchampú.
5: Los que van a estar más difíciles de conseguir.
0: Chinchampú con la camiseta número 6. Nadie lo ha conseguido. Un furor que está ocasionando todo esto. Pero ahorita seguimos ruñendo el álbum del mundial. Quiero que me digan, ¿quién de la selección mexicana sí sale? ¿A quién sí vale la pena? Antes era el Chicharito. Ahorita que ya no está, ¿quién? ¿Quién va a salvar esa línea de la selección? Vámonos con más música. Tribal Monterrey, se llama Besos al Aire, sonando en la Qué Buena.

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0: Oigan, yo no le voy a andar intercambiando barajitas con nadie. Ya se me están poniendo. Oye, Angie, ¿puedes decir que tengo dos barajitas de España? No, yo no voy a andarle cambiando barajitas a nadie. A menos que haya una transacción de por medio. Aquí yo como las nenis, como las nenis. Voy a andar haciendo mi business, mi negocio socio. No sucio, negocio socio. Oigan, también les sigo mandando el link a todos los que quieran participar para ganarse este pastel del Día de las Madres, regalo de la Qué Buena y del Buki. Les sigo mandando la liga a todos los que están aquí pidiéndola para que luego no digan que no se les avisó. Que no, oye, es que no supe. Oye, Angie, es que ¿quién? Yo aquí les estoy mandando todos mis turnos de aquí hasta que cante el gallo. Les voy a estar mandando los links hoy, mañana y siempre.
1: Hola, Angie. Yo apenas que voy a conseguir mi álbum. Pero sí, los sobrecitos están bien escasos. Yo lo ando buscando, sobrecito lo ando consiguiendo como en 35.
0: ¿Qué?
1: También caro, no, hombre, se la bañan estos precios de ahora. En mis tiempos estaba más barato todo. Sobrecitos.
0: Pues hace cuánto, Santi, hace cuánto tú estabas llenando el de hace como 3-4 mundiales, obviamente iba a estar más barato. Oye, pero 35 se me hace ya un negocio. Debería yo de comprar las cajas, porque ya me estoy informando, no crean, yo estoy viendo dónde hago negocio. Debería de comprar las cajas. Hay unas cajas de 100 que te las venden en como 2100 más o menos, y ahí es donde las tiendas, las farmacias y todos están haciendo su negocio. Que ojo también, ahorita, como decía Santi, antes en sus tiempos, por ejemplo, el sobrecito incluía únicamente 5 estampas. Este año, esta edición, ya incluye 7 estampas. Digo, no es mucho, pero pues mínimo son 2 estampas más. Ya me estoy informando, pero es que imagínese usted, el total de las estampas con las que se va a llenar ese álbum son con 980 estampas. Stickers, entre que los jugadores, entre que los escudos, la foto grupal, las especiales. No, imagínese usted, 112 páginas, 112 páginas son las que se van a estar llenando con cada una de estas estampitas tan famosas.
2: Angie, para acá, para este lado, sí hay barajitas y álbum. Para las tiendas de conveniencia, las de este lado acá sí hay, Angie. No tiene mucha demanda acá. Lo que sí está preocupante, Angie, ¿cómo que va a haber una ruta alegre para que les van a dar chance que anden todos borrachos? Desde acá, desde la Alameda hasta allá, hasta el estadio. No, pues ya estuvo, que se van a coger las funerarias, Angie.
0: Benítez, aguántame. Estoy esperando que confirmen esa ruta para yo ponerle la ruta feliz. Deja nada más que nos confirmen que eso va a ser 100% real y lo vamos a comprobar. Es más, voy a organizar yo un tour por la ruta feliz. Va a ver. Nada más dije, ver cómo no me puedo meter en problemas. Les voy a firmar a todos una carta donde yo no me hago responsable. Nada más lo voy a acompañar y listo. Pero tentativamente, sí vamos a poder pistear en las calles cuando esté el mundial.
3: No, hombre, chiquilla, ya los pegaron a Messi y a Cristiano. Sí les dije, vamos a venderlos. De hecho, si a alguien le interesa, lo recorto de ahí del álbum, ya le dije a mis sobrinos.
0: Lo voy a recortar, no importa que les falte, no sé, España, que está atrás de Portugal, no importa que se queden sin esa
4: hoja. Hola, Angie, oye, yo siento que lo del álbum está muy caro, o sea, la verdad, muy caro. Y las ediciones anteriores, ajá, era los jugadores y te venía una fotografía donde venía todos los, ¿cómo se va? El equipo completo, pero ya se me hace muy exagerado, 900. Ale, la multiplicación es un negociazo.
0: Por eso te digo, el business está aquí en el furor del mundial. Aquí está el business. El fin de semana yo me lancé a Ciudad de México y no sé si usted ha visto los llaveritos, las playeras. Ay, ay, yo me pude haber surtido. No, hombre, las playeras ya me las andaban dando en 200 pesos. Aquí vengo, se las vendo en 1000 y tras. Ya saqué yo todas mis vacaciones.
5: Deme allí. Eso de pistear ya tiene de hace mucho en la vía pública, ya ni me dice nada.
0: Ya ni me dice,
5: aquí
0: Messi.
5: En la colonia pasa la policía y me ve tomando en la vía pública y ya no te dice nada, te saluda.
0: No, pero vamos a ver cómo lo mejoramos. A ver si se logra hacer la ruta feliz.

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1: 5:25, terminando esta canción de Edwin Luna y La Tracalosa de Monterrey, nos vamos con el reporte de la hora chocona, así que ve mandando ya tu audio al WhatsApp 81 20 10 1037. Te quedas escuchando Tu Nombre aquí en La Qué Buena.

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1: Tenemos 37 grados centígrados en Monterrey y su área metropolitana. Y llegó el momento, llegó la hora chocona. Vamos a ver si el tráfico está igual de insoportable como la temperatura del día de hoy que estamos experimentando. Así que usted mándeme su reporte al 81-2010-1037, 81-2010-1037. Se me hace un poco extraño que no se ha comunicado la gente de Miguel Alemán. Yo solamente tengo una pregunta. ¿Todavía hay gente en Miguel Alemán o todos decidieron sacarle la vuelta? O en su contrario, ya se resignaron a que ahí siempre va a haber tráfico. No importa de dónde usted mande su reporte, ya sea San Nicolás, Apodaca, Guadalupe, Santa Catarina, Cadereyta, Juárez, hasta los municipios externos, Marín, Montemorelos, todos esos también pueden mandar su reporte al WhatsApp 81-2010-1037. Su reporte de ese momento pueden ser los 5, 10 o hasta inclusive 15 minutos que otra persona se puede ahorrar. Claro que si usted ahorita tiene el tráfico libre, tiene la avenida fluida, tiene hora feliz. También es válido que lo diga al WhatsApp 81-2010-1037. Usted presuma, usted dígalo con toda la prepotencia del mundo, que no está atorado en ningún tráfico, que tiene hora feliz, que no va a vuelta de rueda, que va, no sé, a unos 80 kilómetros por hora. También nos puede presumir eso al WhatsApp 81-2010-1037. Voy a empezar a darle voz a todos sus audios a través de WhatsApp. Le repito por última vez, 81-2010-1037.
2: Hola Angie, saludos. Aquí en lo que es Morones Prieto está hasta el queque, o hasta el tronco, como se puede decir. Y la salida de Morones Prieto hacia Gonzalitos está hasta el tronco, Y ahorita hace fregazo de calor. Y por favor, si le puedes hablar, los algodoneros ya no. Tráete gelatinas o lo que sea, o el Bon Ice, pero tráete uno de esos para que nos mitigue el calor, por favor. Ahí te encargo, oye, Angie, saluditos, bye.
1: Ahora sí, licenciado, ¿y su nieve de qué la va a querer? ¿De qué va a querer su nieve mientras está pasando el tráfico? Morones Prieto hasta el tronco, también la salida hacia Gonzalitos, que aprovecho para decir que hay accidente automovilístico en Gonzalitos. Casi, antesito de la plaza famosa que está ahí en el enrolladero que se hace que si Constitución, San Jerónimo, Antonio L. Rodríguez, bueno, ahí tenemos choque de hace algunos escasos 10, 15 minutos, así que tengan mucha precaución todos los que vayan por esa zona. Aquí nuestro licenciado Santiago nos manda una imagen de que en la zona de Guadalupe, Avenida México y Eloy Cavazos, hasta el tronco, no puede pasar absolutamente nada. Y además, súmele el calor horroroso que está haciendo en este momento. Si usted me va escuchando y va en un carro de plataforma y trae las ventanas abajo, dígale que le da 50 pesos más. 100, si es necesario. Pero que suba las ventanas y que le prenda el clima. Hoy es un mal día para traer descompuesto el clima en el carro.
3: Hola, Angie. Buenas tardes. Aquí escuchándote.
1: Sí, licenciado.
3: Saludos aquí desde Washington, escuchándote con este calor. Washington y Pino Suárez, libre de tráfico.
1: ¿Qué? Yo iba a decir, no, se quedó anonadado, se quedó sin palabras con el calor y el tráfico. Pero me están reportando que entonces Washington y Pino Suárez tienen...

0: hacia Concordia en tráfico por unos ocurrentes imprudentes que se ponen en doble fila para retornar, Angie. ¡Qué bárbaro!
1: ¿Cómo me cae gordo que hagan eso? ¿Cómo me cae gordo? No. Están igual los de Félix U. Gómez que... vienen, cuando se cuenta que de Garzasada o de Constitución o donde tú quieras, en Félix U. Gómez para pasar Colón, más o menos, donde está la prepa 7, a fuerza quieren hacer una fila extra donde no es, solamente son dos carriles, y a fuerza quieren hacer el tercero. ¡Ay! ¿Cómo me caen gordos esos imprudentes? Pero bueno, entonces quedamos que, ¿cuál era tu calle, la que los imprudentes?
0: Colombia hacia Concordia, Angie.
1: ¡Colombia hacia Concordia! ¡Deje de estar haciendo doble fila! ¡Es un retorno, hombre! Mira, dice aquí Lobito. Hola, me tocó andar por las calles de García y es hora feliz. Toda la gente

0: 1037 y yo lo escucho al WhatsApp.
1: Angie, Angie, ¿hasta crees que los clientes te van a dar 50 de propina? El viaje te sale 29.90, te dan 30 y están esperando los 10 centavos de cambio. No, hombre, no, está muy cabrón para que te den 50.
0: Ah, o sea, entonces, los viajes que son menos de 100 pesos van con las ventanas abajo. Y los que son arriba de 100 pesos van con las ventanas arriba. Es lo que me estás tratando de decir.
2: ¿Qué? ¿Que si le sabes, Luisito?
0: No, pues cada quien, hombre, ni la hagas, no.
3: La carretera Saltillo, aquí por la altura del mercado de abastos, en Santa Catarina está lleno.
0: ¿Qué?
3: No vengan.
0: O sea, pero...
3: Sold out.
0: Es sold out. Me encantó. Sold out de Santa Catarina. Pero ¿realmente es gente que quiere ir a Santa Catarina o es gente que por equivocación agarró la carretera Saltillo y ya no tiene cómo salirse? Uy, no, hombre, no, por equivocación agarró Santa. Mira, dice aquí, contraflujo de leones, 10 minutos. Estamos aquí parados, que se vayan a García por los... No, bueno, entonces, no, pero sí está, sí se ve que está todo ahí parado. Mucho cuidado ahí el contraflujo de leones, ¿eh? Estás el tronco.
4: Angie, buenas tardes.
0: Oli.
4: Acá en García siempre hay tráfico. Saludos. ¿Qué andamos desde Multipalets?
0: Pues quién sabe, corazón. ¿Quién sabe en qué parte de García estés tú o estén aquellos que dicen que está lleno, que no? Capaz este corazón que dijo que estaba todo lleno es porque van para la playita de García. Ahorita todo el mundo quiere lanzarse para allá.
5: Colosio, Angie Bermea.
1: Angie, hasta crees que los clientes te van a dar 50 de latino. El viaje te
5: está fluido. Está fluido.
0: Eso no es
5: sorprendente. Vamos al paso. Saludos.
3: No, hombre, está muy...
0: Eso me sorprende, porque el día de ayer justo Colosio también marcó hora feliz. Y luego llegaron a la rotonda con cabezada y también seguía marcando hora feliz. Pero luego vamos a investigar qué pasó de aquel lado de solidaridad. Tengo que ir rápidamente a un corte comercial, pero regresando los últimos reportes de la hora chocona, la canción del día. Y además te sigo mandando el link para que registres a tu mami para un pastel.
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0: tarde con 52 minutos. Nada más para informarles que ya se liberaron los carriles ordinarios allá. Ahorita que dijimos que había contraflujo en Leones, que estuvieron ahí parados 10 minutos, ya se liberaron, ya están los carriles funcionando de manera habitual.
1: Hoy no me tocó andar encabezada, Angie, pero acá en la Alianza Real, en tu municipio, un solito. Mándame los de Morones para acá. Acá está sola la Alianza.
0: Esta fue una de mis promesas de campaña y me alegra que sean ustedes los que manden las evidencias. Yo les dije que iba a liberar el tráfico en la Alianza Real. No me creyeron, dudaron de mí, pero ahí está el claro ejemplo. La Alianza tiene ahora feliz.
2: Buenas tardes. Avenida Real de Cumbres, para acá, para el poniente de Monterrey. Está completamente libre de Lincoln a Leones. Libre.
0: ¡Ay, qué manera tan bonita de despedir la hora feliz! En Real de Cumbres, en la Alianza Real. No. ¡Qué emoción! El programa el día de hoy. Gracias a todos por su participación, por comunicarse con su servidora, por estar aquí bien al pendiente. Recuerden que todos sus locutores van a registrar a las mamis que quieran ganarse este pastel automáticamente. En el momento que tú mandes un mensaje, oigan, quiero registrar a mi mamá para el pastel, ellos te van a mandar la liga y tú te registras. Los que ya tuvieron la oportunidad de registrarse, ya vieron, pide sus datos, pero al final hay un espacio que dice nombre de la mamá que va a recibir el pastel. Ahí tú puedes anotar a tu mami, a tu esposa, a tu tía, a tu novia, si es mamá, a quien tú quieras que se lleve ese pastel. Obviamente, pues tiene que ser mamá. O sea, no digas de que, ah, no, a mi novia porque cumplimos 8 meses. No, espérate, tiene que ser mamá. Tiene que festejar el Día de las Madres, por eso mismo. Eso lo vas a poder encontrar con todos tus locutores en todos los turnos, así que tú, tranquilito, si no alcanzaste a registrarte en este momento, nosotros vamos a estar bien al pendiente para que te puedas registrar. Amigos, gracias por el programa el día de hoy. No sin antes recordarles las redes sociales en donde nos pueden seguir. Qué buena Monterrey en Facebook, qué buena MTY en Instagram y en TikTok. Y también los de su servidora, arroba Angie Bermea. A-N-G-I-E, B grande, Hermea. Ahí estoy subiéndoles fotitos de mi viaje, de todo lo que puedas encontrar ahí de tu servidora. Ahí estamos también más al pendiente. De repente me aburre las noches y empiezo a contestar mensajes. Así que, pues bueno, en una de esas nos ponemos a cotorrear. Amigos, que tengan muy bonito martes. Y nada más que agregar la canción del día de hoy. De Grupo Firme. Éxito en plataformas, en radio, en estadios, en conciertos. Esa no se canta, esa se grita con el corazón. Se llama El Beneficio de la Duda. Que tengas bonito viaje. Bye, bye.

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2: Amigos automovilistas, manejen con mucho cuidado porque nos están reportando un choque de crucero sobre Concordia y la avenida Nuevo Las Puentes, municipio de Apodaca, donde participa un camión de personal y un vehículo compacto en color blanco. Afortunadamente no se reportan personas lesionadas. Ya en el sitio se encuentra Tránsito y Movilidad Municipal, quien se encargará de levantar el parte de este accidente. Mientras que en Ojo de Agua y Antiguo Camino a Santo Domingo, también en el municipio de Apodaca, otro accidente más moviliza a los elementos de la policía y tránsito del municipio de Apodaca para deslindar responsabilidades. Están agilizando la carga vehicular en la zona, ya que se concentra un flujo vehicular bastante alto en aquel sector. Mientras que en la calle Porfirio Díaz y Avenida del Teléfono, también en el municipio de Apodaca, en la colonia Lomas de Huenalá, nos están reportando un cierre vial en dirección de oriente a poniente desde Avenida del Teléfono hasta llegar a la zona de Monte Carlo. Hay un carril contraflujo para aquellos que se dirigen hacia la zona de Huinala. Esperemos que pronto el municipio termine estas obras que ya tienen varias semanas inconclusas. 35 grados centígrados en el área metropolitana. Les saludo a Brandon Pereira. Que tenga una excelente tarde.
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